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Cariño mío, te escribo esta carta con la ilusión de encontrarnos nuevamente, tú y yo.

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7: Buenas tardes, muy buenas tardes, ya estamos. Pensábamos decirle en una lluviosa tarde, pero no, ya la lluvia nos azotó en la mañana, suspendió actividades escolares y ya hoy, pues ya estamos, pues no con el sol a todo su esplendor, no, pero ya sin lluvias acá en la ciudad de Los Mochis. Bienvenidos, bienvenidas, como siempre estamos en la mesa de análisis del grupo AP Radio Cuarto de Guerra. Gracias a quienes ya nos acompañan en las frecuencias radiales, la interesante de Guasave, la interesante de Los Mochis, la Qué Buena del Fuerte, y por supuesto quien lo hace también a través de nuestras plataformas, Conexión Noticias, LM Noticias, la interesante FM. Y mucho, mucho que comentar en este inicio de semana, pues el cotarro político a todo lo que da. Y eso que apenas será hasta el 10 de septiembre, este 10 cuando formal y oficialmente se instalará el Consejo General del Instituto Federal Electoral y con ello arrancará entonces sí el año electoral, pero ya las cosas están mucho más que adelantadas. Pero bueno, permítame antes, por supuesto, invitarlos a que sea parte de la conversación. Para ello tenemos nuestro teléfono en cabina, que también es línea WhatsApp 6688-181885. Y por supuesto también nuestras plataformas, si usted nos sigue en nuestras redes sociales, ahí puede plasmar sus comentarios y por supuesto mucho, mucho le agradecemos, comparta nuestras transmisiones. Esta tarde nos acompaña Javier Camacho. Javier, muy buenas tardes.
8: Muy buenas tardes, Oscar Martínez, Gabriel, amigos del auditorio, qué bueno que nos acompañan. Un lunes pues bastante movido, situaciones que se han dado en el país pues alarmantes, otro presidente municipal pillado con situaciones fuera de la ley, un agente de la Guardia Nacional que pues dio un video señalando o haciendo, sí, haciendo señalamientos muy duros, y pues luego amanece descuartizado, situaciones graves en el país, y por supuesto el ala política que trae Morena a todo lo largo y ancho del territorio, en 17 estados, ya como ya sabemos, habrá cambio de gobernador, ahí ya están apaciguados, pero son más de 1.800, 1.900 municipios, Gabriel, presidencias municipales, diputaciones locales, en fin, de chile, de dulce y de manteca en el lado político.
7: Sin duda alguna, Óscar Martínez, buenas tardes.
6: ¿Qué tal, Gabriel? ¿Qué tal, Javier? ¿Qué tal, auditor de Cuarto de Guerra? Sí, definitivamente, la situación que se vive en el país no es muy clara, que digamos, y hay que ver lo que, nada más este fin de semana, pues Sinaloa se vio violentado por 11 o 13 12. Más o menos personas asesinadas, aunque lo quieran informar que Sinaloa sigue siendo un país, un estado completamente tranquilo, ¿no?
7: Pero sobre todo, fíjate, en esta situación de lo que vivimos el fin de semana, el asesinato, ¿no? En medio de, de un enfrentamiento a balazos, pues un bebé de un año, 5 meses de edad, ¿no? O sea,
6: pues, eso habla precisamente, Gabriel, también de que estos tipos, cuando llegan o quieren asesinar a alguien, no les importa que vayan con su familia, claro que no andan sus cabales. Ya se rompió hace muchísimos años aquella ley que tenían entre ellos, ¿no? De que si querían ultimar a alguien o desvivir a alguien, como se dice actualmente, esperaban que siempre anduviera solo, que no anduviera la familia con ellos. Hoy no, desgraciadamente.
8: No hay códigos.
6: No hay códigos, se perdieron sus códigos de honor entre ellos y ahí están las consecuencias, porque no es el único bebé que hasta el momento ha sido asesinado de esa manera. Hay que recordarlo de que desde que se rompió esa regla, muchos menores de edad han fallecido o han caído bajo las balas asesinas, ¿no?
8: Fíjate que cada vez que hay un crimen de un infante, pues se levanta más el asunto de la gente que está pues protestando, y estamos previos a una marcha que se está gestando para el próximo domingo allá en la capital, Culiacán, en donde se ha sumado la Iglesia Católica, y eso también hay que decirlo, aunque vemos que pues ha tardado la Iglesia en tomar partido o ser partícipe en las propuestas, en los llamados al diálogo, a sus feligreses. Decimos que somos el 85% de católicos, pero no seguimos la fe, o sea, no hay esas homilías que dan en los templos, pues no es seguido por esos que se dicen que son guadalupanos o que son cristianos o que son católicos. El asunto es que ya el obispo salió, está llamando a que la gente salga a pedir paz en sana paz. O sea, que sea una marcha totalmente en paz, para que no haya disturbios, ¿no? Ni haya situaciones que se puedan salir de control. Esto del muchachito que apenas un año de edad, pues nuevamente levanta esta situación. Por un lado, llega un gobierno reciente a hacerse cargo del resto de la administración, y es distinto a cuando llegó Geraldine Bonilla, porque prácticamente era un tapón mientras que se resolvía el asunto. Aquí ya tendrá que continuar hasta el final de la administración, y cuando se hace una situación de entrega-recepción de una administración, el que recibe si firma, pues se firma y se queda con la víbora chillando, pero están haciendo una revisión muy exhaustiva del estado que guarda Sinaloa, y estamos pues a previo a una nueva o el quinto informe de gobierno, que es, yo creo, parte fundamental para que la entrega-recepción pues se tengan los datos, ¿no? Y de que puedan firmar, y la nueva gobernadora pues sí puede explayar un programa de pacificación de nuestra entidad difícil. Se habla que son más de 17,000 elementos de las federales, pero no solamente son soldados y balas. Tendría que traer un costal de dinero para resolver muchas cosas que pudieran despresurizar lo que en este momento vive Sinaloa.
7: Saludos, José Juan Ayala, allá en El Fuerte. Saludos, amigos que nos siguen a través de la Qué Buena del Fuerte, por supuesto. Y el Rocha, dice, y la lluvia. Pues ni el Rocha ni la lluvia, Saludos, maestro José Juan, que por cierto dice, se acabó la violencia en Sinaloa con las patrullas asignadas a cada municipio.
8: Al fuerte
7: se
8: le
7: acabó
8: tocaron, ¿eh?
7: También el agobiante calor para los jefes policíacos a estrenar patrullas. En el fuerte cambiamos las dos patrullas por un camión recolector de basura mano a mano. Es que también es otro problema que están padeciendo, no los solamente fuertes. El fuerte, ¿no? Guasave también tiene ese problema. No hablemos de Juan José Ríos. Deficiencias en el servicio de recolección de la basura.
8: No tiene el relleno, ¿ah? ¿Eh?
7: Pero no, pero hoy fíjate, justamente la gobernadora y respecto a este comentario de José Juan Ayala, hoy la gobernadora hizo entrega de patrullas a 17 municipios de la entidad. Llamó la atención que ni Ahome ni Guasave vienen en esta lista de municipios beneficiados, que porque el año pasado ya se les había otorgado patrullas a ellos. Pues no, el fuerte tuvo patrullas, Choice fue hasta allá, Johnny Gámez, a recibir también patrullas, el Guasave, Juan José Río, no Guasave, no Juan José Río, Sinaloa municipio, pero ni Guasave ni Ahome recibieron estas patrullas.
6: Aquí hay un detalle. A ver, ella acaba de entrar.
7: ¿Sí?
6: ¿Quién
8: licitó?
6: Licitó en su momento cuándo se hizo ese pedimento para estas patrullas para estos municipios. Pues te lo digo, no para ver por qué Ahome y Guasave quedaron fuera de la de ese reparto.
7: Lo que ¿no? se dijo es que a Ahome y a Guasave el año pasado ya le habían entregado patrullas. Y bueno, todo pero este procedimiento.
6: Algunos municipios de eso, yo recuerdo que se entregaron patrullas en su momento por parte del gobernador Rocha cuando aún estaba en funciones. Y varios municipios de los que actualmente le están entregando también les fueron entregadas unidades.
7: El o sea, cómo, el todo, pues es un proceso que al margen
6: tiene que ser un proceso.
7: Sí, pero al margen de que Graciela.
8: No, va llegando,
6: va llegando.
7: Es un proceso que ya tenía
6: a eso me
7: la Secretaría de Seguridad Pública.
8: No es algo que lo haya traído ella.
7: No, pues imagínate, va llegando, no creo que traiga. Cierto, dice, una cosa es lo que dice Javier Camacho, de que tiene que venir con un costal de dinero, pero otra cosa es que ya lo traiga y que tenga para comprar patrullas a 17 municipios. No, era un proceso que ya venía, que a ella, finalmente, la titular del Poder Ejecutivo.
6: Mi pregunta es esa, pues, o sea, a ella le tocó entregar, ¿no? Porque ya ese proceso ya se venía, o esa licitación, o esa compas ya se venían
8: ya estaba trabajando avanzado.
7: Sí, sí.
6: Pero
7: el decidir tampoco le tocó a ella, ¿no? Tampoco le tocó a ella, es un proceso que ya viene. Luis Fernando Jaiz Olea, saludos. Por cierto, y hablando de activismo político, mañana estará aquí en Los Mochis la diputada local Roxana Rubio, quien no quita el dedo del renglón, ¿no? De ser tomada en cuenta por el Partido Acción Nacional como candidata a la gubernatura de Sinaloa, o ya incluso lo ha dicho como segunda opción la presidencia municipal de Culiacán, pero son de las cartas, ¿no?, que tiene el Partido Acción Nacional ante una eventual, y tú también lo comentabas muy bien, Javier, alianza opositora, porque pensar que el PAN solo, que el PRI solo, que MC solo, o el Partido Sinaloense solo, pues no, es difícil pensar en un triunfo ante Morena. Tal vez una alianza ayude un poco a dar la pelea, ¿no?, ante lo que hoy es una maquinaria invencible, la de Morena y la 4T.
8: Fíjate que estaba muy flaca la caballada en la oposición, principalmente porque solamente Mario Zamora y Paloma Sánchez, que han estado más activos. También Roxana ha levantado la mano, pero solamente ha levantado la mano. No se le ha visto un activismo político, una situación que se esté reuniendo con sectores y organizaciones, con la sociedad civil sin partido, como lo está haciendo Mario Zamora y de alguna manera Paloma Sánchez en los medios de comunicación, pero Paola Gárate sí, en territorio.
7: Pero por ejemplo, lo de Paloma Sánchez y lo de Mario Zamora también es muy reciente.
8: Y es en el aire.
7: A eso viene Mario Roxana Rubio mañana, entre otras cosas, me dicen un recorrido por el mercado San Francisco, se reúne con la estructura panista aquí en Ahome. Pero Mario Zamora y Paloma Sánchez, tal vez este fin de semana para acá tuvieron algunas reuniones partidistas. Norte. Pero de ahí para allá, puro aire, o sea, en territorio tampoco.
8: No han aterrizado. Han hecho más ruido mediático a nivel nacional porque se encuentran en una esfera que se les facilita a ellos por ser uno senador, la senadora y el diputado federal, y el escenario se les ha dado por la situación que se dio después de que pues se comprobó que lo que ocurrió el pasado 2021 en las elecciones, pues todo lo que se denunció salió cierto. Hasta ahí es el handicap que en estos momentos con el que cuenta Mario Zamora y que pues todos los medios nacionales se les han abierto.
7: Sí, los medios nacionales, pero abajo en territorio, pues lo seguimos sin ver.
6: Es que también hay un detalle, Javier. A él le gusta mucho, sobre todo a Mario y Paloma, no se queda atrás. A ellos les gusta mucho más hacer declaraciones en medios nacionales, les gusta más moverse entre los medios nacionales que en los medios locales. A territorio prácticamente. O sea, casi la mayor parte de sus declaraciones, de sus entrevistas, ha sido con personajes de la alta...
8: Pues, y que tienen repercusión nacional, pues.
6: Sí, cuando realmente... Tu estado es el que también debes de cubrir.
8: Aterrizar, ¿no?
7: Porque claro. La gran pregunta es, esa repercusión nacional de la que mencionas, Javier, ¿qué tanto repercusión tiene acá en tierra? Pues, en la población, en los sinaloenses.
8: Bueno, yo a lo que me refiero es que son medios que se miran aquí en lo local.
7: ¿Quién los mira?
8: Pues, por ejemplo...
6: Lo miras tú, sí, lo mira, o sea, Gabriel, lo miro
7: sí,
6: yo.
7: Sí, pero
6: o
7: la sea, población...
6: Los que estamos inmersos en este tipo de actividad son los que lo miramos.
7: Sí, pero la población...
6: No.
8: ¿A poco no miran la gente de Radio Fórmula, por ejemplo, en sus espacios?
7: Nosotros, pero ¿nosotros? ¿Tú crees que en una colonia, en una comunidad sí, rural, la mayoría de la población esté viendo y esté escuchando... Radio Forma,
6: están viendo la Casa de los Famosos, están viendo otro tipo de...
8: Habría cosas, que hacer una medición, ¿no?
6: Es lo que siempre hemos comentado, pues que desgraciadamente que ese es el mandado que les está comiendo también Morena. Sí. Chueco o derecho.
8: No, y Paola Gárate, que está más aquí derecho, en el territorio, ¿no?
6: Están moviéndose en territorio, o sea, están yendo a las comunidades, están yendo a los ejidos, están yendo a las colonias, cosas que no lo vemos con ellos.
7: Pues se pregunta Paola Gárate, que ya prácticamente no está en el PRI, porque ella ya anunció su interés de ser candidata del Partido Acción Nacional, y en el PAN, pues tampoco la vemos que la hayan recibido
8: con bombo y platillo.
7: Ahí está el caso de Roxana Rubio, que mañana viene como parte de su proselitismo. Por cierto, Luis Geis, el director responsable de comunicación social acá del Comité Municipal del PAN, extiende la invitación, Oscar Javier, para mañana esta conferencia de prensa que tendrá Roxana Rubio, ahí cerca de la oficina de Oscar Martínez, ahí invadiendo tu oficina,
6: sí,
7: por ahí
6: sí,
7: andarán.
6: Sí, sí, sí.
7: Saludos, Mau Agustín.
6: 8:30 de la mañana.
7: 8:30. Saludos a Mau Agustín Bombo Rego. Anda,
8: pues
7: los toluqueños, ¿no? Claro. Que le van a los Diablos Rojos del Toluca. Primer equipo mexicano que gana la corona de esa League Cup, que es la
8: el MX. Turco.
6: Fíjate que benefició ese cambio. No total, pero sí más o menos.
8: Sí, de que pudieran venir aquí en algunos partidos, algunos ¿verdad? Partidos. Porque solamente allá... Pues agarraban tochita.
6: Sí, pues agarraban tochita. Estaban jugando en sus propios estadios, en su propio clima. O sea, tenían todo a favor. No viajaban de un estado a otro. Y ya con esta modificación que hicieron, ya se le favoreció un poquito más a los equipos mexicanos. Y ahí está la consecuencia.
7: Oiga, a ver, este otro tema. A ver si ustedes tenían conocimiento. Se reporta el licenciado Francisco Páez preguntando por la Bocatoma.
8: Que están cobrando.
7: Y José Juan Ayala nos dice que... Ahí está, dice, quiere asistir a la Bocatoma, tirar rostro. Cobrando. Pague una módica cantidad de 150 pesos por piocha. Si no hay cash, no entra.
8: A ver, ¿ese es un camino?
6: ¿Quién le autorizó
7: al síndico municipal?
6: A este síndico municipal ese cobro. No, o sea, ¿por sus pistolas?
8: Pues.
6: Entonces, sí, ahí está jugando también un papel importante.
8: No, porque el alcalde tendría que autorizar.
6: Está jugando un papel importante el alcalde.
7: Total. El propio cabildo del fuerte. Cabildo del fuerte. Que está, o sea, ¿cómo está permitiendo
6: él,
7: que se cobren?
6: Él es un síndico.
8: Hay que platicar con él.
6: Él es un síndico que se debe, solamente es un representante. Acuérdate que los síndicos son nada más son representantes
7: de... Pero no te pueden cobrar, pero al margen de eso. Pero no si tiene, lo autorizó el cabildo.
6: No tiene autoridad para hacer
7: peor,
6: eso.
7: O sea, no te pueden cobrar por asistir a un lugar de un lugar público. Aparte es un cruce. Que si tú vas a cruzar para el otro lado del río, claro. también vas a pagar.
6: Por lo que se mira, yo creo que sí, porque es un cruce. Imagínate. Porque conocemos el lugar, si vas a las comunidades del lado derecho del río, pues
7: no, pero es inconcebible. Es como si nos cobraran, si fuéramos acá a Los Álamos, por ejemplo.
6: Ándale.
7: O fuéramos a la ribera del río, ya sea en San José, en Coiván, pues San Miguel Zapotitlán.
6: O que se le ocurría al síndico de Ahome estar cobrando ahí en el cruce de San José de Ahome para cruzar para Liguera.
8: Es un nuevo cobro de peaje para...
7: Pues por lo menos para ir a divertirte a la Bocatoma, ahora tienes que... Imagínate ahorita que la Bocatoma con este... incremento del cauce del río fuerte, pues un atractivo, ¿no? Ir a la Bocatoma.
6: No,
7: y pagar 100, o sea, ni siquiera es voluntaria. 150 pesos por piocha, por piocha. Persona.
6: O sea,
8: los regidores, ¿no?
6: Es un lugar de esparcimiento. Totalmente. Familiar que toda la vida ha sido, o sea, los domingos lo tomas como día de campo para ir a la familia, aprovechas para que se bañen los chamacos o que se haga algo ahí, pero ya cobrar.
7: No.
6: Ahora, ¿quién le autorizó a este síndico hacer ese tipo de barbaridad?
7: Totalmente.
6: Ahí hay contubernio con el municipio del Fuerte.
7: No, no, y si no lo hay, tantito peor. Y si no lo tomaron en cuenta, tantito peor para el alcalde Fortense, que está permitiendo que se esté cobrando por ir a la bocatoma.
6: Ahora, cualquier hijo de vecino va, nomás porque tiene una autoridad, bien dice el dicho, ¿no? Que no le des este poder a cualquier...
8: Alas.
6: A un alacrán, porque luego se encaraman en el ladrillito, ¿no? O
8: sea, aquí me está contestando Abelito Sarmiento, le pregunto que si el cabildo autorizó este cobro, me dice que no, que de ninguna manera... Y bueno, esto yo creo que tendría que ir hasta las autoridades municipales.
7: Y si no cobrado, ¿no? Y si no autorizó el cabildo, ¿por qué lo están permitiendo? ¿Alguna sanción tenían que haber tomado ya? ¿O haber mandado una patrulla para impedir que ya se siga cobrando? O sea, es inconcebible. Entonces, si el cabildo tiene conocimiento y no actúa, pues también pues no nos saca de mucho apuro.
6: Pues el que calla otorga, ¿no? En ¿sí? este caso, si el cabildo fortense...
7: Que es la máxima autoridad del municipio. Ponle que el alcalde lo haya autorizado a su amigo, al síndico municipal, ahí entre camaradas, que lo haya autorizado. Pues, ¿y los regidores?
6: ¿Están de adorno?
7: Así es.
6: Digo, pues para lo que se viene, yo creo que sí, porque hay que recordar de que el cabildo en pleno es la verdadera autoridad de un municipio, que la conforma el presidente municipal y regidores y síndico procurador.
7: Sí, sí.
6: Pero en este caso, si ellos se quedaron callados... Están otorgando. Bueno,
8: al parecer sí tiene conocimiento los regidores, porque aquí dice Abel Sarmiento que el síndico municipal, en contubernio con el secretario del ayuntamiento, Luis Alberto Lugo, y el oficial mayor, se pusieron a hacer eventos y a cobrar e impedir el paso a quien no pague, siendo una zona federal propiedad de la Comisión Nacional del Agua.
6: Independientemente,
8: ¿eh? Pues hay más todavía.
6: Todavía más.
7: Son los regidores a impedir esta situación.
6: O sea que lo que se ve es negocio de tres.
7: Y con la complacencia del cabildo.
6: El otro,
8: el oficial mayor.
6: Y el
8: bueno,
6: síndico.
8: Eso es lo que dice el regidor, ¿no?
6: Bueno, habría pues que ahora el regidor, que no está, que está dándose cuenta de esto, pues que llame a una reunión.
8: Pues es que no es nuevo, ¿no? Ya en varios días, este fin de semana se empezó a hacer eso, o unos fines de semana atrás.
6: Creo que empezó este fin de semana, pero si ya lo logró el fin de semana, para el otro fin de semana lo va a seguir haciendo.
7: Totalmente, totalmente, pero bueno, por acá otro tema, miren, lo que dice la maestra Judith Mendoza Rubalcaba, quiero compartir, dice, mi punto de vista con respecto a la suspensión de clases, que hoy se determinó esta medida en el Fuerte, Juan José Ríos, Guasave, Ahome. Dice, en virtud de que existen comentarios como que por qué se suspendió si no ha llovido más. Pero yo les preguntaría si fuese preferible que hasta que estemos frente al problema y que salgan los educandos de la escuela con el peligro, yo considero que Protección Civil es preventivo, tal como debe ser siempre. Además, ha llovido bastante. Efectivamente, maestra, fue una medida preventiva de Protección Civil.
6: Y está bien.
7: Ante el pronóstico que había de más lluvias. Que no, que al finalmente qué no bueno, llovió. Qué bueno que
6: qué
7: no
6: bueno,
7: llovió.
6: Que no,
7: pero
6: sea,
7: imagínense, como dice, como dice la maestra Judith Mendoza, que hubiera agarrado a la lluvia a los muchachos en las escuelas.
6: Que ayer,
7: ¿a qué horas, cómo, cuándo iban a poder regresar a sus hogares?
6: No, y los padres también. Mira, ayer, por ejemplo, amaneció el sol, ayer domingo, aquí en la ciudad, sí, ¿no? Allá como a la 1 de la tarde se nubló, sí, y de repente se plantó
8: unos aguaceros, pero la lluvia sectorizados, ¿no?
7: Sí, sí.
6: La Secretaría de Educación Pública, de acuerdo al pronóstico que le envió el Servicio Meteorológico
8: y la recomendación estatal, de Protección Civil.
6: Y las recomendaciones de Protección Civil, está perfecto, o sea, que no llovió, pues qué bueno, gracias a Dios que no.
8: Uy, qué bueno que no ha llovido en la ciudad, la verdad es que yo le doy gracias a Dios.
7: Gracias a las ligeras lluvias, o sea, todo el mundo que llueva, no, que no llueva, porque tenemos una ciudad
8: que estaba vulnerable con el asunto de los drenajes y sobre todo los socavones.
6: Aquí cerca, aquí por Rosales, un hoyo que está hasta llegar aquí al aquí saliendo.
8: Está delimitado, ¿no?
6: Aquí, ¿eh?
8: Está delimitado con los...
6: Pues está delimitado, pero
7: lo acaban de reparar ahí, acaban de reparar. Salió ese hoyo, lo taparon. Y otra vez está apareciendo.
6: Porque no lo taparon bien, nomás le aventaron tierrita, ¿no? Sí, para que se tapara el hoyo, pero con las lluvias, pues se volvió a hacer...
8: Tierrita volada.
7: Dice el señor Francisco Páez, lo de la bocatoma es delito federal. Efectivamente, claro, pues es una posesión, ¿sí?, federal. Pues entonces ahí, pues hasta... El H Ayuntamiento puede irse entre la bola. Sixto Rosas dice, más vale más prevenir que lamentar, efectivamente. Por cierto, Sixto Rosas ya lo ha anunciado, buscará, dice él también, la candidatura en su momento, ¿no?, de Morena.
8: Macario,
7: a la presidencia municipal de Ahome. Y la verdad, que como en Ahome y en todos los municipios, larga la lista de pretensos, ¿no?
8: Aunque quienes nombró la candidata de Morena,
6: coordinadora defensora.
8: La candidata de Morena al gobierno del estado hasta este momento, nombró nada más a 5 personajes, 3 mujeres y 2 varones.
7: Sí, sí. Pero la lista es larguísima.
8: Ah, bueno, que eso no quiere decir que no se puedan registrar todos los ciudadanos.
7: El propio alcalde Antonio Menéndez ya declaró que él tiene interés de buscar una reelección. Bueno, no sería reelección, ratificación en el...
8: La alcaldía, no una diputación federal, no, porque se habían dicho que le estaban ofreciendo una diputación federal. Se están jugando muchas cartas porque, por ejemplo, la directora del DIF o la presidenta del DIF ha estado apareciendo en muchos eventos y, bueno, hay que recordar que hay espacios para mujeres menores de 35 años, o jóvenes menores de 35 años, y están preparando a los posibles aspirantes, ¿no? Incluso de las personas LGBTQ y más, que también tienen un espacio en los cabildos, y los hermanos indígenas, que ya es un decreto aprobado por la Corte.
7: Es que la calentura anda todo lo que... Tú te vas a Palacio Municipal y
8: ya traen
7: casi
8: la carpeta,
7: todos los funcionarios
8: y andan buscando los requisitos.
7: Casi todos los funcionarios quieren ser. Hoy se mencionó el nombre de Cubi, del secretario del Ayuntamiento, Cuthberto Ríos Beltrán, pero el propio alcalde Antonio Menéndez ha dicho que él también tiene intenciones. Isaías
8: Zavala,
7: el secretario de presidencia, ahí busca local también aparecer en las
6: sí,
7: boletas.
6: Pero pues, bueno, pues ellos se sacan el nombre porque quieren ser, si no, continuar.
8: Ah, no, es que pues, si estás metido en eso, aspiras.
6: Sea locales o sea federales.
7: Sí, sí, sí. Okay. No, y está Sixto Rosas, la propia Angie Valenzuela, que por cierto es delegada de PRODECON.
8: Luis Fuentes, no me lo
7: que descuenten. Que se viene PRODECON a Los Mochis, como parte de su estrategia. PRODECON, que
8: radica la oficina
7: es delegación federal con sede en Culiacán, se la va a traer a Los Mochis, en breve va a ser la inauguración, porque también quiere aparecer en las boletas y quiere hacerse notar en su municipio, Angie Valenzuela.
8: Marco Antonio Contreras Bringas, que sí, también ahí está, ya anda, hecho algunos eventos en el Día del Niño, en el Día del Padre.
6: Pero hay un detalle que se llama muchísimo la atención, que la coordinadora de la defensa de la Cuarta Transformación y de la Soberanía Nacional, como es en verdad, pues haya dado esos nombres de manera más directa, Ana Ayala, como viene siendo Teme Juana Minerva, como viene siendo Cuthberto, como viene siendo Isaura.
8: Mingo Vázquez.
6: Maestra y lo Mingo Vázquez.
7: Aunque Mingo Vázquez aclaró, sería por el Partido Verde.
8: Sí, pero lo mencionó ella, ¿no?
6: O sea, está dentro de esa cobertura de que de la posiblemente 4T. Vayan en contubernio. Cuarta T y el verde, ¿no? O sea,
7: sí.
6: Para la
8: una situación. Con contubernio no, es que porque contubernio es cuando son cosas malas.
6: Van en contubernio. Pues. Van en unión. El contubernio es unión.
8: Estás como doña Ana Menchaca cuando dijo que tenía un candidato de semejante calaña.
6: Yo le llamo contubernio porque van en unión, van en el mismo proyecto. La
8: es
6: misma
8: una
6: idea.
8: Pandilla.
7: Por pues. Cierto, Oscar Alejandro Caro Corona, le aclaro a Oscar Martínez que ayer y todos los días sale el sol. Únicamente cuando está nublado no se ve el sol, pero el sol sale como todos los días.
6: Sí, pero yo
7: le
6: aclaro.
7: Uno, al movimiento de rotación de la Tierra, y dos, al movimiento de traslación de la Tierra. Atentamente, licenciado Alejandro Caro Corona de Badiraguato.
6: Mira, Caro Corona, le quiero aclarar que eso es lo más normal de lo que viene siendo la...
8: Ah, te lo aclaró.
6: Pero lo que yo dije y llana y claramente, amaneció...
8: Rayando el sol,
6: no lo dije rayando, pero amaneció con sol el día, o sea, fuerte, o sea, no estaba nublado.
8: Aunque
6: quise
8: sí,
6: decir
8: pero una llovita
6: que no estaba,
8: bastante
6: que
8: fuerte.
6: Que no estaba nublado, que estaba el sol a todo lo que daba, que ya a la 1 de la tarde, y lo dije también, como a la 1 se nubló y se plantó la lluvia de
8: fuerte,
6: de improviso,
8: pero poco tiempo.
6: Eso es lo que pudiera haber sucedido también el día de hoy, por eso también hubo esa prevención. Lo demás ya se sabe.
8: Y para al parecer sí vamos a tener otoño en este... En este año, como están,
6: o sea, como están las cosas, agosto, ya teníamos buen tiempo que la segunda quincena de agosto no llovía.
8: Ha bajado un poco la inclemencia del tiempo.
6: Estuvo lloviendo y ya vamos en la primera semana de septiembre, sigue lloviendo. Y eso puede ayudar a que las temperaturas bajen antes de tiempo.
7: Pues esa es la aclaración que te hace el astrólogo de Badiraguato y próximo presidente municipal, dice José Juan
8: Ayala. Geofísico. No, él es de la ciencias administrativas, ¿no? Algo
7: ciencias
8: así.
7: Ciencias ocultas.
6: Pues yo creo que más bien también. Es eso. Más bien es ciencias ocultas, porque cuando no dice que está en Alemania, dice que está en Inglaterra. Dice que
8: y nunca manda una selfie, nada. La Norita dice, mándanos una foto.
7: Nunca.
8: Alejandro.
7: Nunca.
8: Lo que sí me consta.
6: Tiene la dualidad de
8: personalidad. Me consta que llegó a una taquería ahí al entronque del camino viejo, Culiacán, donde está el entronque para ir a Badiraguato, llegó a una taquería y empezó a repartir dinero.
7: ¿Qué ve? ¿Él se trae?
8: No, lo vi. ¿Qué dices? Lo vi en las redes ahí, repartiendo dinero. No estaba yo presente.
6: Pues me consta, dije, pues está.
8: Digo, porque lo vi. Sí, sí. O sea, ver para creer.
6: Sí, claro.
7: Saludos al maestro Guillermo Buena Castro, también reportándose, muchas gracias.
8: Que no es del Círculo Cero, por cierto. Hoy no, es el Círculo Cero. No. O sea, no todos son del Círculo Cero.
6: No.
8: Se reunió el Círculo Cero, es el círculo más cercano a la candidata de Morena y de sus aliados, de sus, ¿qué dijiste tú ahorita?
6: De los que entran en contubernio con la
8: 4T, el círculo más cercano, que es el Grupo Cero, y que se reunió la candidata con ellos allá en el San Francisco, en Culiacán, cerca allá en la Lomita.
7: Estuvo Sixto Rosas ahí.
8: Ah, en el Círculo Cero, no. Lo que yo sé que del fuerte nada más estaba Omar Castro.
7: Sí, pero de acá de
8: y de aquí de Ome, Ariel Aguilar.
7: Y Sixto Rosas y César René Gálvez Fierro.
8: Anda.
7: Estuvieron presentes.
8: Del Círculo Cero.
7: Sí.
8: Bueno, es que no. Como les quitaron los teléfonos a la entrada.
7: Eso fue con la
6: Avenida de las Italias.
8: No, fue antes. La confianza grande que le tienen al grupo íntimo más cercano, que hasta les quitaron el teléfono celular a la entrada. Pero lo que no les quitaron fue la lengua, porque saliendo despotricaron algunos enojados porque los arreadores que llegaron después los desplazaron de algunas posiciones que sentían propias, que incluso pues ahí se echaban

0: los tiempos.
1: No, ya pues estuvo, es que, estuvo en esa. Lo que pasa es que si tú eres un periodista y te enteras de las situaciones que están sucediendo tras bambalinas, pues obviamente es para eso es estos programas, para dar a conocer lo que se está haciendo. Y prueba de ello que me dice Sixto Rosas, que estuvo presente, pues aquí lo está diciendo, sí, que lo que estoy diciendo es verdad.
2: Sí, pero mira, eso que dices tú, bueno, nos les quitan el celular.
1: Les pero pues
2: no le quitas el cerebro.
1: Sí, pues, pero no hubo
2: más peligroso.
1: No hubo alguien que grabara y que dijera nada.
0: De Choice estuvo solamente un personaje, del Fuerte únicamente Omar Castro, y de acá de Ahome, Sixto Rosas, César René Gálvez, Ariel Aguilar y la diputada, ¿no? Que es parte del...
1: Bueno, que ya sería...
0: Juana Minerva Vázquez.
2: Pero eso ya, esos personajes que estamos mencionando...
1: Bueno.
2: Siempre han estado cercanos a ella, ¿no?
1: Sí, pero yo hablo de lo que ocurrió ahí, sin haber estado yo presente, mis antenitas, pues me dicen, ¿no? Porque no puedes estar en todas partes.
2: Por eso te digo que
1: los contactos que se tienen.
2: Le podrán quitar celulares, podrán estar hasta bichos para que no lleven algún aparato ahí.
1: Lo que no quieren es que graben.
2: Pero sí, pero es la misma.
1: O sea, no.
2: Todo se graba en la...
1: Tiene más validez algo que no lo digas tú. O que lo diga directamente quien es el protagonista, a que lo diga alguien secundariamente, ¿no?
2: Acuérdate que no hay...
1: Aunque tiene validez también, porque me lo acaban de corroborar alguien que estuvo presente.
0: Bueno, vamos a hacer una breve pausa, regresamos, estamos en Cuarto de Guerra.
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0: Continuamos en la mesa de análisis Cuarto de Guerra. Saúl Ludo, Samuel Iván Castillo, allá en el...
1: Ya salió el pan.
0: Se antoja un panecito, ahorita sí, ¿no? Se antoja, y más si muy es buen el 9 pan de diciembre.
1: Para Hack Dog, yo creo que lo mejor.
0: Saludos. Dice José Juan Ayala, tienen meses de adelanto, ¿de qué se asombran? Bueno, pues sí.
1: Años.
0: La gran pregunta es, años ¿qué va a hacer Morena con tantos? Porque la verdad, aquí en Ahome, Imelda mencionó 5 nombres, pero si hacemos la lista pueden aparecer 12, 20. En el fuerte es una barbaridad también. Y ya todos, alguien les dio la voz de Santiago este fin de semana que...
1: Se desolotaron.
0: En recorridos, reuniones, visitas... Bautizos, fiestas, cumpleaños y hasta velorios.

0: ¿Qué encontraste en la sopa?
1: Luis Alberto Lugo, el secretario del ayuntamiento.
2: Tiene tapizada la carretera.
1: Quien de alguna manera se había mantenido al margen. Ya le dieron la voz del Santiago. Tiene tapizado la
2: carretera.
1: El fuerte
2: con su negocio
1: de transporte.
2: Aprovechando la recta.
1: Pero ya en reuniones, ya en visitas. Omar Castro.
2: Tiempo ni se también. Diga.
1: Maribel Valdés, la directora Vicente. De la Escuela Normal Experimental del Fuerte. La síndica procuradora Mayra Osorio. No, la verdad es una larguísima lista. No sé cómo la va a hacer Morena para definir.
2: Dicen que son tantos que hasta el Abelito Sarmiento puede ser candidato.
1: Bueno, el Abelito Sarmiento por la vía opositora.
2: Porque también andan calientes.
1: Porque la vía opositora pues también trae sus números. Está Abel por el MC, está el profe José Juan Ayala por el PRI.
2: Se va a ir más movimiento en el Fuerte por la oposición que en Ahome, que en Culiacán, que en Guasave. Porque ahí las cabezas de los partidos políticos ya se pusieron al escrutinio.
1: Están trabajando juntos.
2: El que tenga más canicas es el que abanderaría.
1: Sí, es que la dirigencia estatal y nacional se les da una alianza, ¿no?
0: Hay que recordar que Morena ya lo volvieron a decir ayer antier, que esto se va a definir por vía encuesta.
1: Ya adelantó que hoy en septiembre, que ahora en septiembre sale la convocatoria. Diputaciones federales, locales y alcaldías, ya para
2: todo junto.
1: Octubre ya van a andar todos atareados. Y la oposición
2: andan, ahorita andan calientes, pero en unos días más van a andar hirviendo.
0: La oposición sigue dando declaraciones en medios nacionales nada más, donde consideran que
2: pueden... Y César Emiliano también, como presidente del PRI, únicamente en los medios de comunicación, que estuvimos con fulano, le tomamos la protesta a 48 organizaciones. ¿Dónde están? ¿Quiénes son esas organizaciones?
1: Pero sobre todo, no han bajado.
2: A la tierra
1: César
2: no.
1: César Emiliano, sí es cierto, hace conferencia de prensa cada semana, si tú quieres... Pero siempre allá tirándole a las nubes,
2: sí,
1: allá
2: sí.
1: A la presidenta Claudia Sheinbaum y a Morena.
2: Abajo nada.
1: Sin tocar acá, o sea, cuando acá hay temas.
2: Muy caliente.
1: Que les pudieran dar. Hasta la situación.
2: Hasta la actual gobernadora. Sí.
0: Como que traen una instrucción.
2: ¿De no atacar?
0: De no atacar directamente.
2: Pues así no pueden llegar.
0: Como que está además la instrucción de atacar arriba. Porque tiene muchísima razón, también hemos observado ese detalle, de que nada más se anda moviendo en sus comités. Va sí. A los municipios, pero se reúnen nada más con la gente del comité y armar lo que viene siendo los circos, que es lo que hacía, es el camino que siempre hacía el PRI en su momento. ¿Por qué? Porque ellos esperaban los tiempos, la convocatoria para los partidos, que es en septiembre, para que empezaran a armar sus cuadros, formaran sus comités.
2: De los que no quedaban, agarraba a la oposición.
0: Así es.
2: Eso es lo que están haciendo.
0: Pues, porque esperar el tiempo de noviembre, diciembre, para ya registrar precandidatos, entonces sí, para entrando enero.
1: Pues sí, pero ya.
2: Soltarlo. Pero es que pero eso cambió.
1: Por el contrario, ya está trabajando.
2: Ya tiene candidato,
1: por ejemplo,
2: para la gobernatura.
0: Javier Camacho, ¿no? Cambio de rieles.
1: Sí, por ejemplo, el Verde. Ahí este fin de semana tuvo una encerrona estatal, presentó su plan B con V, y ahí vimos a personajes como Mingo Vázquez de Ahome,
2: plan verde.
1: Vicente Picos en el Fuerte, Nuria Ramos, ahí en esta reunión. Y aquí en Ahome me llamó la atención la reincorporación ya formal dentro de las filas del Verde de su ex candidata a la presidencia municipal, hoy actual regidora Margarita
2: Caracoles,
1: Margarita Valdés, estuvo en esta reunión del Partido Verde Ecologista, ahí la vemos. Por cierto, saludos, Gloria Valdés. Ahí vimos a Margarita en esta asamblea estatal, sí, en esta asamblea estatal del Partido Verde.
2: Y habla Ricardo Madrid que va a seguir en territorio, por supuesto, pero más en el al centro del estado, como lo hace Jesús Ibarra, por ejemplo.
1: Y por ejemplo, hay que decir, en caso de Margarita, es un personaje que pues hay que tomar en cuenta, ¿no?
2: Por la cartera que tiene.
1: No, es regidora, es la máxima representación. Y bueno, si no la alcaldía, repetir la alcaldía, pues hay otras posiciones donde se ocupa.
2: Posición de mujer.
1: Tuvo muy buena campaña, tuvo muy buena votación, tanto que le alcanzó
2: Que le alcanzó más que al Partido del Trabajo.
1: Sí.
2: Para poder tener un regidor y el Partido del Trabajo no lo
1: pues
2: tuvo.
1: Pues está regresando a sus orígenes, bueno, Margarita.
2: Pues, porque la gente joven y que ya tiene experiencia se tiene que aquilatar y aprovechar, porque para enseñar a otra gente,
1: ya
2: tienen de perdida un curso intensivo de la parte de los 3 años que fueron regidores, cómo conducirse, qué cajones son los que hay y existen para poder traer beneficios.
0: Y sí llama la atención que ya está presente, porque Hay que recordar que
2: nunca se presentó con el Verde Ecologista,
0: como Verde Ecologista, e incluso Gerardo Vargas. Posterior a ello, se empezaron las reuniones del Partido Verde, hubo un cambio de dirigente, en el caso recayó ya en Mingo Vázquez, y ella jamás aparecía.
1: No, hoy estuvo en esta reunión estatal, estuvo Mingo Vázquez, estuvo Jorge Alejo.
0: Por eso llama la atención.
1: De Topolobampo, Jorge Alejo, sí, los Julios,
2: candidatos.
1: Julios Valdés. No veo, fíjate, los demás ex candidatos, únicamente a Gloria. No veo ni a Raúl Cota, ni a Gildardo.
0: Pues mira, yo he observado que Raúl Cota ya lo he visto medio separadón de lo
2: que... Lo que pasa es que trae mucho trabajo en la parte de la abogacía. Y bueno, pues bueno, yo creo que lo que te da primero, lo que te da de comer cosa primero. Es que,
0: sí,
1: si pero... tienes interés, apareces.
2: O sea, bueno, si le dicen esta. Acuérdate que si había una situación que no se quería con Mingo Vázquez. Podrán tener trabajo,
0: pero a la hora que son las reuniones no creo que tengan audiencia.
2: Que habían limado asperezas, según se dijo.
1: Parece que no.
2: Pero parece ser que sí.
1: Parece que no, ni con Raúl, ni con Claudia González, con Gildardo Esquer, que fueron los candidatos.
2: Gilberto Esquer,
1: que fueron candidatos del pasado proceso electoral, pues parece que no. Mira por acá más comentarios. Miguel Carrillo, atacan arriba porque lo que les interesa son las pluris, pero no visitan territorio porque no les interesa el pueblo. Lo que buscan, beneficio personal, hablando de los partidos. De
2: candidato oposición. Por y el PAS.
1: Lamentable esta situación, Miguel.
2: Por el ¿sí? PES, por el PES.
1: No, por el PAS, con Z.
2: No, pero él por el PES fue...
1: No, ese fue
2: sí. Que se declinó a favor de Gerardo Vargas. Pero hoy quiere también, por el PAS con Z.
1: Hoy quiere también ser candidato.
2: Que son los mismos, ¿eh?
1: Sí, es el mismo. Sí, es el mismo. El... Profe Agustín Chacón dice, no nos confundamos. Esa, refiriéndose a Margarita, no era del Verde Ecologista, llegó por accidente, obtuvo votos, no por ella. Ella nadie la conoce, en aquel tiempo se lo está diciendo a alguien que estuvo presente. No le ven... Hola, a que no le deben de dar, no le deben de, bueno, pero
2: pues, bueno,
1: ¿no?
2: Es que ¿no apareció? Apareció ahí, es la figura, es un hecho, pues.
1: Es la figura ahorita del Verde en la estructura del gobierno, sí.
2: En la OMS, sí.
1: Además de Mingo Vázquez,
2: como el Movimiento Ciudadano, el regidor
1: Héctor que Álvarez. Sí. No levanten gente que no por eso, es que por eso estamos como estamos, de ahí va a querer otro puesto y otro puesto, y ahí están todos, tenemos
2: que ser. Ah, no, es que el que llega ahí prende vacuna y no se quieren ir. Imagínese un sueldo de 70,000+ mensuales, libre de polvo y paja,
0: además,
2: mira, más las canonjías, pues ya se está acabando el agua al bule, querrán un nuevo tatumo, ¿no?
0: Pero también el votante o los votantes tenemos la culpa, yo siempre lo he dicho.
2: Por supuesto, pero si no hay más. Sabes,
0: si ya sabes que ese personaje ya estuvo, ha estado y no te cumplió lo prometido, bueno, pues entonces cuando se vuelva a presentar, a acercarse, que le des el voto, pues mandarle a la
1: prensa. Pero a ver, por ejemplo, de Margarita a Cecilia Hernández, pues tampoco salimos de muchos apuros.
2: Hernández Flores, que no, tampoco tiene Hernández. Mucha gente que aportar,
1: sí.
2: ¿No?
1: Sí, pero bueno.
2: Pero
1: ya será una decisión.
2: Han estado ahí.
0: Sacando cabeza para candidata, o sea, está...
2: Te faltó
1: un militante. Anda nomás con
2: Verónica Medela.
0: Ahorita está como militante nada más.
1: ¿Quién?
0: Cecilia.
2: No, ella
1: no quiere ser candidata.
0: Pues hasta ahorita no le mató la mano.
2: No, es que todavía no es tiempo, pero tú no te imaginas cuántos
1: si fuera únicamente
2: se van a registrar
1: en su casa, si nomás fuera como mero afán de militante, no le invirtiera.
2: ¿Cuántos se van a registrar?
0: De los 200 o 300, pues lógico es que alguno quiera figurar, y como en el caso de los que hemos mencionado, uno Omar Castro, el del Fuerte, el secretario, ya están levantando la mano.
2: Claro que ya los tiempos se les caen. En caso de ellos se le adelantaron mucho.
0: En el caso local, porque acá hay varios que han levantado la mano y están diciendo quiero ser.
1: Sí, entonces, pero en el caso del Partido Verde, la presidencia municipal está muy clara que sería para Mingo Vázquez. Pero sí, que Cecilia Hernández,
2: que
1: Margarita, que toda la gente que se ha acercado ahí, por supuesto que también anda buscando aparecer en las boletas. Claro, no por la presidencia municipal,
2: pudiera ser una diputación local.
1: Ella puede repetir como síndica procuradora si ya fue candidata tres veces a ese cargo, una cuarta.
2: La tómbola.
0: Hay que ver también cómo termina el asunto de lo que
2: está bueno, pendiente. Las cosas pues están cambiando todos los días.
0: Bueno, está en el Verde, pero no ha levantado la mano decir ya a figurar como una aspirante a un puesto de elección popular. O sea, está como
1: ¿quién militante. ¿Quién no la has visto? ¿Quién no la militante? ¿Quién no la ha visto? La activa que anda ahí organizando reuniones llevando gente.
2: Es muy sintomático.
1: No lo hace nomás por apoyar
2: y a además amigo. Que también lo hace con la venia de quien la llevó ahí, ¿no? Total. O sea, tener muchas canicas para luego decir, mira todo lo que tengo. Sí, quiero ser diputado federal. pudiera ser.
1: ¿Le alcanza?
2: Claro.
1: Sí, sí, sí, pues no. El PAS puede dar la sorpresa, ¿eh?
2: Fíjate que el PAS puede dar la sorpresa.
1: ¿Con Z?
2: Pero, ahí va a haber una situación que va a dar para confusión ahí, porque el partido sinaloense, que también es PAS, es que yo creo que habría que diferenciarlos ahí, que uno sea PAS y otro sea pum, pum, pum. Para que sepan quién es quién.
1: Pero fíjate cuando este INE que tenemos, como con Somos MX, se puso.
2: Bueno,
0: fíjate, con eso es sí que aperrado,
1: el nombre, los colores. Ay, acá está permitiendo que haya una muy clara confusión con la ciudadanía. Bueno, o sea,
0: pero hay un detalle.
2: Bueno, pues de ellos,
0: es local.
2: Es nacional, federal, nacional, y es de ellos.
0: Y el PAS
1: es de ellos.
0: El PAS es de acá.
1: Pues sí, pero ya tienes un partido en algún estado con ese nombre que
2: fonéticamente es lo mismo.
0: Sí, pero hay que ver que, por ejemplo, el PAS sinaloense no puede participar.
2: Ah, sí, pero lo que ellos sí pueden participar
1: en los locales. Pero ellos vienen a invadirle a un partido que ya se ha establecido.
2: Y ellos sí pueden tener candidatos locales.
0: Aquí tienen que buscar.
2: Con PAS, con Z.
0: Pero ya no tanto el INE. El IES también, apoyarse con el INE.
1: No, porque es una resolución que lo hace
2: a nivel nacional, los consejeros nacionales.
1: Sí, sí, no. El PAS ya viene como PAS y aquí no lo puede cambiar el
0: INE. No lo puede cambiar. O sea, sí.
2: Va a haber confusión, eso sí. Es lo que no, sin duda. El asunto está en que, por ejemplo, el PAS, que logra tener más de ciento y pico de miles de afiliados, que
1: PAS con ese.
2: Sí, el PAS con ese, que se ratificaron después de lo que pasó con Cuen.
0: Ahora fíjate un detalle.
2: Tenían PAS, alrededor de 270. Ese PAS con mil.
0: ¿Sus colores son blanco y azul?
2: No, es que vienen a confundir. Ellos confundir. No ganan más que blanco con
0: azul, sí. Igual que el PAN. Entonces, aquí si le están exigiendo a Somos México,
2: sí. No, nada más se llama Somos.
1: Ahora ya Somos.
2: Ah, y también les petaron el mapa.
1: Le quitaron el mapa.
2: O sea, son malos. Entonces, de Malolandia, como sí. Dijo López Obrador.
1: No, es que el coraje de... El coraje de López Obrador con Guadalupe Acosta Naranjo, que le conoce mucho a Acosta Naranjo.
2: Todo le conoce. Pues ahí están. Trabajaron juntos.
1: Ahí andan. David Alvarado, saludos. Mira, saludos a
2: David
1: Alvarado. Ah, qué buenos elotes.
2: Así, esquites.
1: Ahí por esquites, ahí por el
2: Zacatecas. Pedro Anaya.
1: No, por Zacatecas. No.
2: También, es que original, también tienen un
1: Pedro Anaya. Pero el original es acá por Zacatecas.
2: Y Río Fuerte tienen también uno.
1: Sí, el original es por el Zacatecas, acá también. El Partido Verde, dice José Juan Ayala, también tendrá encargado del filtro para revisar perfiles.
2: Bueno, leí es que eso lo va a hacer
1: que Adán Augusto será el encargado de revisión de expedientes. ¿Será pura ironía? Pregunta seria. Sí, con eso. Creo que Adán Augusto, por la circunscripción número 4 de Morena, él será el encargado de revisar expedientes de los candidatos.
2: Así es.
1: Para que no llegue ningún infiltrado con grupos delictivos ni con
2: él es inmaculado de la Concepción. Fíjate. De la Santísima Trinidad. Fíjate. De Tabasco. Y bueno, pues eso es lo que tenemos. Por eso la gente, cuando le digo vote por usted, vea quiénes están detrás, quiénes son los que están señalados como que están coludidos con el crimen organizado, quiénes están señalados que son el crimen organizado y que son los que en estos momentos van a tomar decisiones en Morena. Pues saque sus propias cuentas usted, que es sabio, bueno e inteligente. Si le está yendo mejor que con los rateros anteriores, siga por ahí.
1: Pues así las cosas, fíjense. Va a ser el encargado de palomear, de escultar el pasado de los candidatos.
0: Pues acuérdate lo que dijo Maló.
2: No, él trae la varita
0: acuérdate para... Acuérdate lo que dijo Maló para combatir.
2: Sí.
0: No vas a combatir.
2: Pero una cosa es combatas con el mismo veneno y otro que sea el veneno que domina desde adentro.
0: Sí, eso va al asunto. Que tienes que tener un cuate que sabe todo lo que es las pillerías, se veía así por haber.
1: Pues acá viendo, sí, efectivamente, coincidiendo contigo, por acá nos pregunta, pues, ¿quién mejor para identificar delincuentes?
2: Pues,
1: ¿no?
2: Claro. Pues sí, o sea, pero los va a traer la varita para
1: palomearlos.
0: Pero sí, va a palomear.
2: Con esta varita te quito todos los pecados habidos y por haber puede ser candidato.
1: Mira el comentario de Oscar Tomás Figueroa Ávila, saludos, dice, López Obrador nos dejó a todos los mexicanos como pollo para el caldo, todos desplumados.
2: Desplumados, exactamente. Sí. Y a ellos que los agarraron con las manos en la masa, con los sobres grandotes llenos de dinero, y fueron...
0: Pues ya ves que están sacando
2: exonerados, fueron casi canonizados. ¿De López Obrador?
0: No, el cuñado, ¿no? El hermano de la Gutiérrez Müller.
2: Ah, sí, por ese lado también.
1: Sí, no, por todos lados.
2: Por donde le pique sale la pus.
0: Están los paquetes de billetes, ellos están entregándole.
2: Y sí, bueno, sí. Hay gente que está endiosada con esa ideología, pues también usted tiene derecho a eso. Siga luchando por tener ese derecho de votar por quien usted le dé la gana, de los que aparecen en las papeletas, ¿no? Porque si fuera por el ciudadano, muchos de los que ponen ahí, pues no estuvieran.
1: No, totalmente. Pero bueno, así las cosas. ¿Viene la presidenta el 20? A ver cómo le fue.
2: Ojalá él le vaya bien, fíjate, porque la trataron muy mal el fin de semana. En varios lugares donde estuvo.
1: Colima.
2: Pues el abucheo y sobre todo recordando viejos tiempos, pasajes que ya pues han quedado en los anales de la historia, como los de Luis Echeverría contra los estudiantes de la UNAM, o de el mismo Carlos Salinas de Gortari, que dijo, ni los veo ni los oigo. Y no solamente eso, murieron más de 600 perredistas durante ese sexenio. No se nos olvidan esas cosas, también las hemos señalado en su momento, pero a nosotros nos corresponde pues hablar de lo que está ocurriendo en tiempo real.
1: Por eso dice Francisco Miguel Huerta, por eso solo le quedan 24 años a México. Saludos, comandante Pancho, saludos a toda la gente.
2: Ya, pues ahora Trump le puso todo
1: pintó
2: desde Canadá
1: hasta México. Saludos, comandante Pancho, y a toda la gente que nos sigue allá en Guasave, a través de la interesante de Guasave. Ya no es Nuevo México, es Nueva América.
2: Sí, es parte de lo que está queriendo.
0: Y
2: son locuras,
0: el estrecho de Hormuz, dice, pero, que es el estrecho de Trump.
2: Locuras que pegan mediáticamente.
0: O sea, va a salir él y va a regresar toda la normalidad.
2: Por supuesto.
0: Por cierto, antes de irnos, déjame comentarte que el próximo sábado 12 de este mes, de septiembre.
2: ¿Aterriza?
0: Miguel Ángel Camacho, los amigos de Miguel Ángel Camacho están organizando un evento a las 9 de la mañana, allá en el negocio del...
2: Los almendros.
0: Donde estará presente el diputado federal Mario Zamora. Esto será este sábado, 12, está haciendo una invitación a quien quiera asistir. Pues,
2: 9 de la mañana,
0: me imagino que va a haber
2: desayuno. Va a haber desayuno, me imagino.
0: Miguel Ángel Camacho.
2: 9 de la mañana.
1: El
0: líder Camacho.
1: 10 de la mañana va a ser.
2: 9 de la mañana.
0: Es a las 9 de la mañana.
2: Mario llegaría a las 10 de la mañana.
0: Aclara
2: para que desayunen en el Inter.
0: Sí, o sea, aclara que Mario llegaría a las 10.
2: Estará de 10
1: a 11.
2: Sí, es que
0: son los amigos.
2: Anda con todo, ¿eh?
0: Camacho, los que están organizando este evento, con ahí para
2: que se esperan 300 gente.
0: Se esperan aproximadamente 300 gente, pero están abriendo.
1: Es parte de la movilidad que ya se ocupa en los partidos.
2: Sí, lo que ya se las tiene que empezar
1: a
2: escuchar, a que escuche la gente qué es lo que trae su ronco pecho.
1: Sí, sí, sí.
2: De viva voz, de que te lo puedas tentar, y dice, aquí está, que no solamente sea a través de los medios.
1: Ojalá aproveche Mario esta oportunidad.
2: Pues yo creo que ahí se iniciaría.
0: Pues prácticamente.
2: En tierra.
0: Sí. Sí, sí.
2: Bueno, más bien en el norte, porque ha estado en algunos lugares, en Guasave.
1: Sí, sí, pero acá en el norte no.
2: En el norte, pues como todo dice que lo mejor está en el porvenir.
1: Lo mejor está.
2: Sí, en los mangos.
1: Bueno. Óscar Martínez.
0: Hasta luego.
1: Javier.
2: A pesar de todo, ya sabe, sea feliz.
1: Muchas gracias. Gracias a todos ustedes por habernos acompañado. Esta fue la mesa de análisis cuarto de guerra. Gracias, amigos, que nos acompañaron a través de la interesante de Guasave, la interesante de los Mochis, la qué buena del fuerte. Quédense con ATM Radio Noticias. Y hasta aquí el doctor Manuel Horacio Padilla Borges.
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0: ¿O hasta qué o hasta dónde, mamacita? ¿O hasta que me mate? Su compa Karim León y Grupo Firme, nomás.
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0: gracias. Muchas gracias.
1: Gracias, Cuberto. Gracias.
2: Otra, la gente quiere otra, allá en casita. Otra en casita, claro que sí. ¿Cuál te sabe? Vámonos, usted sabe cuál.
0: Vamos a hacer un experimento. Esto no está planeado. Dale por ahí.
2: Vámonos, se llama Gracias para toda la gente de Hermosillo, Sonora y todo el estado de Sonora. Karim León e Invasores de Nuevo León.

0: que no dude.
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2: 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Esta canción nos la pidieron mucho. Es una canción que compuso mi buen amigo Isidro Espinosa Paz. Gracias, viejo. Así suena Grupo Firme. ¡Jálense, muchachos!

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2: 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Te he puesto de los temas originales, dice más o menos. Así.

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0: Buenos días, muy buenos días. Los saludamos en este martes, ya martes 8 de septiembre, martes de Tianguis. Y como cada mañana, un placer saludarles desde este interesante espacio donde justamente estamos y estaremos en conexión con usted y la información a través de las frecuencias radiales del Grupo APE Radio, la interesante de Guasave, en el 94.5 de frecuencia modulada, la interesante de Los Mochis, en el 88.5 de FM, la primera del cuadrante en el Fuerte, a través de la Qué Buena del Fuerte, en el 98.5 también de frecuencia modulada, así como a través de la 103.9 de la Villa de Ahome, que te toca de todo. Por supuesto, también a través de nuestras plataformas, Conexión Noticias, LM Noticias, La Interesante FM, La Qué Buena, 98.5 El Fuerte, Radio en Línea en La Interesante y ConexiónNoticias.com, así como también los invitamos a que descargue la app del Grupo APE Radio para que nos acompañe donde usted se encuentre. Son las 7:07 de la mañana con 8 minutos y como cada mañana, poniendo a su disposición nuestro teléfono en cabina para cualquier denuncia, queja, comentario, observación y, ¿por qué no?, felicitaciones. También se valen al 6688-181885, que también es nuestra línea WhatsApp. Si usted prefiere hacer conexión con nosotros a través de un mensaje de texto o de voz, repito, 6688-181885. Si usted prefiere nuestro WhatsApp personal, 6682-474464, o bien, si usted sigue nuestras transmisiones a través de las páginas oficiales de Conexión Noticias, LM Noticias, La Interesante FM, La Qué Buena, 98.5 El Fuerte, ahí puede plasmar sus comentarios y, por supuesto, mucho le agradecemos, comparta nuestras transmisiones. Comentarles que el Santoral Católico de hoy celebra a Nuestra Señora de Nuria, este martes 9 de septiembre, santoral también de Natividad de la Virgen María, Adriano de Nicomedia, Corviniano de Freising, Isaac de Armenia, Pedro de Chabanón, Sergio I Papa. Así que a todas las natividades, Adrianos, Corvinianos, Isaac, Pedros, Sergios, Nuria, a Nuria Gómez, nuestras felicitaciones. Y por supuesto, también permítame saludar y felicitar a los cumpleañeros de este martes 8 de septiembre, y empiezo con un saludo muy especial a una gran mujer, luchona y compañera, consejera y compañera justamente de este Grupo APE Radio, Noralicia Arellano Chávez, orgullosamente topeña, hoy de cumpleaños. Muchas felicidades, Nora Arellano. Nuestra compañera Adrianita Ochoa, también hoy de cumpleaños, muchas felicidades. Lisette Perea, allá en el Ejido México, la mera mera del Ejido México, saludos también. Cristian Villaseñor, mi estimado Cristian, también muchas felicidades. A la maestra Angelina Cota Pérez, también celebrando un año más de vida, muchísimas felicidades. Antonio Germán, también de cumpleaños. Yacín Molina Picos, Víctor Manuel Orozco Escárrega, Víctor Manuel Godoy Angulo, allá en Navolato, también saludos. Pilar Bojorques, muchas felicidades. Aureliano Pérez Rodríguez, también de cumpleaños. Mario Estrada Ramos, muchísimas felicidades. Y por supuesto, felicidades también a quien esté celebrando alguna fecha en especial en este martes 8 de septiembre, que se conmemora el Día Internacional de la Alfabetización, Día Mundial de la Fibrosis Quística, Día Mundial de la Fisioterapia, Día de StarCrit y Día Internacional del Periodista. También hoy, en homenaje al periodista checo ejecutado por los nazis en 1943, Día Internacional del Periodista. Y bueno, entramos con la información, no sin antes, por supuesto, saludar a quienes ya están en conexión esta mañana. Saludos, Sixto Rosas, ya en conexión y levantando la mano. Vamos bien, Sixto, saludos desde la Perla del Pacífico. Se reporta Adal Félix, también muchas gracias. Licenciado Joel Godoy Corrales, como siempre en conexión, muy buenos días. Ismael Aguirre, estimado vaquero, saludos también muy buenos días. Seferino González Alvarado, ahí en el 5 de mayo, también gracias por estar en conexión. Juan Vázquez, Jorge Vázquez, también saludos, muy buenos días. Y entramos con la información, y como cada mañana lo hacemos justamente con el pronóstico del tiempo, con la información que nos proporciona el Servicio Meteorológico Nacional y el Instituto Estatal de Protección Civil sobre las condiciones climáticas que habrán de prevalecer este día en la entidad. Condiciones atmosféricas estables, con cielo despejado a medio nublado, ambiente caluroso, eso sí, temperaturas máximas de 34 a 38 grados centígrados y rachas de viento de 30 a 50 kilómetros por hora es lo que se prevé para este martes en la entidad. Por su parte, el monzón mexicano, en interacción con canales de baja presión, favorecerá el desarrollo de nubosidad después del mediodía, incrementando la probabilidad de lluvias fuertes de hasta 50 milímetros en Choice, Badiraguato y Cosalá, lluvias moderadas de hasta 25 milímetros en el Fuerte, Sinaloa, Municipio, Mocorito, Culiacán, San Ignacio y Concordia, y lluvias ligeras casi imperceptibles en Ahome, Elota, Mazatlán, Rosario y Escuinapa. En el resto de los municipios la probabilidad de lluvias se mantendrá baja, es lo que señala el Servicio Meteorológico Nacional, luego de las lluvias que se generalizaron en todo el estado, ¿no? Ayer lunes, que incluso provocaron la suspensión de actividades docentes de clases en todas las escuelas de todos los niveles en los municipios de Ahome, Juan José Ríos, Guasave, El Fuerte y Sinaloa Municipio. Hoy amanecemos con cielo completamente despejado y sin lluvias pronosticadas. Pero bueno, mire, en más información, ayer en Culiacán, a fin de reforzar la estrategia de seguridad implementada en el estado, la gobernadora Graciela Domínguez Nava encabezó la entrega de 36 patrullas y 500 equipos de radiocomunicación, herramientas que ayudarán a los elementos en sus labores de seguridad y combate a la delincuencia. Acompañada del comandante de la Cuarta Región Naval, Martín Felipe Santillán, de Julio César Islas, comandante de la Novena Zona Militar, y del secretario de Seguridad Pública del Gobierno del Estado, Sinué Telles López, la gobernadora Graciela Domínguez agradeció la labor de los elementos de seguridad, así como su esfuerzo diario para lograr los objetivos de pacificación en la entidad, destacando que cada patrulla en las calles brinda más y mejor protección a las y los sinaloenses y condiciones dignas para que los policías cumplan con su deber.
1: El objetivo es disminuir la incidencia delictiva, mejorar la percepción de seguridad e incrementar la confianza de la sociedad en las instituciones de seguridad pública.
0: 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Es lo que señalaba justamente la gobernadora Graciela Domínguez Nava en este evento de entrega de patrullas, donde por cierto se beneficiaron a 17 municipios, con excepción de Guasave, Ahome y Mazatlán, que no recibieron más apoyo. Graciela Domínguez sostuvo que para que una sociedad pueda vivir en paz es necesario que su gobierno atienda eficazmente la seguridad de los ciudadanos. Por ello, gracias a estas patrullas y equipos de radiocomunicación entregados a 17 de los 20 municipios de la entidad, se incrementará la presencia policial y mejorará la capacidad de reacción ante cualquier situación, lo que garantiza condiciones de seguridad y tranquilidad en pueblos y ciudades de Sinaloa.
1: Estos radios y vehículos serán destinados bajo las directrices de la Mesa de Paz y Seguridad, con la finalidad de unificar esfuerzos y fortalecer las acciones para el combate del delito.
0: 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Lo que señalaba Graciela Domínguez Nava en esta entrega de patrullas y equipos de radiocomunicación. Se entregaron en total 36 patrullas distribuidas, le digo, en 17 de los 20 municipios de Sinaloa, con excepción de Mazatlán, Guasave y AOME, y 500 equipos de radiocomunicación a corporaciones como la propia Secretaría de la Defensa Nacional, AC4, Marina, Policía Municipal de Culiacán, Secretaría de Seguridad y Protección Ciudadana, que conforman el grupo interinstitucional con una inversión de 56,300,000 pesos de presupuesto estatal y federal. Por su parte, el secretario de Seguridad del Gobierno del Estado, Sinué Téllez López, agradeció el compromiso de la gobernadora Graciela Domínguez de impulsar con hechos el fortalecimiento de las instituciones de seguridad. Señaló que esta entrega de patrullas y equipos de radiocomunicación fortalece las capacidades de las corporaciones de seguridad y mejora las condiciones para atender a la población, ampliando recorridos preventivos y mejorando la atención en todo el estado. Porque invertir en seguridad es invertir en la tranquilidad, protección y bienestar de las y los sinaloenses.
2: La seguridad se construye en las calles, en las colonias, en las comunidades y cerca de la gente. Debemos estar donde está la ciudadanía, debemos escucharla, debemos atenderla, debemos conocer sus necesidades, porque la seguridad no solamente se construye combatiendo a quienes cometen el delito. También se construye previniendo, escuchando y generando confianza. La proximidad social es fundamental para recuperar la confianza y mejorar la percepción de seguridad.
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0: A nombre de las y los elementos policíacos, Araceli Medina López agradeció la entrega del equipamiento que dijo viene a reforzar sus tareas de prevención, reacción y coordinación, estando más cerca de la gente y responder de manera oportuna ante cualquier situación.
4: Cada patrulla que recorra nuestras calles será también un mensaje de presencia y de prevención. Cada radio permitirá una comunicación más efectiva entre quienes tenemos la responsabilidad de responder ante una emergencia. Y detrás de cada una de estas herramientas habrá una mujer o un hombre cumpliendo su deber, con compromiso, disciplina y con vocación de servicio.
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0: Beneficiados con la entrega de estas patrullas, pues se encuentra el naciente municipio de Juan José Ríos, cuya alcaldesa Evangelina Yanes Carrión recibió de manos de la propia gobernadora Geraldine Bonilla dos nuevas patrullas que se incorporan a las labores de seguridad y vigilancia, agradeciendo por supuesto a la propia Graciela Domínguez y al gobierno del estado estos apoyos para el municipio de Juan José Ríos.
5: Con esto pues vamos a cubrir más el territorio y sobre todo pues van a estar muy bien atendidos. Siempre hemos dado atención cuando ellos lo requieren, pero sobre todo ahora va a ser más eficaz, más rápida porque van a estar más cerca de todos ellos. Muy bien. Agradecer a nuestra gobernadora, Graciela Domínguez Nava, porque pues de igual manera pues estamos trabajando muy de la mano lo que es el gobierno municipal, estatal y sobre todo en la seguridad de los ciudadanos y ciudadanas. Aquí.
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0: El Fuerte también recibió este apoyo de patrullas y ahí en esta entrega, ayer en Culiacán, estuvo presente el alcalde Gildardo Leiva Ortega, quien recibió dos nuevas patrullas durante este acto protocolario encabezado por la gobernadora Graciela Domínguez Nava. Ahí el alcalde Gildardo Leiva agradeció el respaldo permanente hacia el municipio del Fuerte y por impulsar acciones que contribuyen a brindar mayor seguridad y tranquilidad a las familias fortenses. También el Fuerte beneficiado con estas dos nuevas patrullas para el reforzamiento pues de las medidas de seguridad en el municipio. Y bueno, ayer mismo la propia gobernadora Geraldine Bonilla, antes de este evento de entrega de patrullas, encabezó la reunión de la mesa de seguridad ahí en las instalaciones de C4I en la capital del estado, y posteriormente bueno pues fue cuestionada, ¿no?, por los compañeros periodistas. La gobernadora Graciela Domínguez reiteró que el Plan Integral de Seguridad y Gobernabilidad en el que trabaja su gobierno recogerá las opiniones de los distintos sectores de la sociedad y para ello ya se han sostenido, dijo, distintas reuniones donde se atienden las necesidades específicas de cada uno de los grupos. Precisó que para avanzar con mejores resultados se requiere de la vinculación de todos los sectores de la sociedad de manera organizada.
6: Nosotros hemos reiterado que para avanzar con mejores resultados en todo esto, también requerimos de la vinculación con todos los sectores de nuestra sociedad de manera organizada. Por eso el fin de semana estuvimos en Mazatlán con el sector empresarial de los hoteles y en Culiacán también con comerciantes, plazas comerciales, las dos universidades más grandes que tienen estudiantes, la UAS y la UADO, y también con los concesionarios del transporte, porque nos interesa también que tengamos la seguridad para el retorno, ahora sí que seguro, a la movilidad en horarios de tarde y noche, que nos los piden los estudiantes, que ellos ya no quieren horarios recortados para ir a la escuela.
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0: Por ejemplo, reciente la gobernadora de Sinaloa se refirió a la reunión que sostuvo este sábado en Mazatlán, donde los propios empresarios hoteleros reconocieron que el despliegue de las fuerzas federales está generando seguridad y lo que se busca es que avance esta estrategia y darle el acompañamiento para que en las carreteras exista mayor vigilancia, lo que fue una de las peticiones que le hicieron en el puerto mazatleco.
6: A propósito de esa reunión que tuvimos con los hoteleros y a propósito de la pregunta que nos hacen cuando presentamos el plan, justamente hemos abierto una flexibilización porque estamos escuchando distintos sectores y los hoteleros nos han planteado una serie de acciones que ahorita estamos construyendo para integrarlo al plan integral de gobernabilidad. Lo que ellos reconocen es que observan que hay un despliegue de las fuerzas federales que están generando esta seguridad. Queremos que avance esta estrategia y también dar el acompañamiento para que en las carreteras pueda haber mayor seguridad. Vigilancia es una de las peticiones que nos hacen, sobre todo por la recepción de turismo de la zona de Durango y de esa ruta.
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0: Sobre este tan insistente plan integral de seguridad y gobernabilidad que ha anunciado desde su asunción Graciela Domínguez como gobernadora de Sinaloa y que, bueno, ha retrasado su presentación. Agradecemos el comentario de Francisco Miguel Huerta, por cierto, allá saludándonos desde Guasave. Saludos amigos que nos siguen a través de la interesante de Guasave. Dice Francisco Miguel Huerta, es el mismo discurso desde hace más de 10 años. ¿Acaso todo cambió para que no cambiara nada? Gracias, Francisco Miguel Huerta. Comandante Pancho, se le extraña aquí en la mesa. Saludos. Y bueno, mire, también la gobernadora Geraldine Bonilla y Graciela Domínguez. Graciela Domínguez fue cuestionada, ¿no?, sobre este lamentable hecho de violencia que se registró este fin de semana también en Culiacán, donde un bebé de 1 año 5 meses murió en medio de una refriega, en medio de un enfrentamiento en una colonia de la capital del estado. Bueno, pues la gobernadora ha asegurado que ya se platicó con los familiares y que se le ha ofrecido todo el apoyo a la familia de este bebé que fue muerto en este enfrentamiento a balazos allá en la capital del estado.
6: Por supuesto que hemos lamentado muchísimo la muerte de este niño y de todos los que en estos días se han registrado homicidios. Toda muerte debe de seguirnos convocando para que se refuercen las acciones. Sí, la Comisión de Víctimas está en una estrecha vinculación con la familia y se está dando el acompañamiento en los términos que marca nuestra ley y por un tema de humanidad. Siempre van a tenernos. Bueno, esto también es un tema privado, se va revisando con la familia, dependiendo las circunstancias y los requerimientos que ellos vayan planteando.
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0: La fiscal general del estado, Claudia Zulema Sánchez Condo, dio más detalles, ¿no?, de este ataque a balazos donde murió un bebé de 1 año 5 meses de edad y también otro niño, un niño de 4 años también resultó herido en este ataque directo donde se encontraron en el lugar de los hechos dispersados 61 casquillos de arma.
7: En ese lamentable hecho sí fue una situación directa, fue una persona fallecida en el lugar, otra persona fallecida en el hospital y lamentablemente el bebé también falleció. Hay 3 personas lesionadas, 2 adultos y un niño.
8: ¿Fue un ataque directo? ¿Se habla de que murió un presunto agresor?
7: Sí, un presunto agresor que teníamos ahí También en calidad de detenido, que fue trasladado al hospital, minutos después falleció. Estaba identificado él como presunto agresor del hecho.
8: ¿Hubo un pleito ahí fiscal? ¿Qué fue lo que sucedió? ¿Qué investigaron?
7: La desinformación que tenemos nosotros es que llega el vehículo y el vehículo agresor y se bajan del vehículo aproximadamente 3 personas y son los que disparan a las demás personas.
8: Se habla que había una persona armada que repelió la agresión de las personas que estaban en la vivienda. ¿Esto es cierto o fiscal?
7: No tenemos hasta este momento el dato confirmado. En el lugar se levantaron 61 casquillos de arma corta. Entonces estamos trabajando en la
9: El agresor que murió fue herido por sus compañeros.
7: La versión que se tiene sí es que fue agredido por sus mismos compañeros en el lugar del hecho y lo dejaron ahí en el lugar. Entonces se tenía en calidad de detenido en flagrancia por el hecho. Fue trasladado al hospital y falleció.
8: ¿Cuántos personas detenidas hay? ¿Los otros dos entonces que lo acompañaban?
7: La versión que se tiene sí es esa. Sin embargo, estamos haciendo el trabajo pericial para determinar si hay casquillos de otros calibres y también determinar sobre la parte de que hubiera habido.
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0: El secretario de Seguridad Pública del Gobierno del Estado, Sinué Téllez López, confirmó que fueron elementos de la corporación los primeros de llegar a este lugar de donde se dio este ataque a balazos, donde un bebé de 1 año y medio de edad murió y otro menor de 9 años también resultó herido de bala. Dijo que la corporación está coadyuvando con la Fiscalía General del Estado en las investigaciones y así como también en el reforzamiento de las estrategias de seguridad.
10: Bueno, nosotros recibimos el reporte del evento que se presentó por conducto del C4. Se alertó a todas las corporaciones de seguridad. Nosotros llegamos como primer respondiente y ahorita la Fiscalía General del Estado es la que está llevando a cabo las investigaciones correspondientes. Nosotros estamos coadyuvando. Si ellos nos piden algún dato de prueba, que podría ser a lo mejor alguna filmación de las cámaras, se los hacemos llegar.
8: ¿No considera que esto cuestiona el acuerdo de la Secretaría en cuanto a estrategia?
10: Claro, sabemos que cada delito, cada homicidio, la verdad nos pega, nos impacta. Sí, y más cuando se trata de un menor. Sí, vamos avanzando con la estrategia. La estrategia no se mueve, se mueven las acciones que realizamos. Y en este caso, como en otros casos, pues sí, nos impacta de
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0: En otro tema, el propio Sinué Téllez presumió una reducción del 46% en la incidencia de robos de vehículos. Y también incrementando, se dijo, la recuperación de unidades hurtadas, principalmente en la ciudad de Culiacán.
10: Sí, ya bajó la reducción de la incidencia del robo de vehículos, bajó. Sí, aproximadamente a un 46%, sí, la incidencia de robo de vehículos. Y también ya se incrementó la recuperación de vehículos robados. Precisamente por eso requerimos las cámaras, los radios para actuar de manera inmediata cuando se lleguen a cometer este tipo de delitos.
11: ¿Dónde se ocurre principalmente
10: estos robos? Bueno, hablando de todo el estado es Culiacán y Mazatlán, ¿sí? En su mayoría aquí en Culiacán podemos decir que tenemos dividido el municipio en 6 sectores. De los cuales hay 2 sectores donde tenemos mayor problemática en el robo de vehículos, para lo cual aquí en Culiacán tenemos 3 fuerzas de reacción, con las cuales están integradas con personal de la Policía Estatal y Policía Municipal, que estamos exclusivamente para atender el robo de vehículos.
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0: 7:30 a.m. Seguimos en conexión.
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0: Continuamos en conexión. Saludos al maestro Alonso Cota, Lourdes Naranjo. Muy buenos días, gracias. Un gusto saludarle también. Nuestro compañero Javier Camacho, muy buenos e interesantes días. Enrique Rodríguez, el fotógrafo de las estrellas. Saludos, mi estimado Enrique. Saludos, gracias por estar en conexión. Maestro Clemente Pérez Gagiola, también ya reportándose a la maestra María Esther Robles Soto, regidora del Cabildo de Ahome y coordinadora, ¿no?, de la sección 53 del CENTE en el municipio de Ahome. Por cierto, ayer se tuvo la visita, primero en una escuela primaria, la escuela primaria Francisco Chavarría en Sinaloa, municipio, y luego aquí en Los Mochis estuvo el secretario general de la sección 53 del CENTE, Ricardo Madrid Uriarte, quien se reunió primero con el personal del Centro de Atención Infantil Gloria Ochoa de La Bastida y posterior un recorrido por lo que ya, pues ya se está formalizando, ¿no?, la unidad deportiva Ricardo Madrid aquí en la ciudad de Los Mochis. Ya van avanzados los trabajos de cercado de este campo deportivo para el magisterio estatal de la ciudad de Los Mochis, del municipio de Ahome. Y bueno, vamos a más información, saludando por supuesto también a nuestro amplio auditorio que cada mañana nos acompaña a través de la interesante de Guasave. Saludos, doctor Rogelio Quiñones en Guasave, gracias por estar en conexión. Y mire, el Registro Agrario Nacional capacitará justamente a los ejidatarios para prevenirlos, ¿no?, sobre la venta de sus solares, no vender su propiedad sin la certidumbre jurídica. ¿De qué se trata, Aide Verduzco? Tú tienes los detalles. Muy buenos días.
1: Muy buenos días, Gabriel, desde la región del Petatlán. Reportar que este es uno de los problemas más fuertes que hay en este momento con los ejidatarios, porque recordemos que la situación no está muy boyante, que digamos, en el sector agrícola. Entonces ellos se han dedicado a vender las parcelas, a lotearlos. Entonces, sin los documentos necesarios, se están vendiendo problemas. Eso es lo que nos dice Leonardo Acosta Montoya. Él es comisariado ejidal del ejido El Cubilete y está invitando a una reunión con el delegado nacional de la reforma agraria para estar informados y evitar problemas como este que comentamos de la falta de certidumbre en la venta de parcelas. Vamos a escucharlo.
2: Ese es uno de los principales objetivos. La finalidad es de que tengan la certeza jurídica todos y cada uno de los presidentes de los comisarios ejidales de los trámites que tienen que tener en regla ante el registro agrario. Desde su acta de asamblea de representación de órganos ejidales hasta cómo inscribir un acta de asamblea, cómo inscribir y elaborar el reglamento interno. Ahorita está de moda los famosos títulos de propiedad de los solares de los ejidos que ya fueron beneficiados con el programa FANAR o RAJA, que promovió la promotoría agraria, la procuraduría, y certificados parcelarios que también muchos por alguna situación no lo han ido a recoger, que está en bóveda. Que venga el delegado y nos dé esa información, para nosotros muy importante. Y mucha gente, como está ahorita de moda vendiendo solares por donde sea, que sepan cuál es el procedimiento para adquirir el dominio pleno y ya no vendan problemas, que le vendan certidumbre jurídica a la gente a través del dominio pleno en cada uno de los ejidos que estén lotificando solares.
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1: La reunión con el delegado del Registro Agrario Nacional, José de Jesús Flores Pineda, será mañana miércoles en la campiña a las 10 de la mañana. Están invitando a los presidentes de los comisariados ejidales, también a los estatarios que quieren asistir a esta capacitación. Van a estar de 10 de la mañana a 3 de la tarde en esta plática con el delegado nacional del RAN. Y sí, sí es muy importante, porque la verdad, por lo menos aquí en lo que es la región del Petatlán, se han estado vendiendo muchas parcelas y, como lo dice Leonardo Acosta, sin la reglamentación, sin los documentos en regla. Entonces eso a la larga pues genera problemas con los compradores, también con los vendedores.
0: Importantísimo entonces la invitación para todos los ejidatarios. Mañana esta capacitación con la presencia del propio delegado del RAN acá en Sinaloa, José de Jesús Flores Pineda.
1: Así es, mañana va a estar allí en la campiña y sí es muy importante que asistan. También, como comenta Leonardo Acosta, pues falta conciencia de la gente porque ya les han dado los títulos de propiedades y no los han recogido, permanecen en bóveda ahí en el registro agrario, entonces falta conciencia.
0: No se le da el valor, ¿no?, al documento ni a la propiedad, y muchas veces se venden estos solares sin certidumbre jurídica, y es lo que se está buscando justamente con esta capacitación que promueve el ejido Cubilete. Muchas gracias, Aide.
1: Gracias, muy buenos días.
0: Buenos días, gracias, Aide Verduzco. Mire, regresando acá a la ciudad de Los Mochis, ayer se cumplieron ya 4 meses del incendio en Plaza Fiesta Las Palmas. El pasado 7 de mayo se dio este siniestro que lamentablemente pues provocó incluso la muerte de varias personas que estaban en el interior, clientes y trabajadores de los diversos locales ahí en Plaza Fiesta Las Palmas. 4 meses ya, y es hora de que no se ha podido dar la reapertura de los locales comerciales, incluso aquellos que no registraron ningún daño, sobre todo los que están en el exterior de Plaza Fiesta Las Palmas. Mucho se había insistido, se había anunciado que el 31 de agosto se daría ya de nuevo la reapertura de estos locales comerciales. Ya se cumplieron ayer 4 meses del incendio, y bueno, resulta que siempre no, porque pues ahora son otros requisitos los que se les está pidiendo. Se retrasa la reapertura de locales ahí en Plaza Fiesta Las Palmas. Ahora, ¿cuál es el motivo, Nereida Insunza? Tú tienes los detalles, te saludo, buenos días.
4: Gabriel, buenos días para ti, para el auditorio de Conexión. La solicitud de nuevos documentos podría retrasar nuevamente la reapertura de los locales exteriores de Plaza Fiesta Las Palmas, luego de que la Comisión Estatal para la Protección contra Riesgos Sanitarios de Sinaloa, la COEPRIS, requiriera un dictamen estructural individual por cada establecimiento. Héctor Alal Cepeda, integrante del Consejo de Comerciantes Afectados por el Incendio, señaló que el requisito fue notificado hasta este lunes, pese a los oficios presentados y las gestiones realizadas durante los últimos 4 meses.
5: Entonces, con COEPRIS también nos llevamos también pues esa sorpresa, ¿no?, de que por más oficios y tiempo, pues el día de hoy, excelente que hayan venido y nos dicen que a partir de mañana ya hacen la revisión en cada uno de los locales externos, pues para ahora sí que puedan permitirse, pues en este caso, la operación comercial de esos locales, ¿no? ¿Hubo problema? Pues mira, ahorita nos dieron, aquí está, puedo entregar el comunicado que ellos hicieron. Son recomendaciones que no las tenían. Este escrito hasta el día de hoy las tenemos.
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4: Alal Cepeda explicó que los comerciantes ya contaban con un dictamen estructural general de la plaza, mientras que algunos locatarios tramitaron estudios particulares como parte de los requerimientos de sus compañías aseguradoras. Sin embargo, quienes no tienen seguro no realizaron este procedimiento porque anteriormente no se les había solicitado.
5: Mira, básicamente aquí hay uno que no estaba previsto, era el dictamen estructural de cada local. Ese fue algo que se medio mencionaba,

0: su local por cuestiones de seguro. Los que no tienen seguro no lo hicieron. Pero en el caso de los exteriores no se vio, porque realmente la misma autoridad dijo, no, aquí no hay ningún problema, ¿no? Pero ahora sí hay que enseñar documentos. Entonces, bueno, pues si nos dicen una hora ya presenten eso, no lo tenemos, ¿verdad?
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2: El representante de los comerciantes, Gabriel, reconoció que cumplir con el nuevo requerimiento generará gastos adicionales para los comerciantes y podría prolongar el proceso de reapertura. Es el reporte.
3: Es que ya son 4 meses, Nereida, 4 meses, y no es posible que por burocratismo se esté retrasando aún más la reapertura de locales comerciales, sobre todo aquellos que no registraron ningún daño por este incendio, sobre todo los que están en el exterior, pues no presentan ningún daño, pero aún así, pues que primero Protección Civil, que a esperar el peritaje de la Fiscalía, que ahora hasta COEPRIS, pero ¿por qué hasta hoy, cuando desde hace mucho se había anunciado que para el 31 de agosto se daría la reapertura? Bueno, pues todas estas dependencias esperaron que llegara el 31 para apenas iniciar estas revisiones y solamente retrasar, ¿no?, a los comerciantes para poder reabrir nuevamente sus locales, como si fuera muy fácil, ¿no? Estar 4 meses sin percibir ingresos porque no pueden operar sus locales ahí en Plaza Fiesta Las Palmas.
2: Sí, Gabriel, se había dado la fecha fatal del 31 por cuestiones de burocracia, lo habíamos dado a conocer con anticipación, por cuestiones de burocracia, pues no se pudo abrir el 31 de agosto. Posteriormente dijeron que la próxima semana, la primera semana de septiembre, y pues ahora, después de 4 meses y después de tener casi listos ellos la reapertura, no, únicamente faltaba la revisión de la COEPRIS, pues la COEPRIS les está solicitando un examen estructural, precisamente un dictamen estructural, para poder ingresar apenas a hacer las revisiones, y esto pues ya estamos hablando a 8 de septiembre, y que se pueda prolongar pues el tiempo que dure primero, que le realicen ese dictamen estructural, y posteriormente que la COEPRIS pueda ingresar a revisar al interior del inmueble para poder dar el aval que ya puedan reaperturar estos negocios.
3: Maldito burocratismo, y mientras los locales 4 meses cerrados en Plaza Fiesta Las Palmas. A ver hasta cuándo, Nereida. A ver hasta cuándo. Sí. Gracias, Nereida, por el reporte.
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3: Seguimos en conexión. Mire, las verificaciones que realizará la Comisión Estatal para la Protección contra Riesgos Sanitarios de Sinaloa, ahí en Plaza Fiesta Las Palmas, no estarán limitadas a los establecimientos dedicados a la venta de alimentos, sino que también abarcarán distintos giros y mercancías sujetos a regulación sanitaria. La comisionada estatal de la COEPRIS, Beatriz Aguiar Monroy, informó que el personal comprobará las condiciones de limpieza de los establecimientos y revisará los productos que sean competencia de la dependencia, con el objetivo de identificar y prevenir posibles riesgos sanitarios.
4: Que COEPRIS entrará a hacer lo que sea de nuestra competencia. Entraremos como en todos los locales con fomento sanitario, las condiciones sanitarias de limpieza y los locales pues que tengan producto que nos compete a la comisión para evitar cualquier riesgo sanitario. Artículos tópicos, perfumería, maquillaje, en algunos textiles.
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3: Beatriz Aguiar indicó que COEPRIS ya dispone de un listado de aproximadamente 20 locales que presentaron documentación y cuentan con los dictámenes estructurales y técnicos necesarios para permitir el ingreso de los verificadores.
4: Nosotros tenemos el listado de los locales que ya podemos ingresar, que ya tenemos la documentación, solamente vamos a esperar. Tenemos alrededor de 20 locales.
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3: Aunque las revisiones se efectuarán diariamente, COEPRIS no fijó una fecha para concluir el proceso, pues la duración dependerá del tamaño de cada establecimiento, las condiciones en que se encuentre y el tipo de mercancía almacenada.
4: No podemos establecer el tiempo porque depende del producto que tengan, también de las condiciones que esté, de las dimensiones del local, pero sí les aseguro que por instrucción de nuestra gobernadora es un tema prioritario y estaremos desde el día de hoy, bueno, empezamos la semana pasada, estaremos diariamente realizando estas visitas de verificación.
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3: Qué bueno que sea esta verificación. La pregunta es por qué hasta ahora, cuando tuvieron 4 meses para poder realizar esta verificación y permitir que el 31 de agosto, como se había anunciado, pudiera darse

0: La reapertura de locales comerciales ahí en Plaza Fiesta Las Palmas, ¿no? Apenas COEPRIS va a iniciar esta revisión, que como dice la responsable en Sinaloa, pues le va a llevar, ¿no? Trabajo, tiempo a los verificadores, tal vez días o semanas en cada local. Entonces, ¿hasta cuándo se va a dar la autorización para poder reaperturar locales comerciales que durante el incendio de hace 4 meses, pues no se registraron ningún daño, ¿no? Y ya era para que estuvieran abiertos al público. Pero bueno, así, así la burocracia mexicana. Mire, en otra información, ayer le comentábamos, ¿no? Por disposición de Protección Civil, se suspendieron clases en todos los niveles durante en el turno vespertino, debido a las lluvias registradas y que estaban pronosticadas también para más tarde en la región. Ahome, Juan José Ríos, Guasave, El Fuerte y Sinaloa, municipio, fueron los que registraron ayer esta suspensión de clases en las escuelas de educación de todos los niveles, tanto públicas como privadas. Pero fíjese, previo a esta suspensión de clases, durante el turno matutino, ya la Secretaría de Educación Pública y Cultura había reportado que alrededor de 10 escuelas del municipio de Ahome suspendieron clases debido a la falta de energía eléctrica ocasionada por los vientos y lluvias registrados durante el fin de semana. José Cruz Macías Dueña, jefe del Departamento de Servicios Regionales de la CEPIC en el municipio de Ahome, mencionó que los planteles afectados se localizan principalmente en comunidades de la ribera del Río Fuerte, entre ellos el campo pesquero El Colorado, las grullas margen izquierda, el Bule, San José de Ahome, Mayocoba, La Florida y las grullas margen derecha, donde por cierto la escuela secundaria de la comunidad de Héroes Campesinos desde abril no tiene servicio de energía eléctrica.
1: Prácticamente todas las escuelas que no trabajaron el día de hoy, que no laboraron, no laboraron porque con los vientos y las lluvias pues no tienen energía eléctrica, ni la escuela ni la comunidad. Y estamos hablando del Colorado, las grullas derecha e izquierda, el Bully, San José, Mayocoba, La Florida, y una o dos escuelas de Ahome están sin laborar porque no tiene energía eléctrica toda aquella área. El 5 de mayo también están sin laborar, pero ni agua ni energía eléctrica en la comunidad. Más que nada es eso.
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0: José Macías Dueñas aclaró que la suspensión durante el turno matutino ayer lunes no se debió a daños o inundaciones dentro de los planteles, sino a la interrupción del servicio eléctrico en comunidades completas.
1: Pues serían unas 10 escuelas, uh-huh, que pero no tienen porque en la comunidad no hay. No sé si fue apagón general, porque es todo el rumbo, toda la ribera del Río Fuerte. Mayocoba, San José de Ahome, el Bule, las grullas, el Colorado, Mayocoba, y pues ahí está.
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0: Así la situación justamente en las escuelas del turno matutino aquí en la ciudad de Los Mochis, que ayer tuvieron que suspender clases debido a la falta de energía eléctrica. Y miren, otra información, pues se calienta, ¿no? El cotarro político de cara al proceso electoral del 2027, ya son muchos quienes están levantando la mano para buscar ser candidatos, principalmente de Morena. Hay que precisarlo, ¿no? De Morena y de los partidos de la Cuarta Transformación a los diversos cargos en disputa. Y bueno, uno de los que ayer levantó la mano, pues fue el secretario del Ayuntamiento de Ahome, Cuthberto Ríos Beltrán, quien dejó abierta la posibilidad de participar en el proceso político del próximo año, luego de que su nombre fuera mencionado por Imelda Castro Castro, quien ya fue designada coordinadora estatal de la defensa de la transformación y la soberanía nacional en Sinaloa, entre los posibles perfiles considerados para la coordinación municipal, es decir, para en su momento ser candidato de Morena a la presidencia municipal de Ahome. Cuthberto Ríos aseguró que por el momento se encuentra concentrado en sus responsabilidades dentro del gobierno municipal y esperará los tiempos y definiciones de Morena. Sin embargo, reconoció que mantiene interés en continuar participando en la vida pública y que, llegado el momento, podría buscar un nuevo espacio político.
3: Pues, muy respetable la opinión de de la coordinadora, pero ahorita estamos en la responsabilidad que tenemos en el ayuntamiento, que es el trabajo de la Secretaría del Ayuntamiento, coordinar los trabajos de funcionarios, y ya veremos, dijo el ciego, en el momento que salga la convocatoria y pues lo que opinen los que dirigen el partido. No, no. Todos los que estamos aquí tenemos aspiraciones. Decir que no tenemos sería echar mentiras, y yo creo que eso no se vale.
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0: El secretario del Ayuntamiento de Ahome señaló que estaría dispuesto a asumir la responsabilidad que su partido Morena considere conveniente, aunque evitó definir si su interés estaría específicamente en competir por la presidencia municipal de Ahome o por una diputación local.
3: Pues lo que digan los dirigentes del partido, si dicen aquí te ocupamos, pues para donde digan, ¿no? Pues a lo mejor y me mandan ahí a cuidar la entrada del entrenamiento, pero mi interés siempre ha sido servir donde nos pongan, donde nos pongan.
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0: Humberto Ríos, por cierto, también fue cuestionado sobre las corrientes políticas que actualmente se identifican al interior de Movimiento de Regeneración Nacional en Sinaloa. Aseguró mantener una relación cercana tanto con el gobernador con licencia Rubén Rocha Moya como con Imelda Castro, la ya coordinadora estatal de la defensa de la transformación y la soberanía nacional, y se definió como un hombre de concertación, trabajo y equipo, alejado de confrontaciones personales.
3: Soy amigo del gobernador con licencia Rubén Rocha Moya, soy amigo de Imelda, soy amigo de no soy gente de pleito personal. Soy hombre de concertación, de trabajo, de equipo.
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0: Alberto Ríos, pues son muchos, ¿no?, los tiradores a las candidaturas de Morena para el próximo proceso electoral. Imelda Castro ayer mencionó algunos nombres, pero a ellos también, por ejemplo, hay que sumarle a Sixto Javier Rosas Hernández, exfuncionario del área educativa, jefe del Departamento de Servicios Regionales, director de educación en el municipio de Ahome. Sixto Rosas, que también ha levantado la mano, ¿no?, y ha mostrado su interés de buscar la candidatura de Morena para el proceso electoral del próximo año. Y mire, en otra información, pues sigue avanzando, ¿no?, el proceso de transición de los recintos del Teatro Ingenio, Museo Interactivo Trapiche y Centro de Innovación y Educación, que ya fueron cerrados al público sus operaciones debido a la falta de participación del gobierno del estado para su mantenimiento. Y eso, por supuesto, pues ya ha provocado buscar algunas otras opciones. Ya se inició esta semana el proceso de entrega-recepción del Teatro Ingenio al Ayuntamiento de Ahome, y así también el gobierno municipal, lo adelanta el alcalde Antonio Menéndez de Llano Bermúdez, pudiera hacerse cargo también del Museo Interactivo Trapiche y del propio CIE.
4: Y ellos han decidido, por lo menos así lo han manifestado, así me lo dijeron aquí en oficina, en una reunión que tuvimos con ellos, que este fin de mes pasado iban a cerrar sus actividades. Nosotros les dijimos que una vez que la cierren e inicien el proceso de entrega-recepción, para no ser responsables para algún tema legal, porque esos contratos, esos convenios, tienen muy claro cuáles son los lineamientos para dar por terminado un convenio de manera unilateral o bilateral de comodato. Estamos en espera de ese inicio. Yo fui siendo insistente a través de esta oficina de presidencia en decirles, oye, ¿cuándo empezamos? Entonces empezaron ya por uno. ¿Cuál es? El teatro. Entonces el Teatro Ingenio ya inició su entrega-recepción. Espero que sea muy ágil para no interrumpir los convenios y los trabajos que se tengan. Sin embargo, tenemos la facultad desde el ayuntamiento que si el objeto se ha dejado de cumplir por un motivo ajeno a ellos y a nosotros, podemos intervenir para tomar posesión.
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0: 7:58 a.m. Ya es tiempo de los deportes.
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5: Damas y caballeros, muy buenos días. Aquí la información deportiva. Los Cañeros de los Mochis ya se metieron a su casa para entrenar y preparar la nueva temporada que se viene. El Chevron Park abrió sus puertas para la primera etapa de preparación que tendrá los Cañeros de los Mochis de cara a la temporada, que ya está tocando la puerta. Fueron 28 jugadores los que reportaron este primer día, que estuvo dirigido por los coach Jesús Manso, Juan Francisco Chico y Joan Carlos Pedroso, además de José Luis Valdés y Arturo Ruiz. Esta primera etapa está programada para que trabajen lanzadores y receptores, mientras que el resto de los jugadores están citados para el viernes. Entre los lanzadores estuvieron Fabián Cota, Omar Araujo, Vicente Valenzuela, Erubiel Armenta, Jonás Garibay, Adrián Hernández, Miguel León, Marco Fregoso y Raúl Castellón. Estuvo además Darel Torres, quien lleva un cuidadoso programa de recuperación. Hoy los entrenamientos están programados a las 5 de la tarde, ahí mismo en el Chevron Park. Y bueno, pues déjeme decirle que ya en lo que será la actividad de la Serie del Rey, que arranca el día de hoy, ya nos estamos frotando las manos para ver este béisbol que se nos deja venir con esta gran final, en donde las novenas Fronteriza y Tabasqueña se consolidaron como las mejores de la temporada del béisbol nacional, por lo que ahora buscarán coronarla con el título que tendrá su disputa en el Mobile Park, en el Estadio Centenario, 27 de febrero. Los Toros están cerca de consolidar un proyecto que tiene su punta de lanza en Justin Turner, el ex liga mayorista que llegó al equipo de la Frontera para esta campaña, pero los Olmecas demostraron un poderío ofensivo en la serie de campeonato ante los Pericos de Puebla. Los Toros de Tijuana se consolidaron como campeones de la zona norte de la LMB luego de que derrotaron a los Sultanes de Monterrey en la serie de campeonato y previamente eliminaron a Charros de Jalisco en la serie de zona. En ambas disputas, Toros dejó la serie con un 4-1 contundente, por lo que dejaron ver la fuerza que tienen para dominar las series y pueden ser campeones. Por su parte, Olmecas de Tabasco también se quedaron cerca de la barrida ante los Pericos de Puebla y con un 4-1 contundente en la serie de campeonato se quedaron con el título de la zona sur. La Serie del Rey entre Olmecas de Tabasco y Toros de Tijuana arranca hoy martes 8 de septiembre a las 7:30 tiempo de Sinaloa, y si es necesario se jugarán los 7 partidos. Esto terminaría el próximo 17 de septiembre. El Mobile Park de Tijuana verá el inicio de la serie final por el título, y en caso de que se vayan hasta el juego 6 también podría haber la consumación del título de la Liga Mexicana de Béisbol. Hagan sus apuestas. Una final de punta a punta, sí, Tijuana frente a Tabasco. Por otro lado, la NFL, siempre lo he dicho y lo he reconocido, es una máquina de hacer dinero. Y mire lo que se viene, invaden el mundo en este 2026 en su temporada más global, con juegos en 7 países. La NFL 2026 marcará un récord de internacionalización, 9 partidos de temporada regular fuera de los Estados Unidos en 7 países y 4 continentes. El calendario llevará a la liga a Australia, Brasil, Reino Unido, Francia, España, Alemania y México. En una estrategia que busca mucho más que organizar partidos, es convertir el interés internacional en afición permanente. El recorrido comenzará en Melbourne, Australia, con el duelo entre San Francisco 49ers y Los Ángeles Rams, y continuará por Río de Janeiro, Londres, París, Madrid, Múnich y Ciudad de México. 3 de esas ciudades, Melbourne, París y Río, representan nuevas fronteras para la NFL. El objetivo es claro: crecer fuera de los Estados Unidos. La liga se colocó como meta encontrar, pues ni más ni menos que 50 millones de nuevos aficionados internacionales y convertir el interés generado por sus partidos en consumo permanente de contenidos, mercancía, suscripciones, derechos de transmisión y patrocinios. Les digo, es una máquina de hacer dinero. Por eso, los juegos internacionales dejaron de ser eventos aislados. La NFL busca establecerlos como citas recurrentes y utilizar cada sede como punto de partida para desarrollar comunidades de aficionados. Ahí está. Entonces, agréguele pues varios países más a lo que serán los partidos de la NFL. En México van a jugar los 49ers frente a los Minnesota Vikingos, esto en el Estadio Azteca. Así que para los aficionados al fútbol americano, ahí está esta propuesta. Y bien, Este martes la selección mexicana volverá a la actividad en la fase de grupos del Mundial Femenil Sub-20, donde enfrentarán a Polonia en la jornada 2 en busca de su primer triunfo. Recordemos que en el partido anterior el tricolor comenzó con un importante marcador de ventaja, 2-0 sobre Benín. Sin embargo, la escuadra africana les empató a las muchachas el partido en los últimos minutos. La escuadra azteca enfrentará a la anfitriona Polonia en la jornada 2 de la fase de grupos del Mundial Femenil Sub-20 en el duelo que tendría lugar el día de hoy. Y bueno, esto será en el estadio Arena Katowice en punto de las 10 de la mañana. Este duelo lo podrán seguir totalmente en vivo a través del Canal 9 en televisión abierta. Sí, a las 10 de la mañana, México femenil frente a Polonia en el Mundial Sub-20. Y bien, algo que también obviamente llama bastante la atención es algo que pudiera ser hasta histórico. Mexicano entraría en la lista de los 30 nominados al Balón de Oro. Me imagino que sospecha de quién se trata. Bueno, pasó de ser cuestionado por la afición a colocarse a las puertas de la distinción individual más prestigiada del fútbol, una historia que parecía improbable hace apenas unos años. Él era obviamente uno más. Ahora su nombre, es ya codiciado y también valorado por muchos aficionados. Diversos reportes internacionales aseguran que Julián Quiñones aparece entre los 30 nominados al Balón de Oro 2026. La información atribuida al periodista británico Ben Jacobs todavía no ha sido confirmada por France Football, pero comenzó a ser replicada rápidamente a unas horas de que se publicó. Y aunque habrá que esperar el anuncio definitivo, los méritos de Quiñones permiten entender por qué su nombre habría sido incluido entre los mejores futbolistas del planeta. La Pantera terminó la Saudi Pro League 2026 como campeón de goleo después de marcar 33 tantos en 31 partidos con el Al-Qadisha. Además, aportó 4 asistencias, fue elegido jugador del partido en 14 ocasiones y consiguió 4 hat-tricks durante el campeonato. ¿Quieres más o te guiso un huevo? No solamente produjo números extraordinarios, superó en la carrera por la bota de oro a delanteros como Iván Tuni y Cristiano Ronaldo. Fue por diferencia una de las figuras más determinantes de todo el fútbol saudí. Quiñones también llegó al Mundial 2026 con una estadística que lo colocaba entre los delanteros más letales del planeta. De acuerdo con datos de Statistics, difundidos antes del torneo, registraba un promedio de 1.11 goles por cada 90 minutos. Era el segundo mejor promedio entre todos los futbolistas que disputarían la competencia, únicamente superado por Harry Kane, quien promediaba 1.18. Julián Quiñones marcó 4 goles y entregó una asistencia en los 5 partidos disputados por México. Anotó el primer gol de todo el Mundial, terminó como el máximo goleador del tricolor e igualó la mayor cantidad de anotaciones conseguida por un mexicano en una misma edición de Copa del Mundo. También fue considerado entre los candidatos para integrar el 11 ideal del torneo y terminó colocado entre los futbolistas mexicanos más destacados que se hayan presentado en una justa mundialista. Ahí está, entonces pudiera ser histórico que Julián Quiñones apareciera en la lista de nominados a la Bota de Oro. Así es la información deportiva, Gaby.
0: Excelente, Dani, como siempre, muchas gracias.
5: Hasta la próxima, buenos días.
0: Buenos días, Dani Castro, con los deportes, 8 de la mañana, 7 minutos. Seguimos en conexión.
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17: 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Continuamos con Gabriel Cota.

0: Continuamos en Conexión. Y bueno, esta mañana nos da mucho gusto tener la presencia aquí en la mesa de Conexión de la diputada local por el Partido Acción Nacional, Roxana Rubio Valdés, quien, bueno, se anda moviendo, ¿no? Y hoy viene, tiene una agenda de trabajo aquí en la ciudad de Los Mochis, una conferencia de prensa, una visita al mercado San Francisco, entre otras reuniones privadas de las que no nos ha querido dar detalles, ¿no? Pero aquí anda. Y muchas gracias, diputada, por tenerla esta mañana en la mesa de Conexión.
1: No, hombre, gracias a ti, mi estimado Gabriel. Muy buenos días a todo tu auditorio. Gracias por la cobertura que siempre nos dan aquí en Conexión.
0: Ah, muchas gracias. Mucho comentamos, ¿no?, en las mesas de que, pues, ¿qué está haciendo la oposición? Parece que la vemos dormida, que Morena, pues, le lleva, aunque ellos dicen que de manera legal, pues, le llevan ya un buen trecho adelantado sin importar los tiempos electorales. Pero por lo que vemos también en el Partido Acción Nacional, pues también hay vida, hay actividad, hay movimiento que no se ha detenido, diputado.
1: Por supuesto. A ver, yo los invito a que se inscriban, que le den me gusta a la página PAN Sinaloa. A ver, por supuesto que hay una oposición aquí en el partido, en el PAN aquí en el estado de Sinaloa. Estamos ahorita muy enfocados en el tema, como lo dice nuestra presidenta estatal, nuestro presidente nacional. Hay un programa que se llama Ahora te toca a ti, donde se abrió una plataforma, donde estamos invitando a todas aquellas y aquellos que quieran participar para ser candidatos 2027. La gobernatura ya cerró, pero está abierta la alcaldía, están abiertas las diputaciones locales, federales y regidurías, y lo que falta para que se va a competir en 2027. Y no, a ver, estamos moviéndonos muchísimo. Ahorita estamos como bien dices, estoy aquí en Ahome. Yo he estado recorriendo los municipios, he estado recorriendo principalmente la capital de Culiacán. Ahorita estoy en Ahome, vamos a tener una conferencia de prensa, vamos a tener un recorrido en el mercado San Francisco, y posteriormente voy a tener unas reuniones, pues sí, privadas. Pero a ver, claro que tiene el vida el Partido Acción Nacional, y está la presidenta estatal muy enfocada ahorita trabajando para para los RG, los RC, pero también a la par decirle a la ciudadanía que está trabajando muy fuerte para sacar una alianza importante 2027, que mucha ciudadanía nos las está pidiendo.
0: Sí, sin duda, incluso a nivel nacional vemos un cambio, ¿no? Jorge Romero, cuando anunciaba este relanzamiento del Partido Acción Nacional de regresar a sus orígenes, uh-huh, era muy enfático en decir, vamos solos, vamos con nuestra propia gente, uh-huh, sin alianza. Bueno, pero hoy, y las condiciones yo creo que así lo obligan, diputada, ya el PAN, y sobre todo en Sinaloa, abierto a consolidar esta alianza opositora con el PRI, con el Partido Sinaloense, hasta donde van las negociaciones. No sé si MC también se incluya en esta mesa.
1: A ver, se han tenido, yo no las he tenido, yo no soy la presidenta estatal, yo dejo claro esa parte. Ha tenido la presidenta estatal diálogos con el Partido Sinaloense y también con el PRI, aquí en lo local. Sin embargo, yo sí quiero dejar claro que la alianza la tomará, la decisión final la va a tomar el nacional. Sin embargo, el presidente nacional, Jorge Romero, ya está abierto, porque aquí lo importante, mi estimado Gabriel, es sacar a estos miserables mentirosos de Morena. Y las circunstancias son ahora una cosa, las circunstancias de antes eran otras. Entonces, ahora las circunstancias nos piden que vayamos en una alianza local. Yo, Roxana Rubio, yo siempre he dicho, aunque decían que no era nacional, yo soy una mujer aliancista, soy una política que a mí me gusta sumar, no restar. Y ahorita, yo cuando fui presidente estatal, yo lo viví, yo fui una de las impulsoras de la alianza y creo que nos salió, nos faltó, pero esta vez las condiciones son muy distintas. Creo que hay un desgaste, no creo, estoy segura, hay un desgaste de Morena importantísimo, pero también el PAN, Acción Nacional, tiene que hacer su labor, tiene que tener candidatos rentables, tiene que cuidar bien las casillas y, por supuesto, tiene que concretar una alianza con partidos y también con la ciudadanía, sí, que es muy importante.
0: Sin duda, las condiciones del 21 pues eran muy diferentes, las del 24 todavía eran también muy diferentes a las que se tienen hoy, ¿no? Para el 2027. Usted en el 21 era dirigente nacional estatal del PAN, le tocó estar en esta mesa, consolidar esta alianza. Y hoy, pues otra vez está en esta mesa porque, bueno, también usted tiene aspiraciones para aparecer en las boletas en el próximo.
1: Por supuesto, mira, yo me registré, como todos saben, a la candidatura a la gubernatura. Ahorita todavía no se sabe el tema de género. Estamos esperando si va a ser hombre o va a ser mujer. Tampoco sabemos el tema de las negociaciones, quién va a encabezar. Por supuesto que nosotros vamos a pelear para que encabece el Partido Acción Nacional. Y pues aquí estoy, recorriendo, como te digo, todos los municipios, enfocada en Culiacán. Ahome es una plaza importante para el PAN y para todo el estado, y pues me seguiré moviendo, no me voy a rajar hasta que se den las definiciones, porque de que voy a aparecer en las boletas, voy a aparecer, y por supuesto que Acción Nacional va a pelear para encabezar la gubernatura aquí en el estado de Sinaloa.
0: Martín Pérez, saludos a la diputada Roxana Rubio, Silvia Valdés Bojor, que es excelente invitada. Roberto Angulo, saludos, diputada, bendiciones, a darle duro, duro.
1: Y besos. Verónica, a todos.
0: Verónica Montaño, Cisneros, también buenos días, saludos a la diputada.
1: Rosario, besos, Rosana. A Vero, besos.
0: Tiene el Partido Acción Nacional, ha logrado estructurar ya al interior para ser competencia en este 27.
1: Por supuesto, a ver, aquí lo más importante es el tema de tener los representantes generales, representantes de casillas, también tener buenos cuadros. A ver, se han registrado personas muy importantes. Yo no tengo la lista en sí, solamente los que han dicho en público, pero por ejemplo, está un Estrada Ferreiro, que ahorita te decía fuera del aire que yo apoyo a Estrada Ferreiro. O sea, él ya va, a mí me encanta, porque la semana pasada fui a desayunar con él y me encanta porque él pide el voto para el PAN. O sea, él falta nada más darle unos cursos de una capacitación de qué se trata el PAN, ¿no? Pero él está ahí en el PAN. Estoy yo, creo que se registró también nuestro estimado Eduardo Ortiz, varios, Adolfo Osorio se registró. Aquí hay una lista de gente muy importante que no tengo exactamente los nombres y no quiero quedar mal ni con uno ni con otro, pero en su momento los van a dar a conocer. Se registraron más de 1,000 personas, entre 1,000-1,200 personas aquí en el estado. Entonces, es importante, entre panistas y ciudadanos. Así es.
0: ¿Qué le dice la gente en la calle? Porque una cosa son las encuestas, ¿no? Pero ¿qué le dice la gente en la calle? Para muchos parecía ilógico pensar que en el 2027 vuelva Morena a ganar en Sinaloa.
1: Mira, yo tengo haciendo campañas desde los 17, 18 años, tengo 43, saquen cuentas. La verdad que ahora es muy distinto. Yo voy a las colonias, hay un voto silencioso, mi estimado Gabriel, muy importante, un voto silencioso que le va a dar el castigo a Morena, le va a dar el voto de castigo a Morena. ¿Sabes cuál es el problema, mi estimado Gabriel? Que la gente está amenazada por los programas sociales. Morena los amenaza con los programas sociales, dice, si no votan por Morena, les vamos a quitar los programas sociales. Que quede claro, esos programas sociales no se les van a quitar jamás, porque están en la Constitución y el PAN los apoya. Esa es la única arma que tiene Morena en este momento. Pero ¿dónde quedó la salud? ¿Dónde quedó la seguridad? Por Dios, la perdimos. Ve todos los menores que han fallecido, el bebé de un año, 3 meses. ¿Dónde quedó el apoyo al campo? ¿Dónde quedó el apoyo a la pesca? O sea, ¿dónde quedó la inversión? Nadie está invirtiendo aquí en Sinaloa por el problema de seguridad que tenemos. Ahora, ya van 3 gobernadores que tenemos y no han cambiado la estrategia de seguridad. Por cierto, ayer decirte que hubo un acto donde se entregaron, entre comillas, patrullas. ¿Sabes que fue falso ese acto? Digo, porque ahí estaba la Angostura y estaba la de Choice, que acuérdate que no son de Morena. ¿Sabes que nada más les dieron las llaves, se tomaron las fotos y le dijeron, vuelvan después por las patrullas? Sí,
0: si Johnny Gámez, platicé con ella
1: ayer. Que la gente lo sepa.
0: Platicé ayer con Johnny Gámez, llevaba hasta policías extras para traerse estas patrullas.
1: ¿Pero se las trajo?
0: No se las trajo entonces.
1: Pues no se las trajo.
0: O sea, fue para la foto.
1: Fue para la pura foto. Entonces, quiere decir que esta estrategia de seguridad es pura falsedad, es pura payasada. Necesitamos una estrategia de verdad, pero de verdad, no nada más para la foto. Porque vea todo lo que estamos viviendo en Culiacán. Y Culiacán, quiero decirte que lo que está pasando en Culiacán también le afecta a todo el estado.
0: No, sin duda. Es una situación.
1: Así es.
0: Aquí en Ahome la vemos, aunque en seguridad no tenemos los niveles, afortunadamente sí se ve en la situación de la economía, ¿no? Este bajón. Edgardo Burgos se reporta también, saludos cordiales, dice, mi respeto y apoyo para la diputada Roxana Rubio, Enrique Acosta López, César Iván Hernández, Marisol Montoya.
1: Varios, varios. Besos, chicos.
0: ¿Con qué la oposición, qué armas tiene la oposición para a combatir a Morena en el 27?
1: A ver, tenemos las armas de tener los mejores, vamos a tener los mejores candidatos. Mejores que ellos, sí. Ve, todos están manchados, están enlodados de una u otra manera, porque todos pertenecen a lo mismo. Es lo mismo a quien ponga. Es la misma gata, pero revolcada. Nosotros vamos a sacar buenos candidatos. También vamos a hacer una campaña muy en contacto con la ciudadanía, por supuesto, y lo más, una de las cosas más importantes, hay que cuidar mucho las casillas, mi estimado Gabriel, muchísimo, y aparte sí les vamos a dar soluciones que vamos a hacer cuando seamos gobiernos. Por cierto, no sé si ya han estado aquí algunos panistas, comentarte que Acción Nacional a nivel nacional presentó 111 soluciones, porque muchas veces dicen que nada más nosotros criticamos, señalamos, estorbamos, también han dicho, pero también proponemos. Estas 111 soluciones son estrategias que se hicieron en base a estrategias que han funcionado en los gobiernos donde vaya la redundancia, donde gobernamos, el tema de seguridad, tema de salud, tema de desarrollo sustentable, tema de economía, tema de desarrollo social. Entonces, son estrategias muy importantes que en muchas conferencias de prensa las he dado a conocer, pero ahí están. O sea, nosotros también, aparte de señalar, también proponemos.
0: Aun cuando en el 21, en el 24, pues estaba la avalancha todavía morenista, esa ola, también se vio cierto desinterés del panismo por apoyar una alianza opositora. Uh-huh. ¿Ha cambiado? ¿Ha entendido el panista que tiene que ir junto a la oposición para poderle ganarle a Morena?
1: A ver, mucho panista todavía está en la idea de que tenemos que regresar a nuestra mística. Yo también, yo soy panista de cepa. Sin embargo, que ahorita lo más importante es sacar a ese cáncer que nos está haciendo daño a nosotros y a la sociedad que pertenecemos. Entonces, creo que desde ahí tenemos que hacer conciencia y ayudarnos, apoyarnos, en igual estar grillando, criticando. Y mira, los que más critican son los que menos trabajas, con todo respeto, es la verdad, ¿no? Entonces, creo que aquí lo más importante es sacar al cáncer de Morena. Y ya después revivimos a Gómez Morín y que nos venga a dar una plática y que nos diga cómo recuperamos nuestra mística. Pero ahorita lo importante es, ¿dónde va? ¿Qué futuro, qué estado le vamos a dejar a nuestros hijos? Hay que pensar en eso, a esos panistas que no quieren la alianza.
0: Así, porque suena bonito, ¿no? Regresar el pan a sus orígenes.
1: Sí, pero ya no es la misma.
0: Pero es esperar 70 años de un gobierno.
1: Y mira, yo fui dirigente estatal y aprendí que no se puede quedar bien con todos. Al final los números ahí están. Doblé la votación. Entonces, ahí están los números. Entonces, hay mucho panista, mi estimado Gabriel, que aunque venga y le pongamos a Gómez Morín de candidato, no le va a gustar. Y desafortunadamente son los panistas que menos trabajan. Pero hay panistas que están conscientes de que sí tenemos que hacer una gran alianza para sacar a Morena, porque nosotros ahorita en este momento es lo más importante.
0: Ahorita lo importante es trabajar por esos indecisos, pero también por toda la ciudadanía, ¿no? Que el abstencionismo no nos gane.
1: Fíjate que otra cosa que he estado viendo en la calle, la clase media, ¿a qué me refiero cuando te digo a clase media? Esa persona que abre la estética todos los días, esa persona que abre la ferretería todos los días, que es la que más ha chingado a Morena, perdón por la expresión, decirte que me he encontrado, he estado en contacto con ellos y sí están muy motivados de ir a votar. Muy motivados. Gente que dices tú, ay, nunca van y votan, porque yo sé perfectamente en qué secciones es baja la votación y en qué secciones no. Entonces, ahí, en esa parte de esa población, que te digo que son la clase media que tienen un changarrito, quiero decirte que son los más afectados y son los más motivados para sacar a Morena.
0: Por lo pronto, en Sinaloa, los partidos políticos, al parecer, ya están haciendo su parte, ya están buscando esta alianza.
1: No está concretada.
0: Sí, pero ya hay avances.
1: Hay avances. En eso está la dirigencia estatal.
0: Faltaría sumar a Movimiento Ciudadano. Y en lo personal, Roxana Rubio, ¿cómo está trabajando y qué aportará?
1: Mira, yo voy a seguir trabajando en todo el estado, seguir recorriendo en todo el estado. Necesitamos que la gente nos conozca, que vea que sí hay otra alternativa, que sí hay otra opción para este 2027. Y bueno, como todos saben, yo soy una mujer preparada, es verdad, panista de cepa. Sin embargo, creo yo que sí pudiera hacer mucho mejor trabajo que todos los que están allá en Morena. Porque mira, Yo a veces los veo, con todo respeto, para parece que no fueron ni al kinder. Esa es la persona que nos representa. Ahora, también, tienen mucha cola que le pisen. Hay que escoger bien a sus candidatos, porque está muy dura la DEA, mi estimado Gabriel.
0: Jaco Pérez le manda saludos, bienvenida a OME. Vicente Arce, el comentario este, ¿es cierto que los servidores de la nación van a estar y aprobados por el INE en zonas de casilla? ¿Se aceptarán para conteo boletas no dobladas para el conteo visto bueno del INE?
1: ¿Cómo se llama?
0: Vicente Arce Verdugo.
1: Vicente, fíjate que no sabemos, no está concretado. Yo he escuchado el rumor de lo que me estás diciendo, sería preocupante, pero créeme, Vicente, que no nos vamos a dejar, por eso sería ilegal, y entonces, pues mejor para que competimos, le estamos entregando toda la elección a Morena. No nos vamos a dejar si pasa, pero sí le voy a poner mucha atención, porque ya van varias gente que me lo dice. Entonces, si el río suena, es porque agua lleva.
0: Y lamentablemente este INE que tenemos tampoco
1: genera. No, están entregados totalmente, son de Morena.
0: Diputada, mucho que comentar, pero sí, lamentablemente pues hay que atender también a así los compañeros es, antes de que se enojen y les llegue
1: sí,
0: tarde.
1: No, Gabriel, muchas gracias a ti. Gracias a todo tu auditorio, les mando bendiciones y la verdad, gracias por la cobertura de nuevo.
0: Muchas gracias a la diputada Roxana Rubio Valdés. Hacemos contacto al fuerte. ¿Qué dice el fuerte y su gente? Ángel Sañudo, te saludo, buenos días. ¿Cómo amanece el pueblo mágico?
2: Buenos días. Gabriel, qué gusto saludarte, qué gusto estar en conexión con el fuerte, su gente, con la gente acá del norte del estado. 28 grados le marca mi termómetro, Gabriel, en estos momentos aquí en este bello pueblo mágico del fuerte, que se prepara para la noche grande, para la fiesta grande, la fiesta más bonita que tenemos los portenses aquí, que es la noche del 15 de septiembre. Pero fíjate, pero antes de eso quiero te estar escuchando, Gabriel, la entrevista muy interesante, la entrevista que le hiciste a Roxana Rubio, mi querida amiga Roxana Rubio, porque la conozco desde muchos años. Y sí tiene mucha razón en lo que ella dice, pero desgraciadamente yo creo que a ella no le tocó vivir cuando el PRI, el PAN fue gobierno, que despreciaron, Julio, todas esas oportunidades que tuvieron para seguir siendo una fuerza política muy importante en este país. Creo que les faltó verdaderamente quien los asesorara, les faltó verdaderamente aún con gente muy, pero muy preparada, hay que decirlo. Teníamos un país que con esos gobiernos, con el gobierno priista, que sentó las bases para el desarrollo de este país, que hizo tantas cosas buenas que ya desgraciadamente están desaparecidas. Sí tiene mucha razón, Roxana, pero también tú tenías mucha razón cuando le preguntabas que si hay oposición en Sinaloa. Te dijo ya que sí había, pero no la vemos, la verdad, no la vemos tampoco en este país. Es uno o son dos únicamente. Ahora te digo, pues no quieren alianzas. Solos no van a poder. Pero bien, está muy fuerte, tienen trabajo adelantado el partido Morena, que se ha jalado, y hay que decirlo, Gabriel, la mayoría de la gente que está en Morena, la mayoría de los encargados de las estrategias, de la organización de los procesos electorales, son priistas. Ahí tienen, tuvo a un Manuel Bartlett que pues es una eminencia en estos menesteres, en esas cosas. Hay muchísima gente que desgraciadamente pues no sé si por fortuna o por desgracia se fueron a Morena. Ahí están, y ahí tienes tú a Nacho Mier. ¿Qué ha hecho Nacho Mier? ¿Qué calificación positiva le podemos poner a Nacho Mier si bueno, pues todos nos sabemos lo que él hizo. Pero alguien dijo por ahí que lo habían chamaqueado. Yo creo que va a chamaquearme. A mí me podrán chamaquear con 1,000 pesos, con 700 pesos, pero ya con tanto millón de pesos no. Hay muchas cosas malas, hay muchas cosas bien hechas, hay muchas cosas malas que también hay que decirlo, y hay cosas buenas que también hay que reconocerle a este gobierno. Pero te digo, los panistas, los priistas no supieron aprovechar la magnífica oportunidad que les dimos los mexicanos para estar al frente de este país tan bonito, de este país, eso sí, un país en aquellos tiempos, un país con calma, que podías andar a las horas de la madrugada, pero ahorita ya está muy cambiado esto, la violencia se se ha apoderado, no únicamente de Sinaloa, Gabriel, sino en toda la República, donde te vayas, vemos esos fenómenos, pero vamos, no hagamos corajes, hay que se pongan de acuerdo ellos para lo de las alianzas. Y como bien lo decías tú también el día de ayer, el presidente, el alcalde Gilardo Leiva recibió 2 patrullas de parte de la gobernadora Graciela Domínguez Nava en un acto que tuvo lugar allá en Culiacán. Pues qué bueno, fíjate que a pesar de la violencia que se vive en el estado de Sinaloa, nosotros podemos decir que estamos aquí tranquilos, que gracias a Dios ese flagelo no nos ha llegado, y cosa pues que tenemos que agradecerle a Dios de que vivimos hasta ahorita muy tranquilos aquí en este bello norte. Voy a hablar de los municipios del norte porque todos, Ahome, El Fuerte, Choice, estamos benditos de Dios, tranquilos, con las mesas de análisis que se están celebrando, que esta última la presidió Graciela Domínguez Nava, la nueva gobernadora. Pues no sé si decir la gobernadora sustituta o interina, porque parece ser que todavía no ha renunciado Rubén Rocha, creo que tiene permiso, tiene licencia, no estoy muy seguro. Pues no sé cómo llamarla. El caso es que ya ella pues está al frente de este conflictivo, porque es un estado muy conflictivo el estado de Sinaloa. Y te digo, pues hay que irse preparando. Ayer por acá anduvo mi querido amigo Enrique Rodríguez haciendo promoción de las fiestas patrias, cosa que le agradezco a nombre de los ordenses, a mi querido Enrique, un amigo al que pues conocí mucho tiempo, conocí desde hace mucho tiempo, más bien lo conocí cuando fuimos compañeros en el Sol de los Mochis. Fíjate, él era de los administrativos y terminó siendo el fotógrafo de la belleza y el Mochis, el fotógrafo de los eventos, el fotógrafo de todo, el fotógrafo del pueblo, no sé cómo llamarle, porque todo el mundo quiere que le tome fotos a Enrique, y pues le ha ido muy bien esa por irse a Estados Unidos. Pero a lo que me quiero referir es que qué bonito se expresó El Fuerte, y cosas que yo le agradezco, se expresó hermoso, muy, de una manera muy bonita de su gente, y pues hizo la invitación, y entre esas cosas les dijo pues que todavía hay habitaciones, todavía puede venirse la gente acá a disfrutar de la noche, te repito, de la noche más bonita que tenemos acá en El Fuerte. Y ya para concluir, Gabriel, fíjate, ayer me enteré como a las, ¿qué sería? A las 9 de la noche, yo creo, me enteré del fallecimiento de un amigo muy, muy, pero muy querido allá de la tierra de Chema Flores, allá de Tetaroa, de Marco Antonio Meira Vega. Pues por su gran corazón y su altura, le decíamos Marcón Almeida, hijo de don Rodolfo y de doña María Luisa, amigos nuestros muy, muy, pero muy queridos. Y voy a decirte algo, cuando el Chema dice que no hay como los quesos de Tetaroa, inmediatamente se me viene a la mente doña María Luisa Vega de Almeida, que hacía unos quesos que me traía su hija María Luisa, que nos traía aquí a la casa, al Fuerte, riquísimos. Y pues falleció el día de ayer, falleció Marcos, no sabía yo que estuviera enfermo. Te digo que todo el mundo, por su altura y por su gran corazón, le decíamos Marcón. Así que pues mi reconocimiento, si tenemos chance, pues iremos hoy en la tarde a sus exequias, dijo Miguel Fierro, a sus pompas fúnebres, digo yo, para acompañar a esta querida, pero muy querida familia, no únicamente ahí en Tetaroa, sino aquí en El Fuerte, porque Marcos fue por mucho tiempo, fue trabajador de aquí de la Junta de Agua Potable y Alcantarillado del municipio del Fuerte, y aquí hizo muchos, pero muchos amigos, entre los que nosotros nos contamos. Así que descanse en paz, mi querido amigo Marcón, y si tenemos la oportunidad, pues iremos hoy por la tarde a acompañarlos. Hoy tengo cita ahorita, unos momentos más, para ya ver ojalá ya me programen para mi cirugía, y vamos a ver, pues, le pido a Dios que todo me salga bien, he recibido muchas bendiciones, y aquí andamos, bendito sea Dios, bien todavía. Sentido esos dolores que dicen que pega esta cosa, no hemos sentido, o sea, cualquier dolorcito sin importancia, con una pasividad, ya no lo quitamos, y ojalá pues que sí, ya nos pegó de hecho un dolor fuerte, pero 2 dolores nos han pegado, sí, fuertecitos, pero los hemos controlado, pues luego los hemos ido a algunas clínicas. Siempre me pegó una vez me pegó en Culiacán, otra vez me pegó en Guasave, así que tuvimos que irnos ahí a clínicas particulares a atendernos, porque no somos derechohabientes. Y mira, quiero también decirte que que pues aquí está muy bien el seguro, todo el mundo me dice está muy bien, te van a operar, hay muy buenos cirujanos y pues donde quiera, como decía mi mamá Gabriel, donde quiera está Dios. Así que pues hoy, mañana tendré que comentarles porque hay mucha gente interesada en mi caso, pues preocupada hasta cierto punto por mi salud, cosa que yo les agradezco muchísimo, pero mañana ya estaremos en condiciones de darles a conocer qué fue lo que resultó de esta cita. Pues Gabriel, es lo que te tengo de acá del fuerte, si Dios y ustedes no lo permiten, por acá nos encontramos el día de mañana para estar de nuevo en conexión con ustedes a través de la qué buena, la buena tototota del fuerte.
0: Y por supuesto estamos muy, muy, muy pendientes de lo que te digan los médicos. Muchas gracias, Ángel.
2: Un abrazo.
0: Ángel Sañudo desde el fuerte, a través de la qué buena, la bueno totota, dice Ángel. Saludos, 8:35, momento de escuchar el comentario del doctor Antonio González, por un México digno y unido.
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4: Buenos días. Cada nación debe hacerse responsable de lo que le corresponde. La frase de Benito Juárez, el respeto al derecho ajeno es la paz, sigue teniendo una enorme vigencia. Y este principio funciona tanto para las personas como para las familias, las sociedades y los estados. Respetar el derecho de los demás no significa aceptar todo lo que digan, no significa someternos incondicionalmente, significa escucharlos, significa tomar en serio sus preocupaciones. Significa investigar antes de juzgar y dialogar antes de confrontar. Respecto al derecho ajeno es la paz, no es un escudo que proteja nuestra soberanía. Es una máxima que igual representa derechos que obligaciones, porque solo respetando mereceremos respeto. Respetemos el derecho de los demás para que respeten el nuestro. Cuando alguien nos señala un problema, tenemos dos opciones: revisar nuestra conducta para corregir desviaciones o atacar al que nos señala ignorando sus señalamientos. La primera opción exige madurez, honestidad para reconocer errores y objetividad para corregirlos. La segunda solamente alimenta el conflicto exhibiendo nuestras limitaciones. México no debe nunca agachar la cabeza ante alguien, pero tampoco necesita levantarla desafiando innecesariamente a sus vecinos. La verdadera dignidad nacional no consiste en responder a toda acusación con indignación, sino en tener la grandeza y serenidad suficientes para distinguir entre una ofensa, una mentira, una denuncia que merece ser investigada. Retar al de al lado puede ser fácil. Respetarlo, escucharlo y encontrar soluciones juntas es mucho más difícil, pero también es mucho más inteligente. Porque entre vecinos como entre naciones, la paz no se construye ignorando los problemas, se construye enfrentándolos con verdad, responsabilidad, respeto y voluntad de resolverlos. No se construye fomentando la impunidad entre los nuestros, se construye dando lo que deseamos recibir: consideración, respeto y derecho a ser escuchados. Por un México digno y unido, hagamos un pacto de respeto para ser respetados, un pacto de consideración para cosechar consideración, respeto, un pacto de gentileza y diplomacia internacional para no sufrir vejaciones. Muchas gracias.
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0: Continuamos en Conexión. Se están generalizando las lluvias, ¿no? Y con ello, pues crece el optimismo en el sector agrícola, porque por lo menos tendremos agua suficiente en este ciclo agrícola para atender a la mayoría de la superficie de siembra. El problema, pues ahorita, Juan Carlos Quintero, ya no es el agua, afortunadamente, pero siguen siendo muchos los problemas que siguen agobiando a los hombres del campo. Platicaste, Juan Carlos, con Seferino González Alvarado, presidente del Comité Municipal Campesino número 5 en AOME. Tienes los detalles, buenos días.
8: ¿Qué tal, Gabriel? Buenos días, auditorio. Sí, fíjate que estas lluvias abundantes que ya se están presentando y se siguen registrando aquí en el valle y también en la cuenca del río Fuerte, pues están generando un mayor optimismo entre el sector campesino del municipio de AOME, porque pues aumentan las posibilidades de tener un ciclo agrícola sin restricciones de agua. Esto lo señaló Seferino González Alvarado, que es el presidente del Comité Campesino número 5, y él expresa que desde hace 3 años se han tenido serias complicaciones de diversa índole, pero principalmente que son originadas por la sequía recurrente. Sin embargo, ahora dice se observa un panorama muy alentador, al menos en el tema del agua.
9: Bueno, sí, la realidad es que en lo general sí hay buenas expectativas, ¿no? Por las aportaciones que están teniendo las presas, principalmente las de nosotros acá del norte de Sinaloa, acá con la Luis Donaldo Colosio, la Huites, y la Miguel Hidalgo, y la José Ortiz. Y sí hay buenas expectativas, en virtud, pues ya ves que últimamente la reducción importante que hubo de agua para riego, e incluso pues no se sembraba la unidad tipo de 10 hectáreas, sino que se daban para 6 hectáreas, para 5 hectáreas. Entonces, marca una buena expectativa realmente, así lo considero. Ojalá y se pueda asegurar un ciclo normal.
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8: Bueno, eso es en torno al agua, pero Seferino González dice que hasta el momento los productores siguen a la espera de que el gobierno federal cumpla pues con esos compromisos contraídos con los trigueros y los maiceros. Además, dice, de tener pues una enorme incertidumbre con el tema de los precios de los granos y la falta de financiamiento. Escuchemos.
9: Son factores que realmente han provocado muchos problemas en el sector agrícola. El hecho de que no les entreguen sus apoyos que les ofrecen, el hecho de que no tengan certidumbre por lo del precio, el precio de los cultivos, la comercialización. Todo se ha juntado prácticamente y ha hecho que se provoquen problemas serios y que pues algunos han pensado en decir mejor ya ahí dejamos el trabajo, pero son muchos más los que siempre están puestos y dispuestos para seguir haciendo lo que siempre han hecho, trabajar y hacer producir la tierra.
10: ¿Están fluyendo los pagos, Federino? ¿Tiene
9: muy,
10: reportes?
9: Muy lento. De hecho, se han recibido los compromisos, ¿no?, del gobierno federal de que se les va a dar apoyo, pero sin embargo, pues no se refleja bien. Pues ya ves que desde el 2022-2023, desde ahí estamos acarreando rezagos.
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8: Bueno, las autoridades habían mencionado desde hace 2 meses que ya iban a empezar a pagar. De hecho, se empezó a pagar los 400 pesos que se había comprometido el gobierno del estado, pero fueron unos pocos pagos. Y yo decía en aquel momento, Garelo, ha de recordar que pues a mí me parecía que los pagos iban a estar como para fin de año, ¿no? Esperemos que yo me equivoque y que el gobierno empiece a pagar ya, ¿no? Pero la realidad es que no hay pagos ni estatales ni federales para los productores de maíz, para el

0: tierras por diversos motivos y que pues la tienen que rentar, y el costo de las rentas ahorita, las rentas de las parcelas, se ha desplomado dramáticamente, lo que significa en muchos casos, dice Ceferino González, ingresos de apenas del 50% de lo que venían recibiendo en años anteriores. Escuchemos.
1: Lo que es la renta, la tierra, la venta incluso, se ha mejorado muchísimo. Si el ejidatario, el productor no tiene para directamente sembrar la renta, pero las rentas de 22 mil pesos, por ejemplo, que andaban en el último ciclo, antes de la reducción del agua para riego, se vinieron hasta 15. Incluso algunos anduvieron ofreciendo hasta 10 mil pesos la hectárea. Entonces se redujo considerablemente. Ahorita algunos están pagando a 16.500 y uno que otro a 18. Pero es ha perjudicado mucho hasta en eso, porque al productor, al ejidatario, no le pagan las 10 hectáreas, le pagan menos y menos cantidad además.
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0: Esa, Gabriel, es la triste realidad que están enfrentando todos los ejidos, no nada más del municipio de Ome, yo creo que de todo el estado de Sinaloa, porque antes la renta parcelaria, Gabriel, era una alternativa que tenía el campesino, es decir, a ver, me voy a sembrar maíz y voy a ganar tal vez 200, 300 mil pesos, no, pues mejor la rento y así recibo los 200 mil pesos de un fregazo y no tengo que invertir ni trabajar nada, ¿no? Porque pues muchos campesinos pues no pueden, no es que no quieran, no es que no pueden trabajar, ¿no? Que ya estén grandes o algunos casos de viudas, por ejemplo. Bueno, había esa alternativa de rentarla y bueno, la rentaban bien. Hoy no es una alternativa, hay muchos campesinos que es, o sea, no tienen de otra más que rentar la tierra. ¿Por qué? Porque no hay opciones. Aunque quisieran sembrarla, no hay financiamiento. Aunque quisieran conseguir financiamiento, no hay una garantía de que van a tener una ganancia. Entonces, están obligados a rentar la parcela. Esta situación la aprovechan muy bien los terratenientes, los que tienen el dinero, los que sí pueden sembrar, los que siembran grandes cantidades, pero han bajado la renta hasta la mitad o menos de la mitad en muchos casos, Gabriel.
3: Sí, esa es la situación. Ya ni la renta es negocio para los campesinos y no tienen condiciones para ellos mismos trabajar sus tierras, lamentablemente. Hoy que hay agua, el problema de años anteriores era la sequía, la falta de agua. Hoy que hay agua, lamentablemente, Juan Carlos, las condiciones, ¿no?, para el sector agrícola pues resultan muy lamentables, difíciles, ¿no?, de salir adelante.
0: Sí, el año antepasado quedó tierra sin sembrar, mucha porque no había suficiente agua para sembrarlo. Algunas tierras sí se quedaron sin sembrar porque no había alternativas, pero para ese año, no, yo pienso que no van a quedar muchas tierras sin sembrar. La gente va a sembrar la tierra, pero los rentadores van a pagar muy barata la renta. ¿Por qué? Bueno, ellos también tienen sus argumentos. Bueno, si no hay buenas expectativas de tener ganancias, claro que no pueden tampoco. No se trata que sean nada más abusivos, ¿no? Se trata que también es un negocio, y si el negocio no pinta bien, pues ellos tienen que buscar las alternativas de pagar menos por la renta, y esto pues es una situación que viene y golpea al bolsillo generalmente de los campesinos.
3: Yo creo que la renta llegaron a 10 mil pesos, ¿no?, por hectárea, y hoy cuando mucho 3 mil pesos, o a veces te dicen nada más déjame trabajarla para que no quede ociosa, y pues ya dejó de ser un negocio.
0: Así, hay casos que te bien dices tú, nomás dice, siembra mi parcela, no le hace que no me pagues, pero sí llegó a estar en algunos lugares, Gabriel, 22 mil pesos por hectárea, por acá, sobre todo para el lado de Juan José Ríos, para el lado de Guasave, tierras que son muy productivas, se pagó hasta 22 mil pesos por hectárea, y ahorita se están ofreciendo alrededor de 10 mil o menos, o en algunos casos dices, mira, siémbrala para que no se monte.
3: Sí, nada más, ya la verdad, ya dejó de ser negocio y lo hemos comentado mucho, ¿no?, la actividad agrícola, lamentablemente. Muchas gracias, Juan Carlos.
0: Buenos días,
3: gracias a Juan Carlos Quintero. Mira, ayer, allá en la Ciudad de México, en el Zócalo de la Ciudad de México, pues se colocó diversas mantas, ¿no?, respecto a la lucha que el colectivo Aquí No mantiene en contra de la planta de fertilizantes que se construye en Topolobampo. Hasta el Zócalo capitalino llegaron estos integrantes del colectivo, apoyados, respaldados también por activistas de Greenpeace México, llevando justamente su protesta hacia la capital del país, porque bueno, la postura de las comunidades indígenas de acá del norte de Sinaloa es muy clara, ¿no?, de rechazo a esta planta de fertilizantes, tal como lo establece el gobernador tradicional de Ohuira, Felipe de Jesús.

0: Jesús Montaño Valenzuela, quien estuvo ayer allá en el Zócalo de la Ciudad de México.
1: Creo yo que la presidencia, en este caso Claudia Sheinbaum, sabe de este problema, sabe de este proyecto, mas sin embargo no han querido poner alto a este proyecto. Sabemos que también existen mesas de diálogo a las cuales nosotros buscamos para poder nosotros dar los argumentos necesarios, donde poníamos en las mesas de trabajo, que fueron no una ni dos, fueron como 5 mesas en las cuales se tomaron diferentes temas, se argumentaron, tuvimos los argumentos suficientes para que el gobierno federal se diera cuenta y analizara que en realidad este proyecto no era viable, que este proyecto no podría ser realizado en este territorio, por muchas cuestiones, tanto ambientales como jurídicas.
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0: Felipe Montaño precisó que aunque se están respetando estas mesas de diálogo que desde el gobierno de la República, desde la presidencia de México, se están realizando en torno al proyecto, la postura, la exigencia va más allá, ¿no?, de que se cumplan o no con los permisos para la construcción de esta planta de amoníaco.
1: Respetamos la mesa de diálogo, respetamos y seguimos de colaboración llevando a cabo estos diálogos. Mas sin embargo, el sentir de nosotros como pueblo y el que hayan violentado los derechos de los pueblos originarios nos hacen que pidamos respeto y la justicia que ocupamos nosotros los pueblos. No nomás es hablar de un plan remedial, no nomás es hablar de un plan integral de base. Sabemos que este proyecto no nomás es la manifestación de impacto ambiental, los riesgos que corre. Están los riesgos a la salud, están los riesgos a nuestra vida. Tenemos derecho a una vida sana, vivir en ese entorno. Lo marca la Constitución. Este proyecto llegó mal y se tiene que ir de tal manera.
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0: Desde el Zócalo de la Ciudad de México, a unos metros de las puertas de Palacio de Gobierno, Felipe Montaño establece muy bien la petición a la presidenta Claudia Sheinbaum, que es la cancelación de este proyecto, la cancelación de la construcción de la planta de amoníaco en Topolobampo.
1: Estamos nosotros manifestándonos, haciendo esa unidad, esa identidad, esa soberanía que tanto se habla, y pues por eso que respetuosamente y con muchos argumentos pedimos a usted como presidencia de la República la cancelación de este proyecto, la cancelación definitiva de este proyecto, que no se puede establecer ni aquí ni en ningún otro lado. Es un proyecto de muerte, como lo hemos llamado, un proyecto donde viene a destruir nuestra bahía. Genocidio, etnocidio y un ecocidio.
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0: Activistas de Greenpeace México, le digo, estuvieron impulsando, promoviendo, apoyando esta manifestación del colectivo Aquí No, allá en el Zócalo de la Ciudad de México.
3: Esta planta tiene enormes impactos, no solamente ambientales, sino también sociales, de salud pública y de seguridad. Las autoridades ambientales de nuestro país tienen la facultad de detener este proyecto. Por eso el día de hoy, con esta protesta pacífica, pedimos a la presidenta Claudia Sheinbaum que instruya a las autoridades competentes para que se cancele la planta de amoníaco en Topolobampo. Así también le hablamos a todas las personas que nos escuchan que estamos realizando esta protesta debajo de nuestro lábaro patrio, de la bandera nacional. Porque defender nuestro territorio, defender los ecosistemas que forman parte de la identidad de nuestro país, también es hacer patria. Les invitamos a todas las personas a sumarse a esta lucha, a mostrarle a Topolobampo que no están solos, porque juntos somos más fuertes y podemos hacer que este mensaje llegue todavía con mayor fuerza a las autoridades que pueden cancelarlo.
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0: La manifestación del colectivo Aquí No y de demás grupos ambientalistas en el Zócalo de la Ciudad de México, que se subieron hasta el asta bandera, ¿no? Hasta esta monumental asta bandera en el Zócalo capitalino, para colocar también pancartas de rechazo a la planta de amoníaco en Topolobampo. Pues fue un tema que fue obligado ayer cuestionar a la presidenta de México, Claudia Sheinbaum Pardo, durante la mañanera del pueblo, y ahí la presidenta aseguró, contestó que, bueno, las consultas siguen en torno a este proyecto de la planta de amoníaco de gas y petroquímica de Occidente en el puerto de Topolobampo.
4: Se está trabajando en la zona, haciendo consultas a la población, trabajando, dialogando. La planta ya tiene un avance muy importante. En su momento, cuando el presidente López Obrador, que inició la construcción de esta planta, porque no es nueva, no es que inicie ahora su construcción, se hizo una consulta pública a las comunidades de la zona y la consulta votó que sí. Ahora que ha habido protestas, hay un equipo que se envió desde Secretaría de Medio Ambiente, la Semarnat, Secretaría de Gobierno, Conagua y otras áreas, en donde están teniendo asambleas para ver pues cuáles son las solicitudes de la población, qué es lo que piensan, por qué se oponen.
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0: La presidenta Claudia Chama reconoció que hay cosas que la empresa Gas y Petroquímica de Occidente no le ha cumplido a las comunidades, sobre todo a las comunidades indígenas del norte de Sinaloa.
4: Una parte importante tiene que ver con compromisos que hizo la empresa que no se han cumplido alrededor de la zona. Entonces se está trabajando para que la empresa pues cumpla con esos compromisos. Hay otros que tienen que ver con la propia contaminación de la zona que ya existe. Lo que se está buscando pues es que la laguna quede garantizado que no se va a contaminar. Y algunos otros temas. Entonces está habiendo asambleas, consultas. Hasta que se termine esto, pues no se toma una decisión. Y hasta ahora van bastante bien. La gente está yendo a las asambleas, está participando. Y como siempre, nada a la fuerza, sino siempre todo por la razón. Entonces pues vamos a esperar todo este trabajo comunitario que se está haciendo para recibir la opinión de las comunidades y que la empresa que está poniendo esta planta pues cumpla con todo lo que se comprometió con las comunidades y al mismo tiempo pues que el estudio de impacto ambiental se garantice que estuvo bien hecho y que no va a haber impactos en la zona o menores impactos y mitigación de dichos impactos.
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0: Lo que sí enfatizó la presidenta de México es que la construcción de la planta de amoníaco en Topolobampo sigue adelante.
4: No, bueno, la planta sigue, no se ha cancelado, pero hay consulta a todas las comunidades por todos los planteamientos que tienen y se está trabajando con todas, una a una. Ha sido un trabajo ya, lleva como 3 meses este trabajo y se va a seguir trabajando.
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0: Mira, antes de despedirnos, nos llega esta denuncia de abandono de animales. De acuerdo a las propias cámaras de videovigilancia, ahí están las imágenes, si usted nos sigue en nuestras plataformas digitales de Conexión Noticias, LM Noticias, La Interesante FM, se observa cómo este domingo una mujer dejó a una perrita con problemas epilépticos afuera de una casa de una rescatista de animales en la colonia Virreyes, aquí en la ciudad de Los Mochis. Aunque no es obligación de los rescatistas atender a todos los animales callejeros por su falta de recursos y capacidades, se atendió y se resguardó a la perrita que lamentablemente fue abandonada por su dueña y eso hecho fue captado, ¿no? Por la cámara. Ahí se ve cómo llega la mujer hasta esta vivienda de una rescatista de animales en la colonia Virreyes y ahí deja abandonada a esta perrita porque tiene problemas epilépticos. Un caso más, ¿no? De abandono de animales aquí en la ciudad de Los Mochis. Y ahí quedó videograbado, ¿no? En las cámaras de seguridad que se tienen en el sector, cómo es abandonada esta perrita por problemas epilépticos. Fueron y lo dejaron a una casa, afuera de la casa de una rescatista de animales, que tampoco es su tarea, ¿no? De estas personas, pues, estar haciéndose cargo de todos los animales que sus dueños abandonen, así esta situación que se vivió este domingo allá en Virreyes. Oiga, y hablando de animales también, en un kinder aquí de la ciudad de Los Mochis, pues miren lo que apareció en el interior de los salones, Ayer fue atendido por personal de Protección Civil y de la Secretaría de Seguridad y Protección Ciudadana una serpiente dentro de un jardín de niños ubicado en el sector oriente de la ciudad, el Kinder Moisés Sainz, ubicado por el Boulevard Bienestar en la colonia Alejandro Peña. Ahí se observó el reptil dentro de una de las aulas, provocando por supuesto el miedo y el temor de los niños, ¿no? Y las maestras de este jardín de niños. Se tuvo que llamar a Protección Civil, quienes llegaron, ubicaron a la culebra, procedieron a su captura para después colocarla en un recipiente de plástico y trasladarla a un lugar donde pudiera ser liberada sin causar daño a nadie. Pero hasta el aula de un jardín de niños del Kinder Moisés Sainz, esta serpiente ubicada ayer y rescatada por personal de Protección Civil. 9:00 a.m. y hasta aquí llegamos con esta conexión con usted. Gracias por habernos acompañado en este espacio informativo. Gracias a nombre de todo nuestro equipo de reporteros, de colaboradores. Gracias a Juan Pablo Gómez Silva y Yasmín Moreno Jackson por su participación y apoyo en operación y controles. Quédese disfrutando de la excelente programación musical de las frecuencias radiales del Grupo AP Radio. Gracias a quienes nos acompañaron como cada mañana a través de la 103.9 de la Villa de Ome, aquí en la interesante de Los Mochis, la interesante de Guasave y la qué buena del Fuerte, ya viene Dani Castro y sus grupos rolas. Recuerde, 12:00 p.m, Areli Hernández, foro abierto. Nosotros nos vemos y escuchamos 6:00 p.m. en Cuarto de Guerra. Mientras tanto, nosotros seguiremos en conexión con usted y la información.
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0: Muy bien, me quedó Vallarta Show con el cheque Ezequiel, oye, sí, el cheque. ¿Hace cuánto de esta canción allá en 1990? Y ya ni me acuerdo, oye. Tenía yo la edad de este muchacho que está enfrente de mí, sí, el que viene todo arrugado como siempre, con su camisa de morena, ¿verdad?
2: De morena.
0: Es de la quinta T, dice el vato, ¿verdad?
2: Quinta, sexta T.
0: No manches, oye. ¿Cómo está, Johnny Gómez? Buenos días.
2: Buenos días, Dani. Muchas gracias, gracias. Y tenemos una invitada el día de hoy.
0: Te brillan los ojos, güey. O sea, te brillaron los ojos casi como cuando viste a Toluco, ¿verdad? Que eso ya se terminó, ya es pasado,
2: sí,
0: ¿verdad? Ya es tu ex,
2: ya es mi
0: ¿verdad?
2: Ex.
0: Pero como tú eres bipolar, güey, sí, ¿verdad? Pues ahora veo que miras
2: bisexual
0: con muy buenos ojos a la Chucky, Elsie.
3: Hola, hola, muy buenos días a todos. Excelente, sí, excelente semana, excelente, sí, es martes. Es día martes hoy, ¿no?
2: Martes es correcto.
0: Sí. Hoy, hoy, lo que te dijo.
3: Es que no
0: es de amarte el día de hoy.
2: No.
0: Es de amarte, fíjate. No, no andas con todo, oye. Se va a enojar la mica de la Macapulia.
2: La mica, y mira, mi corazón ya lo rompió.
0: Ya.
2: Ya basta. Okay,
3: ¿qué te perfecto hizo?
2: Soy libre y soberano.
0: Lo que pasa.
2: Me rechazó. Así,
0: lo rechazó por
3: en
0: ser.
3: Vivo,
0: ser
3: en vivo. En vivo.
0: Sí, delante de todos.
2: Por... Hijo, eres demasiado con... joven para mí.
3: Uh-huh. Ay, no.
0: Despreció el colágeno.
2: Destruyó mi
3: ¿cómo
2: corazón?
3: Puede ser posible que desprecien un colágeno, sí, sabiendo, sí, lo caras que están las cremas? Ahí, ¿no? No puede ser,
2: sí,
3: posible,
2: claro, o sea,
3: eso. No te preocupes.
2: Sí, no.
0: Es correcto. Ya llegará la indicada.
3: Ya, claro que sí.
0: Típico, ¿no? O sea,
2: sí, claro.
0: Ya llegará la correcta. Ah, raza gacha.
2: ¿Pero cómo estás, Elsie? Buenos días.
3: Buenos días, yo muy bien, la verdad estoy muy contenta el día de hoy de que me hayan invitado a levantarles el rating aquí.
0: Ah. Eso lo aprendió del Toluco.
2: Sí, eso es un comentario muy Toluco.
0: Sí, muy toluquense.
2: Sí, es.
0: Caray, pues, mientras no vengas amargada como él, ¿verdad?
2: Sí.
0: Todo está
2: no,
0: bien.
2: No, no, él sí es muy alegre.
3: Pero pues es que el Toluco ahorita está muy contento porque
0: sí,
3: es
2: claro,
3: papá, así que muchas felicidades ahí.
0: Es correcto.
3: Querida esposa, así que hay que valorar a su esposa, hay que apapacharla porque también se lo merece, la mujer
2: así
3: también.
2: Es.
3: Parece que no sufrimos cuando parimos, pero
2: ah,
3: la
2: no,
3: verdad
2: no
3: es
2: creo,
3: que
2: no creo.
3: Sufrimos.
0: Neta.
2: Sí, claro.
3: Pero mucho,
0: sí,
3: así que apapáchala, Toluco, apapáchala, abrázala y dale las gracias por esa hermosura de ser
0: de
3: humano
0: nena,
3: que te
0: sí,
3: dio.
0: Sí, sí, sí, sí. ¿Te sabes el nombre de la bebé, no?
3: No.
0: Ah, ok.
2: No lo sabemos,
3: todavía,
2: ¿verdad?
0: No lo sabemos.
3: No me ha dicho, ahorita le voy a preguntar. No,
2: Toluca.
0: Sí, no lo dijo, pero a lo mejor. Sí. Sí, todo puede cambiar de pronto, ¿verdad? Porque a veces dicen un nombre y le ponen otro.
2: Así
0: entonces
2: es.
0: Vamos a esperar la
2: información. Hay que esperar que sea el propio Toluco que nos lo confirme.
0: Es correcto. Damas y caballeros, estamos respirando, gracias a papá Dios, en un super martes ya 8 de septiembre del año 2026. Y ya estamos aquí diciendo una bola de sandeces como todos los días. Somos expertos en la materia. Y bueno, pues estoy bastante bien acompañado, ¿verdad? De Elsie y de Johnny y de Elsie. Y ya somos, pues, estamos haciendo un trío esta mañana.
3: Ah.
0: Sí, ni modo. O sea, hay que hacer la chamba, ¿verdad?
3: Oh,
0: hay que sacar la chamba. Entonces, un trío, pues, de vez en cuando. Es bueno, ¿verdad, Johnny?
2: Es bueno. Levantar.
0: Saludable.
2: Es saludable,
3: sí,
2: levantar
3: yo me vine,
2: hierro. Sí, sí, sí.
3: Yo me vine bien preparada.
0: ¿Neta?
3: Bueno,
0: ¿ya?
3: Te traje.
0: Te viniste.
3: Te traje la pomada en la campana.
2: Ah, mira.
0: Ah, vale. No,
2: esa
0: no,
2: la,
0: no,
2: esa la vamos a ocupar más
3: no,
2: adelante.
3: Creo que me,
0: no, no,
3: que
0: no.
3: Me dure aquí.
0: Así estamos bien.
3: El colágeno tú ocupas también, pomada de la campana para las rodillas.
2: Tal vez bueno, para las rodillas, no, pero
3: vamos
2: sí la voy a ocupar.
3: Ponle aquí, traigo. No, es de verdad, ¿eh? Te va
0: oye,
3: a
0: sí
3: muy
0: cierto,
3: bien.
0: Sí cierto.
3: Sí la traigo, traigo,
0: ahí la
3: traigo también la pastillita.
0: Viene
3: azul.
0: Bien,
2: oh,
0: bien armada.
2: Viene para Dani.
0: Viene bien armada.
3: ¿Dani?
0: Sí.
3: Es que te quiero mucho.
0: Sí,
3: te
0: sí, lo bueno. Lo bueno que me quieren. Muy bien.
2: De consiguiente, consciente, sí.
0: Se aprovechan de mi nobleza. Muy bien. Damas y caballeros, entonces ya saben, las vías de acceso de comunicación total a cabina son
2: 6688-181885, que es nuestro número a cabina para donde ustedes pueden pedir canciones, saludos, felicitación de cumpleaños, algún reclamo, alguna dedicatoria de amor, lo que ustedes gusten, al 6688-181885. Pero también existe.
3: Despacio.
2: La vía alternativa. Es que ando hoy.
0: Eufórico.
2: Ando muy eufórico.
3: 688.
2: Sí, sí. Pero tenemos también 6688-181885.
3: Sí, sí.
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0: 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Agréguelo, sí, porque ahí es a donde envía usted sus mensajes esta mañana. También en el Club Retro Lovers a las 2 de la tarde. 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
0: Ah, sí, hay producción. ¿Te gustó el fondo musical?
3: Sí, sí. Qué buena publicidad se avientan ustedes. Colágeno, sí. Te pasas.
2: Pura profesionalidad.
3: Yo la verdad voy a aprender.
0: Profesionalidad. Ándale, oye. Son chilo.
2: No todos son albures, no todos son
0: sandeces.
2: Sandeces
0: aquí. Sí, sí, sí.
3: Aquí ya vemos. Disculpa.
0: Es correcto. Muy bien, perfecto. Damas y caballeros, vamos entonces a continuar en esta bella mañana. Traemos contenido, ¿verdad, Johnny?
2: Claro que sí, tenemos contenido, tenemos el clima, tenemos Santoral, tenemos un montón de cosas maravillosas para todos ustedes y, por supuesto, muy gran, gran, maravillosa música.
0: Perfecto, muy bien. Entonces, DJ,
2: ponle play. Ya. Yeah.

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1: Avísame, por favor, que
2: cámara, avisa, estamos ahí en algo.
0: ¿Qué estaban haciendo, muchachos?
2: No.
1: Ni cuenta te
0: están
1: dice.
0: Medio sospechosos, ¿eh?
1: Ahora, la siguiente vez te vamos a traer a los talentes, ¿eh? Que trajimos crema, pastillita, lentes.
0: Todo el ajuar, sí. Todo el pack.
2: Yeah.
0: Muy bien, damas y caballeros, estamos de regreso aquí a través de la interesante 88.5, Gruperrolas al aire, y es momento de enlazarnos con nuestro mentirólogo profesional. Vamos a aprovechar el tiempo al máximo.
2: Sí.
0: Y en esta mañana, él nos va a informar desde allá, desde el otro lado del escritorio, cómo se encuentra la situación del clima para el día de hoy. Así que, adelante, Johnny Gómez, te escuchamos.
2: Así es, Dani, auditorio. Bueno, el día de hoy tendremos una temperatura de 31 grados con sol, con bastante sol. La sensación térmica será más caliente, aproximadamente 34 grados, pronóstico de condiciones parcialmente nubladas a las 5 de la tarde y 6, y clima mayormente nublado a las propias 6 de la tarde. Hoy la temperatura estará oscilando entre los 26 y 35 grados, teniendo una sensación térmica de entre 27 y 37, pronósticos de cielo parcialmente nublados a las 5 y ráfagas de viento de hasta 18 kilómetros.
0: Ándale, ahora sí nos va a despeinar el viento.
2: Sí, señor.
1: Ya bajó, ¿verdad? Un poquito el calor.
2: Algo bajó, sí.
1: Como
2: sí.
1: Que siento que...
2: Más fresco, ¿verdad?
1: Ya está más fresco, como que corre más el airecito, ya así se es. Te refresca, te corre la brisa. Bueno, en caso que yo siento mejor el clima un poquito.
0: No. Sí, sí, sí.
2: Sí, yo digo que sí.
0: Ok, si tú lo dices, bueno. Pues.
2: Sí, sí, sí, tú.
0: ¿Para
2: sí.
0: qué vamos a discutir?
2: Claro, ¿no? Sí. Aparte, yo soy el experto.
1: Son todos unos caballeros.
0: Aparte, a la mujer nunca le vas a ganar, güey. Entonces,
2: sí, no, sí.
1: Claro.
2: Exactamente. La mujer bueno, siempre tiene la razón.
0: Ya hace frío. Según él, sí, ya está haciendo frío. Póngase suéter, por favor.
2: Póngase suéter.
0: Sí, si es tan amable, póngase un suéter.
2: Sí, sí, sí.
0: Pues... evite alguna enfermedad respiratoria.
1: La gripa.
0: Es
2: la
0: correcto.
2: Gripe.
0: Muy bien, damas y caballeros, se quedó entonces el reporte del clima. Entonces, probabilidad de lluvia, ¿de cuánto?
2: Bueno, el sistema me indica que hay como 45%, pero yo dudo mucho, la verdad, se ve un día bastante soleado y justamente según las condiciones, pues tiene previsto que se mantenga soleado todo el día. Probablemente a las 8 de la noche tengamos alguna lluvia, una precipitación de 8, 9 y 10 de la noche, pero bueno, es algo muy improbable.
1: Aquí.
0: Ok, perfecto. Entonces vamos a continuar con lo que sigue, que es darle a conocer el santoral correspondiente al día de hoy.
2: Ok.
0: Si usted conoce a alguna persona que lleve los siguientes nombres, felicítele. Es un martes 8 de septiembre y aparece el nombre de Pedro.
2: Pedro, ah, claro.
0: Decente.
2: Mi amigo Pedro, por fin, sí. Un buen santoral.
0: Sí, Pedro Picapiedra. De ahí nos vamos con... Corviniano.
2: Ya empezó el terror.
0: Corviniano.
2: Ya empezó el terror.
0: ¿Por qué, hombre?
2: Qué horror.
0: Sergio.
2: Sergio, mi amigo Sergio, sí. Saludos.
0: Sergio el bailador.
2: Sergio el bailador.
0: Ajá. Isaac.
2: Isaac, mi amigo Isaac. Ay, huevo, claro.
1: Sí. Saludos, mi compañero Isaac. Güero.
2: Claro.
1: Sí, güero frijolero.
2: Yeah, yeah.
0: Fausto.
2: Fausto.
1: Faustino.
2: Saludos.
1: Fausto.
0: Sí.
2: No conozco a uno, pero bueno, saludos.
0: Adriano.
2: Adriano.
0: ¿Qué puede ser Adriana también?
1: Sí.
2: Okay, sí,
0: sí, saludamos a todas las Adrianas, hoy es Día de su Santo. Y también aparece el nombre de Natividad.
2: Natividad, sí, sí, sí.
0: Nati.
1: Nata.
2: La Nati.
0: ¿Sí?
1: La Nata.
0: ¿Este aplica para hombres y mujeres?
1: Natanael.
2: Natividad. Ah, Natividad es para hombres y mujeres.
0: Es unisex.
2: Es unisex, yeah.
0: Ok, perfecto, ¿y ya?
2: Como Dani.
0: Sí, ya, se acabó.
2: ¿Cómo ya?
0: Sí.
1: Ya, pues.
0: Ah, no, aparece también Tomás.
2: Ah, Tomás.
1: Tomás.
0: Tomás. Sí, sí tomo los fines de semana.
2: Sí, Tomás.
0: Ah, esa es otra.
2: Vos tomás sí, los fines de semana.
0: Yo sí tomo.
1: Muchas felicidades a todos los que toman. Uy, de todo.
2: Buenas decisiones.
0: ¿Por qué? ¿Por qué?
1: Pues dice Tomás. Pues
0: sí,
1: si tomas,
0: sí, ya sé, pero ¿por qué menciona? Es martes.
2: ¿Tú tomas el
0: o sea, este muchacho
2: tomas,
0: nada más quiere tantito para alcoholizarte.
1: ¿Qué le ves cara, eh? Ay, Dios mío.
2: Una copita.
0: ¿Cómo que se ve
2: jugar?
0: Que te gusta? O sea.
1: Ay, Dios
0: muchacho, más respeto, por favor.
2: Bueno, a lo mejor y no toma.
0: Yo no. Dormida. ¿O sí tomas?
2: ¿Tomás?
0: ¿No?
2: ¿Tomás o no tomas?
0: No, no, pregunta. No, ya no toma.
1: Es que sí, de vez en cuando.
0: Ahí está.
1: Ah, claro. Está bien.
0: Sí, hombre, no pasa sí. nada, hombre. Chihuahua.
1: Por eso se descubrió el vino y Jesucristo hizo vino, entonces.
2: Así es.
0: Sí, hay que pistear, hay que pistear,
1: poquito,
0: hombre.
1: Tampoco
0: sí.
1: se pase.
0: Sí, no. es martes.
2: Todo con media, ¿verdad?
0: Es martes, ya el fin de semana.
1: Media, nada con exceso.
0: Aceleramos el paso.
1: Okay. Luego, ay, que me dijo que tomara, ya voy a tomar. No, jadotes.
2: Ay. Bueno.
1: ¿Qué
0: vamos a ver quién se está reportando en esta mañana. Buenos días.
3: Ya sábanas, ¿para qué cobijas? Ya saben quién soy.
0: ¡Rum, rum! ¡Prende la moto!
1: Él se ve que toma.
0: Sí, este sí pistea. Javi Gámez, ¿cómo estás?
3: ¿Qué toman? ¿Qué adivinan?
1: ¿Qué toman que adivinan?
0: Es correcto. ¿Cómo estás, Javi?
3: Aquí estamos nuevamente escuchándolos.
0: Ah, perfecto. Me encanta la idea. Estás aquí en el sector Fátima.
3: Claro que sí, aquí escuchándolos.
0: Eres de los riquillos de aquí, del Fátima, ¿verdad?
1: Yo pensé que en el hospital.
2: Yo también pensaba.
1: Un saludo a todos los del hospital.
3: No, gracias a Dios que no.
0: Ah, qué bueno. Es un muchacho sano.
2: Ya querías mandar al hospital
1: sano,
2: tú.
1: Sano, no toma. Sí, pues, él no toma medicamento.
0: Apenas tiene 78 años, o sea...
1: Si no, aquí traje pastillas.
2: Traigo
1: la pomada de la campana y es efectivísima. La vaselina también.
3: No, nada de eso.
0: ¿Qué hubo?
2: Mira, tiene buena salud.
0: Te falló, Elsi.
1: Eso me gana por ser tan buena.
0: Oye, claro. Oye, Javi, ¿quieres la canción de los Bukis que te quedé de ver ayer, verdad?
3: Claro que sí.
0: Ok, ahorita sí la voy a poner, ¿eh? Me prometo a mí mismo y me comprometo que te la vamos a poner.
1: Mentira.
3: Sí, es que no hubo tiempo también.
2: Mentira.
0: No hubo tiempo, sí, tienes razón. Gracias por tu entendimiento, por tu absoluta comprensión.
1: Aquí traigo una pastillita para la demencia. Okay,
2: para la demencia. ¿Qué le quisiste decir? ¿Qué pasó? Ya está.
0: Muy bien.
3: Qué bárbaro, la Chucky no se aguanta.
0: Ha de venir bajo las influencias de alguna sustancia.
2: También una sustancia ahí del...
3: Sí. ¿Y por qué le dicen Chucky? Es muy guapa ella.
1: Ay, ya sabe que estoy guapa.
0: Así que digas que bruto, qué guapa. Más o menos.
1: Fíjate. Aquí tengo una pastilla para la buena vista. También. Sí, a mí me gusta estar preparada.
3: ¿No? Okay. Bueno, entonces aquí la escuchamos, ya sabes qué canción, ¿verdad? ¿Qué cumbia?
0: Sí, con los Bukis.
1: ¿De los Temerarios?
3: Dime dónde, cómo, cuándo y con quién y hasta cuándo.
0: ¿Y a qué horas? Ya está, campeón.
3: ¿Y no sabes cuál es? Entonces aquí la escuchamos.
0: Ándele, pues, saludos, Javi Gámez.
1: Saludos, Javi.
3: Bye. Bye.
2: El buen Javi Gámez, reportándose.
0: Fíjate que él ya nos visitó, él sí.
1: ¿A poco? ¿Cuándo vino el Javi y a mí no me lo presentaron?
0: Pues, ¿hace cuánto? Como 3 semanas, ¿no?
2: Ya, más o menos unas 3 semanitas.
0: Sí, ¿no? Sí,
2: y
0: sí.
2: Y nos conoció, dice que estaba muy emocionado, que se desmaya de la emoción.
0: Es correcto, sí.
1: Me espantó la otra llamada.
0: Sí, se fue.
1: Llamada al aire.
0: Sí, se fue.
1: ¡Ay!
0: Lo perdimos.
1: Tuvo miedo.
0: Es correcto.
2: Sí. Es que le impones.
1: Ay, Dios mío. No, eso que no me conoce.
2: Claro.
1: Oh, mira. No tuvo miedo nada.
2: Ya no tuvo miedo. Dijo, ¿cómo listo?
0: ¡Buenos días!
4: Buenos días, David Castro, bonito martes. Saludos a los tres mentirólogos eufóricos.
1: Algo te conoce.
0: Perfecto, muy bien. Saludos, Mica. Aquí estamos para echar relajo como todos los días.
4: Era mi llamada la que colgué porque los dejé hablar y no hay llamada a mí.
0: Tú no te preocupes, estamos acostumbrados a que nos interrumpas.
4: Si no los interrumpo, no voy a escuchar la 88.5 porque tengo que interrumpir.
0: Sí, tú eres como la pájara Peggy allá en el programa de La Carabina de Ambrosio.
1: ¿Y de dónde nos está escuchando aquí, mi estimada amiga?
0: En la Macapule.
1: La Macapule.
4: La Macapule. Macapule.
1: Saludos para la Macapule.
4: Y arriba yo.
0: ¿Ya tomaste café, Mica?
4: Fíjese que allá en el trabajo me dieron un tinaco de capuchino.
2: Oh, ¿capuchino qué?
0: Qué bueno, qué rico.
2: A mí también me gusta el capuchino.
1: Con leche.
0: ¿Quieres alguna canción? Claro.
4: Sí, quiero una canción con mucho ritmo para mover mi puerquecito, ya que pues yo también la levanto fierro.
0: ¡Ah!
2: ¡Ok!
0: ¿Te gusta levantar fierro también? Eso es bueno.
4: Sí, nomás que yo no necesito pastillas.
2: Hoy las mujeres levantan fierro.
0: Ok, y no necesita pastillas, dice. Ok, no, perfecto.
1: Aquí traemos pastilla también.
2: No, ay, no le digas.
1: Pastillas
2: porque...
1: para la riuma. Para que se pueda levantar fierro con facilidad.
2: De todo
4: con el fierro, levantando fierro me aliviano.
2: Okay.
1: Así es, se pone uno bien, pero bien fuerte. ¿Vieras? Sí, ¿vieras colágeno? Está,
2: ahí está la Elsi.
0: Es correcto.
1: Ahorita voy a ir a levantar fierro porque
4: Lali, todavía
1: no hay.
4: Los tres eufóricos mentirólogos. Me pasan su buena vibra, su
0: qué bueno
2: que tienen. Es la idea, Mica.
1: De eso se trata. Muchísimas gracias.
4: Un saludo al Toluco y por su bebé que tiene.
0: Claro que sí. Felicidades al Toluco de parte de Mica.
4: Ok, me pone una movida para mover mi puerquecito.
0: ¿Quieres que te la ponga yo o que te la ponga el colagenito?
4: Los dos.
0: ¡Ándale!
2: Pues bueno.
1: Ay, bueno. Lo bueno que me salvé.
0: Al cliente lo que pida. Muy bien, perfecto. Ya está, Mica.
4: Gracias, bye.
1: Bye, Mica.
2: Bye.
0: ¡Qué sacrificiwa!
2: Está, mica.
0: ¡Qué sacrificada!
2: Levantando el fierro, de a dos.
1: Es correcto. A la energía levantando.
0: Cuando decimos levantar fierro, es hacer ejercicio en el gimnasio.
1: Las mujeres ya no lloran, ahora levantan fierro.
2: Así es, así es. Nueva canción de Shakira.
0: Sí, sí, sí.
2: Ya las mujeres ya no lloran, ahora levantan fierro.
0: Ahora levantan fierro en el gimnasio, en la misma casa, ¿verdad? Las mancuernas ahí que nunca deben de faltar.
2: Sí, claro, se nota.
0: Ok, perfecto. Vamos entonces a continuar con más y mejor música.
2: Sí.
0: Sí, y ¿quieres enviar algún saludo, Elsie? Aprovecha el micrófono.
1: Un saludo para mi papá, que muy probablemente está arreglando la lavadora, que tiene como 20 años ahí, la lavadora toda.
0: Ah, una pensé que 20 años arreglándola.
1: No, pues es que tiene 20 años la lavadora y los 20 años las ha arreglado.
0: Ah, sí.
1: Y
0: no,
1: órale, y es buenísimo chido para arreglar la lavadora. Ay, probablemente esté, que vaya, que vaya, ya, que esté para allá y que esté abajo de la lavadora. Entonces,
0: sí, sí.
1: Póngale por favor una canción de cumbia ahorita a mi papá para que
2: para
1: se
2: que
1: anime,
2: aliviane.
1: Sí, que me la lave, digo, que me la arregle, porque luego, ¿cómo voy a lavar yo?
0: Claro. Bueno, está bien, entonces vamos con una cumbia. Damas y caballeros, escuchan Gruperolas en la interesante 88.5. Me acompañan esta mañana
1: la Chucky, Elsie González,
2: y Johnny Gómez.
0: Y yo.

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8: Buenos días, carnalitos, buenos días. ¿Me podrían poner la canción, la de Tongoniadito con Mr. Me? Un saludo para todos los Me que escuchan la interesante 88.5.

0: ¡Muévelo, Johnny! ¡Muévelo, Johnny! ¡Muévelo, Elsie!
1: ¡Ya cayó en el locutor!
0: Estoy grabando la canción. Ah. Típico, ¿verdad? Estabas grabando la canción y el locutor hablando. Chihuahua, hombre, ¿qué vamos a hacer con esos locutores?
1: Imagínate cuando pones la canción a todo volumen y de repente sale el locutor.
0: Sí, ya sé, hombre.
1: Chihuahua. No.
0: Tongoneadito. Es el diminutivo de tongonear.
2: ¿Y qué significa eso?
0: Tongonear significa caminar moviendo las caderas y los hombros con gracia.
1: Así, así, mira.
0: Ñeñe, sí, sí, sí, sí, exactamente. Ahí está, entonces, el significado de tongonear. Muy bien, damas y caballeros, ahí quedó otra complacencia. Esta para este muchacho de nombre, ni más ni menos, que, ¿cómo se llama este muchacho de la barba cerrada? Pam, pam, pam, pam, pam, pam.
1: ¡Ay, Dios!
2: La gente está muy, muy revolucionada.
0: Es correcto.
1: Que le gusta la cura.
0: Buenos días.
3: Buenos días, Dani.
0: ¿Qué onda, Toño? ¿Cómo estás?
3: Aquí, mira, qué bueno.
0: Me dan miedo tus llamadas, Toño.
3: Sí, tío, la neta. Tengo mello.
0: Sí, tengo mello como Chiquidraco. Ahora, ¿de qué va a ser la humillación? ¿Cultural, económica?
3: No, humillación. Un cordial saludo a toda tu audiencia que tienes ahí.
0: Perfecto.
3: Muy grata esta semana de inicio de... Pues todo inicio de semana, porque... Sí. Pero el segundo día, y son varios.
0: Es correcto, sí, sí, sí, es martes. Ni te cases ni te embarques.
3: Sí, decía mi...
1: No voy a trabajar.
3: Son 5 años y se cuentan 1, 2, ¿no? Y okay. Se contaban.
0: Sí, sí, sí.
3: Oye, ahorita comentando de que cuando ponía el locutor una rola,
0: ajá,
3: en aquellos ayeres,
0: ¡uh!
3: Y el todo ese rollo, oye, ¿qué? Ya me comieron una gallina los lobos. y resulta que ponían canciones.
0: Sí.
3: Y el detallazo es que ahorita la gente no conoce mucho las canciones porque no le ponían todo en inglés y muchos no apenas se ve el español y no le ponían ni quién la cantaba ni qué rollo. Y hay mucha gente todavía que no sabe ni cómo se llama una canción, y a veces me preguntan, ¿cómo se llama esa canción, güey?
0: Sí.
3: Y yo les digo, más o menos.
0: O sea, ¿do you speak English?
3: Y el otro rollo, sí, el otro rollo era de que el locutor pone la canción y nosotros teníamos, nosotros era la grabadora y teníamos el cassette,
0: sí,
3: que mucha gente no lo conoce. Que hace porcito, hace tiempo me dijo mi hijo, papá, ¿y esa madre para qué?
0: ¡Neta!
3: Bueno, pues ponía el locutor la canción.
0: Sí.
3: Y a inicio, interrumpía.
0: Sí, sí.
3: No es observación, nada de eso. Y a terminación, también interrumpía.
0: Es correcto, sí.
3: Y decimos nosotros, o sea, en aquellos ayeres era de que tenías que grabar esa rola porque era muy raro que la ponían, X y Y. Pero tú le quieres grabar el detalle. Y no la grababas completa, pues.
0: Ok.
3: Entonces, muchos nos agüitamos, o sea, ¿por qué el locutor no deja de grabar? Y muchas chamacas sí les decían, estoy grabando la canción y se mete usted ahí la guayaba. Y pues eso era el detallazo.
0: Sí. No, ya te desahogaste, ya estamos al borde de las lágrimas todos aquí, la neta. Esos locutores.

0: Pues a ver, ¿cuál quieres? ¿Cuál quieres?
1: Uy, ya se me olvidó.
0: ¿Quién es el
2: Chalino Sánchez?
0: Chalino Sánchez, ya está, cuenta con ella.
2: Sale, un abrazo a todos y ándale, un pues. Saludo más a mi sobrino que es papá.
0: Sí, ya es papá. Ya eres sí. Abuelo tío, tío Dios, abuelo.
2: Dios los bendiga a todos.
0: Amén, gracias. Gracias. Hasta luego, Toño. Ahí estamos.
2: Y no le aflojen, chamacos.
0: No.
3: Estamos gusta. Bien duros.
0: No, no, no. Nada de flojo. Ándele, pues. Hasta luego.
3: Bye. Oye, qué bueno es para hablar el buen Toño. Oye, me da ganas de contratarlo aquí.
0: Le chacualea la lengua, güey.
4: Sí, no.
3: Sí. Que sí.
0: Pero
3: sí,
0: bueno.
3: Que es oye, familia. A mí me está tronando todo.
0: Y todo para exhibirnos, sí, sí, todo para exhibirnos oye, a los Dani, locutores.
4: Tú,
0: ¿qué onda?
4: Tú no te diste cuenta, pero aquí él sí se nos estaba desarmando ya.
0: Neta.
3: Sí, es que yo no sé qué pasó, que de repente moví mi brazo así y me empezó a tronar. Y lo volví a acomodar y me volvió a tronar.
0: Pues entonces, es que tanta levantadera de fierro, mija. O sea, abusas.
4: Mucho fierro,
0: abusas.
3: Yo creo que ya está sí. Pasando algo con mis huesitos.
0: Sí, sí, sí. Bájale al fierro, por favor.
3: Aquí traigo la pastilla. La pastilla para la osteoporosis.
0: Ok. Osteoporosis. Ya está.
4: Ok.
0: Perfecto. Bueno, después de esta, pues, muy conmovedora historia, ¿verdad? De Toño. Vamos al contenido rápidamente, muchachos, porque ya se nos fue algo de tiempo.
4: Sí, claro.
0: Así que, ¿qué tenemos el día de hoy, Johnny?
4: Pues, bueno, dicen por ahí, ¿no? Que en el mar la vida es más sabrosa.
0: Es correcto, es. Sí, sí.
4: Pues, bueno, vamos a hablar sobre barcos, algunos de los barcos más icónicos de la historia.
0: ¡Qué chilo, me gusta!
4: Vamos a comenzar con el RMS Titanic, el transatlántico más famoso y lujoso de su época, cuyo naufragio en su viaje inaugural dejó más de 1.500 víctimas y marcó a la cultura popular, tanto que se hizo la famosísima película del Titanic, que es la película favorita de todas las mujeres.
3: ¿Alguien quiere hablar también de barcos? Sí. Porque está sonando el teléfono.
4: Está marcando.
0: Sí, pero ¿por qué marcan cuando estamos con el contenido? Pregúntame
4: no,
0: yo.
4: No, o sea, sé.
3: No, contesta. No, primero sé, la no audiencia. Sé, primero la audiencia.
0: Carayo, buenos días.
5: Muy buenos días, padre.
0: ¿Qué onda? ¿Qué dice?
5: ¿Cómo está, Dado?
0: Bien, aquí con el contenido del programa.
5: Yo también me aguanto.
0: Sí. Pues sí, ya sé.
5: Buen día.
0: Buenos días, dígame.
5: Para saludarlos.
0: No, saludarlos. Tienes que hablar de barcos. Tienes que hablar de barcos porque es el contenido. A ver, venga.
5: Ah, ¿de barcos?
0: Barcos, bueno. Sí.
4: El bajaferris.
5: Bueno, yo de barcos no sé mucho.
4: Cuélgale.
5: Pero a mí, háblame de motos.
0: Ah, sí, güey. De las mortálicas.
4: Las mortálicas.
0: Okay. Ya está, campeón.
5: No, ¿qué más onda? Que nada, la hablo para saludarlos y felicitarlos.
0: Ah, muchas gracias.
5: Tiene muy buen rating y pues que siga la locura.
0: Claro que sí, que siga la locura.
5: Que siga la locura y pues un abrazo fuerte.
0: Ya está, campeón.
5: Dios me lo bendiga. Amén. Tú sabes que soy de pocas palabras.
0: Sí, sí, sí.
5: Pero pues aquí estamos pie del cañón, escuchándolo todos los días. Aunque no te marco o no te escribo, porque estoy ocupado aquí, pero... Estoy escuchando todos los días.
0: Ándale, pues me da gusto recibir tu llamada. Te mando un abrazo, échale ganas, sonríe, te estoy viendo,
5: Compare.
0: Ándale, pues.
5: Dos y cebolla.
0: Luis Carlos Caballet.
4: Señor Caballet, gracias o sea, por sus buenos.
0: ¿Tú piensas que a nosotros nos escucha cualquier tipo de gente? Nos escucha gente de alcurnia.
4: Público selecto.
0: Exactamente.
3: Gente importante.
0: ¿Habías escuchado el apellido Caballet?
3: No.
0: Es europeo, sí. Muy bien.
4: Uno Gómez, así todo mexa, pero bueno.
0: Exactamente.
3: Bueno, ¿han escuchado hablar del otro barco que dice La Niña, La Pinta y La Santa María? Cruzaron el mar el 12 de octubre. Entonces, estos tres carabelas lideradas por Cristóbal Colón en 1492 que cruzaron el Océano Atlántico para llegar por primera vez al continente americano.
0: Y todos decimos, ¡oh!
3: Pero ¿sabes? ¿Tú sabes quién descubrió América?
0: Carlos Reynoso.
3: ¿Cómo que Carlos Reynoso? ¿No? ¿Los Temerarios?
0: No. Tampoco. ¿Quién descubrió América?
3: ¡Chayán!
0: ¡Wow! Mi hermano.
3: Se dice que...
0: Mi hermano gemelo.
3: Se llama Américo Vespucio. Fue un navegante, comerciante y explorador italiano que vivió en 1454 y 1512.
0: Okay.
3: Ahora, dice que América lleva su nombre porque el cartógrafo alemán Martín Waldes no sé qué...
4: algo.
3: Utilizó en 1507 el nombre de América en un mapa en honor a Américo Vespucio. Para que veas, no fue Cristóbal Colón.
4: Entonces fue
3: Américo Vespucio. Espérate. Entonces se le puso América por Américo. Imagínate si lo hubieran puesto por Cristóbal Colón.
0: ¿Cómo se
3: hubiera llamado? Hubiéramos sido Colombia. 2.0.
0: ¿Qué hubo?
3: Para que
0: veas. No, estás en todo menos en misa. Gracias, Elsie. Ya te puedes retirar.
4: Qué bueno.

0: ¿Barcos?
1: Sí. O sea, ajá, no sé qué tengan que ver con barcos, pero...
2: Pues habló de los barcos.
3: Son barcos,
2: la niña, la pinta de la Santa María.
1: Ah, ok, muy bien.
2: Pero bueno, sigamos.
1: ¿Qué más?
3: Un saludo para el buen pelón de Américo Vespucio. Ah, pelón. Foco.
2: Acorazado Bismarck. El acorazado alemán más temido de la Segunda Guerra Mundial. Ajá. Famoso por su poder de fuego y su persecución por parte de la Marina Real Británica en 1941. O sea, fue un barco así de esos... Chilos. De esos belicones de la Segunda Guerra Mundial.
1: Neta.
2: Así es. Okay. Pero bueno, el HMS Victory, el emblemático navío de línea de 104 cañones de la Royal Navy británica, célebre por ser el buque insignia del almirante Horacio Nelson en la batalla de Trafalgar en 1805.
1: Sí,
2: sí, con 104 cañones, imagínate eso.
1: No manches,
2: sí.
1: Cañonerío.
2: Ni el Baja Ferris, güey.
1: Ya sé.
2: Pero bueno, el Mayflower, el famoso barco inglés que en 1620 transportó a los peregrinos puritanos desde Plymouth hasta el nuevo territorio de Massachusetts, fundando las bases de las colonias americanas.
1: ¿Puritanos son como hermanos de la religión?
2: Algo así.
1: Ok, muy bien.
3: ¿Y qué onda con
2: pero básicamente así se dio en la población en los Estados Unidos.
1: Oh.
2: Así es.
1: Muy bien.
2: El Swiss Giant, el vehículo autopropulsado y super petrolero más grande y pesado jamás construido por el ser humano antes de ser desguazado. O sea, era un barco que pues prácticamente transportaba mucho petróleo y muchos insumos.
1: Ajá.
2: Bueno, eso no.
3: Okay, ¿y luego qué tal con él? Cada noche sueño. El Titanic, señores.
1: Es que yo me la sé.
3: El barco más famoso de todos.
1: Sí, yo me la sé en inglés. El sí,
3: se hundió en 1912 en su viaje inaugural después de chocar con un iceberg.
1: Neta.
3: Ni neta machín.
1: Iceberg.
2: Así es, ahí con el Leonardo DiCaprio.
3: Ay, qué bonito. Fíjate. Está.
2: Qué triste, ¿no?
1: Bueno, eso
2: sí, cabían los dos en la tabla, yo estoy seguro que sí.
3: Yo no entiendo por qué no se subió.
2: Es mala esa mujer.
1: Sí.
2: Lo dejó morirse ahí.
1: Neta.
2: Sí. Yo lo vi.
1: Bueno.
2: Yo estaba ahí. Yo fui de los que se salvó.
1: 1912 fue lo del Titanic.
3: No me acuerdo.
1: No te acuerdas.
3: Acuérdate que tengo Alzheimer.
1: Okay.
3: Una pastillita.
1: Se saca tu pastilla, por favor.
3: Ahorita te voy a decir,
2: prenda. Azul.
1: Eso sonó a otra cosa.
3: Ahora
1: pero
3: sí,
1: bueno.
3: En 1912, okay. Para que veas cómo 1912. Funciona. Ten, te voy a dar una, Dani, porque la verdad sí, yo no quiero sí, sí, que andes ahí pasando vergüenzas aquí con mi audiencia.
2: No traes un pañal de
1: casualidad. Oye, espérate, esta dicen Viagra, ¿qué onda contigo? O sea,
3: para que veas.
2: Por eso.
3: ¿Quién te atiende mejor?
1: Eso me dijiste de vergüenzas, a eso te referiste, sí, entonces.
2: Claro, sí, Dani, pues es que, bueno, imagínate qué oso.
3: Mira, si te pareces tanto a Chayanne, hay que estar como Chayanne.
1: Claro,
3: así.
1: Ha sido operado.
2: Así.
3: ¿Se operó?
1: Sí.
3: ¿Qué tiene operado?
1: Chayanne ya está operado.
3: ¿De dónde?
1: De todos lados.
3: Ah, sí, caray. ¿Como el babo?
1: Ya ese sentón. No. Ahí sí no.
2: Dios
1: caray,
2: santo,
1: él
2: no,
1: sí.
2: No.
1: Él sí.
3: Ay,
1: caray.
3: No, pues es lo primero que se me vino a la mente.
1: Qué bochorno, la verdad.
2: Dios santo.
1: ¿Quién es ese?
3: Yo nunca le he visto nada operado a Chayanne.
1: La cara ya está operada, o sea.
2: Yo creo que es guapo, así natural.
3: Todo el tiempo.
1: En su momento era chiquito. Simpático.
3: Ay, un saludo para mi colágeno que anda por ahí.
1: Ok. Perfecto, muy bien. ¿Ya acabaste, Johnny?
2: Ya tenemos. Es el contenido de los barcos. Los barcos de la historia.
1: Ok, perfecto.
2: Así es.
3: Chayanne.
1: Ahí quedó entonces.
2: Chayanne.
1: El contenido de esta Chayanne historia. Oye, saludos. No me hablaste de yates. ¿Cuánto valen los yates? Quiero comprarme un yate.
2: Ah, sí, es cierto. Tú tienes con queso, ¿verdad?
1: Correcto.
2: Pues pregúntale al Toño Prado. Ese seis tiene sus yates también.
1: Checa los precios de los yates, si eres tan amable. ¿Cuánto te alquilan un yate aquí en Topo, Elsie? Tú que eres adinerada.
3: Fíjate que tengo algunos años que no voy.
1: Neta,
3: pero fui a ver
1: rentas
3: al Pechocho.
1: Ajá.
3: En los barquitos estos.
1: Sí.
3: Me cobraron 1,200 porque me hicieron el paro.
1: Pero la hora, güey.
3: Sí, porque le dije que no me alcanzaba.
1: Entonces, ellos te cobran.
3: Lloré.
1: Ellos te cobran por hora.
3: No, por ir a... Me llevaron al Pechocho y lo que
1: subiste,
3: tardó...
1: Ah, te subiste
3: no
1: en una lancha.
3: Sí, y
1: pagué. Yo pensé que en un yate.
3: No, en una lancha.
1: Ah, ok.
3: En un yate no tengo mucho que no viajo en un yate.
1: Ok.
3: Pero uno se destrampa bien a todo dar,
1: ¿neta?
3: ¿No, ¿eh? Pues
1: sí.
3: Yo miré ayer cómo estaban...
1: Oye,
3: bailando la Macarena. Dale tu cuerpo, alegría, Macarena, que tu cuerpo.
1: Oye, ¿y si viste al Pechocho?
3: Sí, lo miré. Y sabes que tenía el palo en el hocico.
1: ¿Neta?
3: Sí. Así se dice, ¿verdad? Sí. Boca, hocico,
2: claro,
3: pasa
2: el
3: nada, es un animal,
2: no te preocupes.
3: Es un animal. Ajá. Entonces lo traía y dije yo, no va a querer, está molesto, está harto.
1: Uh-huh.
3: Entonces yo empecé yo, ay, ¿qué le hicieron? Y todo, empecé yo a darle mi cariño,
2: claro,
3: mi cariño normal.
1: Sí, obvio.
3: Y sabes que soltó el palo.
1: Neta.
3: Soltó el palo. Oh.
1: O sea, tus encantos siguen dando resultados.
3: Fíjate que sí. Órale. Impresionante.
2: Como su corazón.
3: Sí. Se dejó acariciar que le
1: lo acariciaste.
3: Le acaricié la pancita, se la rasqué. Oh.
1: Hasta ahí, hasta la pancita nada más.
3: Hasta ahí. Okay. Y luego se dio vuelta.
1: ¡No!
3: Se dio vuelta y todo le rasqué.
1: Bien, le rascaste todo al pechocho.
3: Ah. Estaba contentísimo, o sea, miraba que se reía. Sí. Yo le miraba y...
1: ¿Así se reía el pechocho?
3: Sí, sí, yo lo oía.
1: Muy bien.
2: Es tu positividad.
3: ¿Ya lo sobaste tú?
2: Nunca he tocado el pechocho.
3: No.
2: Soy un mal mochitense, nunca.
1: Yo
3: pues
1: creo.
3: Ni vaya, porque seguro no suelta el palo.
1: Neta.
3: Es que el pechocho es de energías.
1: Sí. Claro.
3: Si le caes bien, va a soltar el palo y va a ir contigo.
1: Ah, siempre sí. Trae el palo en la boca.
3: Sí, porque está, oye, ¿cuánta gente no vaya a quererlo acariciar? Pues se harta.
1: Ah, se defiende con el palo.
3: Sí, no, ya estoy cansado, dice, ya no quiero que me estén molestando. Estuvo, sí, claro. Iba saliendo una lancha con un montón de gente cuando íbamos entrando nosotros. Okay. Era evidente que el animalito iba a tener el...
2: Claro.
3: Ya. Estoy cansado, pues.
1: Sí. Y llegó la Elsie y sus encantos.
3: Claro, y soltó el palito.
2: Se dejó a pachipachi. Se dejó
1: sacaste tu pastilla antipalo. Ajá. Se la diste.
2: Pastilla antipalo. Sí.
1: Y ya.
2: Suelta el palo. Se
3: dejó. Le di así, te mijo. Ahí le acerqué tantito a la pastilla y de repente empezó a reírse solo.
1: Ah, pues de qué era la pastilla, oye.
3: Ay, la soltó. Y ay, movió.
1: Psicotrópicas.
2: Y se... psicotrópica es.
3: No, para que veas lo que... Lo evidente.
2: La Elsie maneja lo que... De todo.
3: Y la pomada de la campana para mi compa Dani en las rodillas. Sí, va, ay, mijo. Vas a andar brincando ahorita saliendo de aquí.
1: Ya que Linkin se reporta esta mañana, nos pide la canción de No Debes Jugar. Así que, DJ.
2: All the play.

0: Muy bien, damas y caballeros, se quedó el tema de Selena y los Dinos No Debes Jugar, de allá de 1994, más o menos, aprox. Sí, hace poquillo.
1: Hace ya un rato ya.
0: Es la correcto.
1: Verdad, ya no es tan poco tiempo.
0: ¿Ya vas a empezar con tus insultos?
1: Sí. Así es. ¿Neta? Ya estás viejo.
2: Es que está en la adolescencia.
0: O sea, piensa que va a ser joven eternamente, ¿verdad?
2: Cree que porque es adolescente le vamos a pasar todo.
0: Sus improperios.
2: Que porque me truenan los huesos.
0: Su falta de
1: respeto. Yo estuve ahí cuando le tronaron.
0: Ya supéralo.
1: Estás bien.
0: Y eso que tiene.
2: Ay, no.
0: 3 décadas y sí. Cachito. Sí.
1: Ya, los huesitos.
2: Imagínate cómo está
0: el
2: Dani.
0: Ya sé. Sí, no. Sí, cuando llegue a mi edad, no va a quedar nada de
1: la pone la cachucha y le truena la cabeza.
0: Neta. Después de este momento crujiente.
1: Óseo crujiente.
0: Sí.
2: Todo por estar de vegetoria. Óseo
0: crujiente. Muy bien, vamos a enviar saludos a la gente que se reportó con nosotros en esta mañana porque ya nos tenemos que retirar. Ya llegamos a la parte final. Fíjate que por acá Fidel, el ex uberólogo, ahorita está en una pausa porque emprendió un negocio.
2: ¿Uberólogo? ¿Se pone overoles?
0: No, uberólogo.
2: Ah, uberólogo.
1: Así es.
0: Me imaginé chico chévere. Bueno, ándale. Él dice que los yates te cobran de 3,000 a 4,000 por hora.
1: ¿Qué?
2: Ah, la chingada. Pues, voy a sacar.
0: ¿Quién está ahí en el yate? ¿Lo va a manejar Chayanne? ¿Quién lo va a manejar?
1: Oye. ¿Y él sí ahí?
2: ¿Lo va a manejar la Chucky o qué? ¿En bikini?

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2: Ahí les va esta canción. 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Vámonos, muchachos. Remánguense.

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2: ¡Vámonos, muchachos!

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0: De las cumbias originales con mis compas Grupo Frontera
1: y Fuerza Rígida, compadre.
0: Fierro, pues, márquele, compa Carlos. ¡Sí, sí! ¡Ale, vale!

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Hola, hola, ¿qué tal? ¿Qué tal? ¿Cómo están? ¿Cómo están? Bienvenidos, bienvenidas a este su programa. Nosotros ya listos, preparados desde la cabina de La Interesante para llevarles a ustedes una hora de información. Hay bastantes notas que compartirles el día de hoy. Agradecerles a quienes ya están en las sintonías de Las Interesantes. Muchas gracias, muchas gracias. Les saluda a su amiga y servidora Arely Hernández en la conducción de este su programa Foro Abierto, Yasmín Moreno en la producción y controles. Listos para recibir sus comentarios, sus mensajes, sus denuncias, qué pasa en su calle, en su comunidad, en su colonia. Repórtese con nosotros, ya sabe, estamos a través de AP Grupo Radio en La Interesante de Los Mochis, el 88.5, también a través de La Interesante de WhatsApp en la 94.5 de FM, y nos vamos hasta la qué buena, la 98.5 de FM en El Fuerte, toda la zona centro-norte del estado. Estamos abarcando desde Guasave, Sinaloa, municipio, Choix, El Fuerte, Ahome, Juan José Ríos, y pasando los cerros de Barbán para toda la gente bonita del Carrizo, de también de San Miguel, porque luego se me sienten. Un saludote para el síndico Marco López, anda bien chambeador, y a toda la gente pues que anda ahorita a todo lo que da. Hay que tomar mucha agua, hay que hidratarse, cuídeseme mucho. Ya saben que ahorita el tema del clima y de esta humedad que estamos sintiendo pues es bastante fuerte, así que agradecerles a quienes ya están también con nosotros en las redes sociales. Estamos en La Interesante FM y en Plataforma Noticias, ahí nos puede ver, nos puede oír y obviamente compartir, comentar. Recordarle que estos espacios son de ustedes y para ustedes. Déjenme nada más rapidísimo compartir aquí la transmisión, pues para que más gente se comunique con nosotros, esté pues más conectados al día, pues para cualquier cosa, cualquier circunstancia, cualquier situación, pues estar ahí al día con ustedes. Ahí me puede poner sus comentarios, sus mensajes, ¿no? Y nosotros vamos a estar, estamos a través de la qué buena, la 98.5 en FM, así lo puede buscar, y también La Interesante FM. Aquí ando, espérenme, parezco agachada porque estoy compartiendo ahí la transmisión. Aquí ando rápido con todos ustedes. Y bueno, ahí estoy. Gracias a los que ya se reportan también vía WhatsApp al 6688-181885, o bien a mi teléfono particular al 6681-464753. Ahí también recibimos sus comentarios, sus denuncias. Si es una denuncia, nos las puede acompañar de alguna fotografía o video para nosotros tener evidencia, y así pues mucho más fácil poder hacer la gestión correspondiente de las diferentes dependencias, pues mucho mejor, ¿eh? Porque así pues no hay que, no nos corresponde a nosotros, si nos corresponde. Ya saben, cuando a veces pues se quieren zafar, pero pues ya con la evidencia en mano, pues es mucho más fácil hacer la gestión. Y bueno, me voy a ir a la felicitación de los cumpleañeros el día de hoy, que estamos pues en un 8 de septiembre, muy, muy festejado. Estamos también en el tema del mes patrio, pero hoy la verdad que también el reconocimiento para todas las y los periodistas, es Día Internacional del Periodista. Desde aquí pues mi reconocimiento para todos los que día a día hacen que la noticia pues tenga voz, ¿no? Y sea escuchada y leída a lo largo y ancho del globo terráqueo. Pero también es un día especial porque es día de nuestra compañera, amiga, analista, y política, y qué más, la dama del buen decir, que yo siempre le digo, mi gran amiga Noralicia Arellano. Te mando un fuerte abrazo, que sea excelente esta vuelta al sol. Para mi amiga Lisette Perea, también hasta el Ejido México, que está de cumpleaños. Conchita Villarreal allá en Culiacán. A Cristian Villaseñor también le mando un fuerte abrazo. También déjeme por acá, Alejandra Bellati, también un fuerte abrazo, muchas felicidades. Para Marco Antonio Robles Castro, hasta El Fuerte, también de cumpleaños. A nuestra compañera Adriana Ochoa, muchas felicidades. José Enrique Jordán Audeves, también
Bueno, ¿quién más? Oye, como hay cumpleañeros el día de hoy, pues les mando un fuerte abrazo para todos y que suene el mariachi en este inicio de tarde.

0: los buenos días.
1: Se quedaron las mañanitas para todos y nos vamos con el clima, porque el pronóstico del tiempo para hoy, martes 8 de septiembre, durante este día se prevé cielo despejado a medio nublado con temperaturas máximas de 34 a 38 grados centígrados, rachas de viento de 30 a 50 kilómetros por hora. Conforme transcurra la tarde, se estará incrementando la probabilidad de lluvia, principalmente en zonas de montaña. Escuchemos a Juan Pablo Cerón, quien es el meteorólogo de Protección Civil del Gobierno del Estado de Sinaloa.
2: Hola, ¿qué tal? Desde el Instituto Estatal de Protección Civil de Sinaloa, los saludamos con gusto para informarles el pronóstico del tiempo de hoy, martes 8 de septiembre. La imagen de satélite muestra cielo despejado en gran parte del estado, condiciones que se prevén continúen durante el día, por lo tanto la temperatura máxima continuará alcanzando valores entre 34 a 38 grados centígrados. Adicionalmente, se prevén rachas de viento de 30 a 50 kilómetros por hora. Los fenómenos meteorológicos relevantes: continúa un canal de baja presión establecido frente a las costas de Sinaloa, el cual, en interacción con el monzón mexicano y una circulación ciclónica en niveles medios a la atmósfera, estará favoreciendo el desarrollo de nubosidad e incrementando la probabilidad de lluvias durante esta tarde, principalmente en lo que es zona de montaña. Adicionalmente, se mantienen en vigilancia dos zonas de baja presión en lo que es el Océano Pacífico, las cuales presentan un 70 y 20% de probabilidad para desarrollo ciclónico en los próximos 7 días. Con respecto a las precipitaciones en el estado, como mencioné anteriormente, la mayor probabilidad se va a estar concentrando en lo que es zona de montaña, lluvias que pudieran ser fuertes, entre 25 a 50 milímetros. No obstante, durante esta noche o la madrugada del día de mañana pudieran estarse extendiendo hacia la costa. De momento es lo más relevante en cuanto a las condiciones meteorológicas. Como siempre, los invitamos a seguir al pendientes a través de nuestras redes sociales, recordándoles que Protección Civil somos todos.
1: Pues ahí está parte del clima para que ustedes tomen nota. Y bueno, nos vamos con la información rapidísimo. Hay mucho que compartir el día de hoy. Pues ayer ya les adelantaba pues que estaba haciendo entrega a la gobernadora Graciela Domínguez de equipamiento para el área de seguridad pública en diferentes municipios. Es una inversión de 56.3 millones de pesos. Se entregaron 36 patrullas y 500 equipos de radiocomunicación a cuerpos de seguridad de 17 municipios de Sinaloa. Y bueno, ahí acompañada del comandante de la Cuarta Región Naval, Martín Felipe Santillán, de Julio César Islas, el comandante de la Novena Zona Militar, y del secretario de Seguridad, de Seguridad Pública, Sinué Téllez López, la gobernadora Graciela Domínguez agradeció la labor de los elementos de seguridad, así como su esfuerzo diario para lograr, dijo, los objetivos de pacificación en la entidad, destacando que cada patrulla en las calles brinda más y mejores protecciones a los sinaloenses y condiciones dignas para que las policías pues también cumplan con su deber.
3: El objetivo es disminuir la incidencia delictiva, mejorar la percepción de seguridad e incrementar la confianza de la sociedad en las instituciones de seguridad pública.
1: Ahora, la gobernadora sostuvo que para que una sociedad pueda vivir en paz es necesario que su gobierno atienda, dijo, eficazmente la seguridad de los ciudadanos. Por ello, gracias a estas patrullas y equipos de radiocomunicación, se incrementa, dijo, la presencia policial, se mejorará la capacidad de reacción ante cualquier situación, lo que garantiza condiciones de seguridad y tranquilidad en el pueblo y en las ciudades de Sinaloa.
3: Estos radios y vehículos serán destinados bajo las directrices de la Mesa de Paz y Seguridad, con la finalidad de unificar esfuerzos y fortalecer las acciones para el combate del delito.
1: Los municipios que fueron beneficiadas con patrullas fue el municipio del Fuerte, de Choix, de Juan José Ríos, de Sinaloa, de Angostura, de Salvador Alvarado, de Mocorito, de Badiraguato, de Navolato, en Culiacán, El Dorado, Cozalá, Elota, San Ignacio, Concordia, Rosario, Escuinapa y obviamente los 500 equipos de radiocomunicación a corporaciones como la Sedena, C4, la Marina, la Policía Municipal de Culiacán, así como la Secretaría de Seguridad y Protección Ciudadana, que conforman el grupo interinstitucional con una inversión, pues ya les decía, de 56.3 millones de pesos. Por cierto, ahí estuvo el secretario de Seguridad, Sinoé Téllez López, quien agradeció el compromiso de la gobernadora de impulsar con hechos y fortalecimiento de las instituciones de seguridad. Señaló que esta entrega de patrullas y equipamiento de comunicación fortalece las capacidades de las corporaciones de seguridad y mejora las condiciones para atender a la población.
0: La seguridad se construye en las calles, en las colonias, en las comunidades y cerca de la gente. Debemos estar donde está la ciudadanía, debemos escucharla, debemos atenderla, debemos conocer sus necesidades, porque la seguridad no solamente se construye combatiendo a quienes cometen el delito, también se construye previniendo, escuchando y generando confianza. La proximidad social es fundamental para recuperar la confianza y mejorar la percepción de seguridad.
1: Bueno, en nombre de las y los sinaloenses, de los elementos policíacos, Araceli Medina López agradeció la entrega del equipamiento que viene a reforzar las tareas de prevención, de reacción y coordinación, estando más cerca, dijo, de la gente y responder de manera oportuna ante cualquier situación.
4: Cada patrulla que recorra nuestras calles será también un mensaje de presencia y de prevención. Cada radio permitirá una comunicación más efectiva entre quienes tenemos la responsabilidad de responder ante una emergencia. Y detrás de cada una de estas herramientas habrá una mujer o un hombre cumpliendo su deber con compromiso, disciplina y con vocación de servicio.
1: Aparte de este evento donde se entregaron las patrullas y por parte de los alcaldes, pues la alcaldesa de Juan José Ríos, Evangelina Yanes Carrión, agradeció ser incluido en estos apoyos que dijo será de mayor alcance la movilidad para la seguridad de su municipio.
5: Con esto pues vamos a cubrir más el territorio y sobre todo pues van a estar muy bien atendidos. Siempre hemos dado atención cuando ellos lo requieren, pero sobre todo ahora va a ser más eficaz, más rápida porque van a estar más cerca de todos ellos. Pues agradecer a nuestra gobernadora, Graciela Domínguez Nava, porque pues de igual manera pues estamos trabajando muy de la mano lo que es el gobierno municipal, estatal y sobre todo en la seguridad de los ciudadanos y ciudadanas.
1: Esta parte pues de este evento y por cierto como martes, como todos los martes se habla en materia de seguridad desde la mañanera de la presidenta Claudia Sheinbaum, pues ya saben los números alegres que maneja el secretario de Seguridad Pública Federal Omar García Harfuch. Señaló que Sinaloa se ubica en el lugar número 16 de reducción de homicidios dolosos, alcanzando un 26.1%, así lo informó el titular de la Secretaría Estatal del Secretariado Nacional de Seguridad Pública, Marcela Figueroa Franco, desde Palacio Nacional durante la conferencia del pueblo de la presidenta Claudia Sheinbaum. Y bueno, ahí es parte de lo que destaca la funcionaria, ¿no?, Marcela Figueroa Franco, pues que es del Secretario de Seguridad y Protección Ciudadana, dando a conocer estos datos. Señalaba Marcela que se refiere al promedio diario de homicidios dolosos en la entidad comparado en el periodo de enero a agosto del 2025 contra los mismos 8 meses, pero de este año, donde Sinaloa dijo registró una reducción del 26.1%, que lo ubica justo a media tabla en el lugar 16, siendo San Luis Potosí el que obtuvo la mayor reducción del 79.8% y Colima el de menor porcentaje con el 4.7%, parte pues de lo que dice la secretaria o la funcionaria del área de seguridad pública. Escuchemos a Marcela Figueroa Franco en esta conferencia de prensa.
6: Registrados en el periodo de enero a agosto de 2026, es decir, lo que va de este año. En este periodo, 7 entidades federativas concentraron prácticamente la mitad de todos los homicidios del país, el 49.3%. En primer lugar está Guanajuato, que representa el 8.5% del total de homicidios a nivel nacional. En segundo lugar está Baja California, que representa el 8.4% del total. En tercer lugar, Chihuahua, con 8%. Después, en cuarto lugar está Sinaloa, con 7.5% del total nacional. En quinto lugar, Estado de México, con 6.1%. En sexto lugar, Guerrero, con 5.6%. Y en séptimo lugar, Morelos, con 5.3%.
1: Bueno, hay nada más destacando estos datos que da la funcionaria. Dice que en estos primeros meses, de enero a agosto, son 866 homicidios dolosos registrados, lo que representa el 7.5% del total del país, siendo Guanajuato pues la entidad con mayor casos, de 983, y el menor de los casos pues es Yucatán, con 17 homicidios. Ahí el secretario de Seguridad, Omar García Harfuch, dio a conocer que estos primeros 8 meses del 2026 se han asegurado 34.353 armas de fuego, de las cuales una porción importante fue localizada en Sinaloa, Sonora y Baja California. Además, informó que en Culiacán, en un operativo encabezado por la Secretaría de Marina y la Fiscalía General de la República, se inhabilitó un complejo clandestino de 5.700 metros cuadrados, el segundo laboratorio de metanfetaminas más grandes localizado en esta administración federal, donde se aseguraron más de 16 toneladas de metanfetamina, así como 10 toneladas de sustancias químicas.
7: En este periodo también se han asegurado 34.353 armas de fuego. El 80% proviene de Estados Unidos, y lo relevante es que el 61% de estas armas aseguradas son armas largas, y una proporción importante fue localizada en Sinaloa, Sonora y Baja California. Cada arma asegurada reduce la capacidad de fuego de los grupos criminales y disminuye el riesgo de que fueran utilizadas en agresiones contra la población y contra las autoridades.
1: Pues ahí está parte de las estadísticas y de los números que maneja el gobierno federal. Lo cierto es que esta mañana otra mujer fue localizada asesinada en un domicilio de la colonia Josefa Ortiz de Domínguez, ahí en Culiacán, y con ello van 14 mujeres del 25, nada más, del 25 de agosto a la fecha. ¿Y por qué lo tomamos desde esa fecha? Pues desde que asumió la titularidad del gobierno del estado Graciela Domínguez. Pues desde el 25 de agosto a la fecha van aproximadamente 83 asesinatos, de acuerdo a los registros periodísticos, ¿no?, que se manejan. Principalmente, les voy a decir, si ser del medio del noroeste, que son de los medios pues que están todos los días en la escena de los hechos en cuanto al tema de violencia, y ellos llevan una estadística muy marcada pues de todos los hechos violentos a los que acuden, ¿no? Y más o menos son 83 asesinatos. Entre las víctimas se encuentran 13 mujeres, más la de ahora, 14. 14 mujeres, al menos 2 menores de edad, incluido un bebé de apenas 1 año 4 meses. Ayer por la tarde noche reportaban el asesinato de otro jovencito en Mazatlán, de tan solo 17 años de edad. Esa es la realidad, ¿eh? Esa es la realidad. Víctimas del 25 de agosto al 8 de septiembre aproximadamente van 83 personas que han perdido la vida de manera violenta. 13 mujeres, 2 menores de edad, menores de 18, ¿no? Y lo que llama la atención, por ejemplo, del día 31 de agosto al 5 de septiembre, La prensa contabilizó 41 homicidios, de acuerdo a los datos estadísticos que se cubrieron, que se estuvieron presentes, nada más en Sinaloa, y el Gabinete de Seguridad Federal pues reportó 30. ¿Por qué reportó 30? Pues porque unos no entran en el tema de homicidios dolosos, sino los mandan por otras causas, por otras causas que pierden la vida, algo así, una cosa de esas, ¿no? Que en las estadísticas así las manejan. Y bueno, pues es ahí donde, ¿cómo creer que han disminuido los homicidios? Sí, nada más, aquí les voy a dar un dato, nada más, fíjense. El 26 de agosto, 3 mujeres asesinadas, 2 en Mazatlán y 1 en Escuinapa. El 29 de agosto, 3 mujeres asesinadas, 1 en Mazatlán, 2 en Mazatlán y otra en Guasave. El 31, por cierto, el de ayer ya detuvieron al de Guasave, ya detuvieron al supuesto feminicida. El 31 de agosto, 2 mujeres, una adulta mayor que murió por una agresión previa, atacada en Mazatlán. El 1 de septiembre, 2 mujeres asesinadas, una en un hotel de Mazatlán y otra en Escuinapa. El 2 de septiembre, 2 mujeres asesinadas, una localizada bajo el puente en Prados, en Culiacán, y otra en la colonia Providencia. El 3 de septiembre, una mujer asesinada en Escuinapa, posteriormente identificada como trabajadora del ayuntamiento, y esta que estoy comentando hoy, pues que fue localizada sin vida ahí en un domicilio de la colonia José Ortiz de Domínguez, aparentemente con heridas de arma blanca. Esto es, ¿y qué decir de la muerte, el asesinato de este bebé de 1 año 4 meses, Juan Alejandro? Y bueno, ahí están los datos. Desglose: el 25 de agosto, 4 homicidios reportados. El 26 de agosto, 8 homicidios. El 27, 7 personas asesinadas. El 28 de agosto, 2. El 29, 7. El 30 de agosto, 3. El 30, del 31 al 5, que es lo que le comentaba, 41 asesinatos, pero contabilizaron el Gabinete de Seguridad 30. Y lo que les llama la atención es porque, pues esa fecha, el 31 de agosto, dejó de emitir el boletín por parte de la Fiscalía General del Estado de Sinaloa. Es decir, del 1 de septiembre a la fecha ya no nos emiten boletín de las incidencias delictivas, que venían marcadas principalmente homicidios, personas desaparecidas de manera forzada, y el tema de los vehículos quitados de manera violenta, ¿no? Y bueno, pues esos datos ya no nos los dan diario. Y fíjense cómo viene la estadística, donde venía marcando cuántos homicidios, y a partir del día 1 de septiembre al 5 de septiembre, pues 41 asesinatos se registraron de manera periodística. Pero en el conteo de seguridad federal del Gabinete de Seguridad se contaron 30. Entonces, por ello es que no quieren emitir boletines dando la información diaria, pues porque ahí nosotros hacíamos el contraste de lo que se publicaba periódicamente, ¿no? Y los datos que ellos manejan, y pues ahora ya no nos llega boletín, pues a esa hora como que pues revisa el Gabinete de Seguridad Federal, pero pues sabemos que van cuchareadas, ¿no? Como dicen ellos, van cuchareadas las estadísticas. En fin, lo cierto que dice la gobernadora, que acá en Sinaloa se van a consultar a todos los organismos, a todos los sectores, a toda la población, para empezar a crear un plan de pacificación y de seguridad, ¿no? Pero bueno, así está el tema. En fin, me voy a un corte, regreso, 12:30. Oigan, ya traigo el dato otra vez. La CFE no nos ha querido hacer caso. Fíjense, ya tengo audio del encargado de servicios públicos municipales del árbol que me reportan de acá del Macapul, es el Infonavit Macapul, ¿verdad? Donde está el árbol, donde está el cable. Ah, bueno. Pues ya lo había reportado a servicios públicos y me dicen que ellos no pueden acudir porque obviamente pues está el cable de energía eléctrica que tiene que hacer la CFE, Nuevamente lo paso a la CFE, pues para que tomen cartas en el asunto. Ya pasó un accidente en Culiacán, el día que llovió, pues ya saben, una señora, una madre de familia perdió la vida ahí al tentar un cable que estaba ahí pelón cuando iban por su hijo a la escuela. Y bueno, pues, ¿qué quieren que pase, no? Acá le paso, gracias señora por el reporte, nuevamente se lo pasamos a CFE. Ya Servicios Públicos me mandó un audio, me dice, nosotros ya fuimos, checamos, no podemos hacer nada, es la CFE. Con gusto, nuevamente le recordamos. Me voy al corte, regreso con más información, estamos en Foro Abierto.
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0: eso, muchas gracias. Gracias a quienes se reportan. Es cumpleaños de la Norita, plebes. Mándenle saludos, mándenle bendiciones, buena vibra para Norita. Sabes que te queremos, Nora. Muchas felicidades. Ahí está, mira, en sus redes sociales ya subió que está de festejo. Hombre, la Norita agarra, está peor que la que habla, ¿no? Agarra todo el mes de... Tenemos que apartarle día para ir a festejar, pero hay mucho que festejar por acá, por AP Grupo Radio. Aldo, repórtate. Bueno, vamos con más información. Fíjense, un dato también importante por acá es que el día de ayer pues señalaba el secretario de Agricultura y Ganadería del Gobierno del Estado que se había reunido con los productores de maíz, están viendo pues ajustar los detalles para esta semana para que ya salgan los pagos de los 400 pesos de maíz. Fíjense, a estas fechas y todavía no queda concluido. Y bueno, el secretario de Agricultura y Ganadería, Ismael Bello Esquivel, le pidió a un grupo de liderazgos encabezados por Baltasar Valdés Armentía y Emma Aida Armenta Espinosa que esta semana para ajustar detalles del pago de los 400 pesos de maíz, aún y a pesar de que los apoyos siguen fluyendo para el sector agrícola en Sinaloa, pero no como se quisiera, y obviamente, como sabe, pues que estos liderazgos, pues, si son de armas tomar, ¿no? Y cuando se desesperan porque pues les quieren tomar el pelo por parte de los gobiernos, pues luego se van a las manifestaciones. Entonces están tratando pues de que no suceda, y dice el secretario de Agricultura que el pago al incentivo de los 400 pesos por parte del gobierno del estado se mantiene activo en base a la validación de documentos, pero siempre en todo momento buscando acelerar los procesos para que los productores puedan acceder a estos apoyos, que el complemento de los 1,300 pesos que el gobierno federal sigue pagando para completar la cantidad de los 1,700 pesos por productores de maíz del ciclo agrícola 2025-2026. Y bueno, aclaró que los últimos acontecimientos que registraron con los cambios en el gabinete estatal propició un leve retraso. Sin embargo, dijo que esta semana pues se tiene que reactivar. Y en este mismo sentido, quien pide también pues el empezar a correr el lápiz, pero sobre todo las gestiones ante las y los legisladores sinaloenses para que sean ellos quien lleve la voz cantante hasta el Congreso de la Unión, para que en el presupuesto para de egresos del próximo año, pues ahora sí venga contemplado un recurso, como hace años no lo ha querido hacer el gobierno federal, en cuanto a la atención para la comercialización, específicamente ya dice el titular de la Asociación de Agricultores del Río Fuerte Sur, Luis Javier Zazueta Ibarra, quien comentaba pues que no nada más pues se debe de buscar en bolsas extraordinarias, sino que ya se venga etiquetado como se hacía en sexenios anteriores a los de la Cuarta T, donde venía el presupuesto ya establecido, donde ya había reglas de operación, y no andar pues con estas batallas de manifestaciones, de hacer el presionar al gobierno federal y al gobierno del estado pues para que busque alternativas de última hora para apoyar al campo sinaloense.
1: Nos queda igual, lo mismo que todo lo que hemos venido pues pidiendo, insistiendo, que hagan su trabajo los diputados, eso es la verdad. Ellos, sobre todo los del estado de Sinaloa, saben la necesidad que tenemos los agricultores, la sabemos todos, no nomás los diputados, todos los ciudadanos de Sinaloa sabemos la importancia que tiene el campo. Entonces, así, con ese entendido, debiesen de expresar su trabajo, bueno, o dar los resultados de su trabajo en etiquetar presupuesto directo a comercialización. Oye, eso es su función, básicamente.
2: Que pero la consigna es no moverle ninguna coma, no moverle nada a los presupuestos tal y como lo manda la ejecutiva.
1: Pues no sé cómo estén ahí al interior los partidos, pero al final de cuentas, en la conclusión es que no se ha reflejado en los últimos años un presupuesto que venga a solventar los temas.
0: Pues, este año podría ser distinto, ya que es un tema, un año electoral. La gran mayoría de los diputados federales va a querer pues participar en la próxima elección de candidaturas o en algunas otras áreas. ¿Qué decirle a la gente del campo y a ellos mismos?
1: Al final de cuentas, también hay que reconocer que se han sacado recursos de otras bolsas, ¿no? Pero eso no es lo ideal. Lo ideal es que estuviese presupuestado, que viniera etiquetado en apoyos a la comercialización, tal cual. Y se ha venido sacando en años como el pasado, este que estamos todavía pues, por concluir, de otras bolsas el recurso para apoyar el tema particular de los precios del maíz, ¿no? Entonces, han hecho mano de...
0: Pues bueno, esta parte de lo que decía Luis Javier Sazueta, dice, pues ellos le van a apostar a la gestión, a hacer la manera de llevar, pues ahora sí, desde ahorita, impulsar y que en esta ocasión, pues ahora sí la presidenta Claudia Sheinbaum, pues le apueste, ¿no? Así como las y los diputados, sobre todo los de mayoría, pues le apuesten a que realmente le vaya bien al campo. Y bueno, me voy con nuestro amigo Dani Castro, ya está el tema deportivo, nos vamos con más información.
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4: Damas y caballeros, muy buenas tardes, aquí está la información deportiva. Déjame decirle que el equipo de casa, los Cañeros de los Mochis, ya se metieron precisamente a su casa a entrenar y preparar la nueva temporada que se viene. El Chevron Park abrió sus puertas para la primera etapa de la preparación que tendrán los Cañeros de los Mochis de cara a la temporada que ya está tocando la puerta. Fueron 28 jugadores los que reportaron el día de ayer y el entrenamiento estuvo dirigido por los coaches Jesús Manso, Juan Francisco Chico Rodríguez, Joan Carlos Pedroso, José Luis Valdés y Arturo Ruiz. En esta primera etapa está, bueno, programada para que trabajen lanzadores y receptores, mientras que el resto de los jugadores están citados para el viernes. Entre los lanzadores estuvieron Fabián Cota, Omar Araujo, Vicente Valenzuela, Erubiel Armenta, Jonás Garibay, Adrián Hernández, Miguel León, Marco Fregoso y Raúl Castellón. Estuvo además viejo conocido de nosotros, Darrell Torres, quien lleva un cuidadoso programa de recuperación. Hoy los entrenamientos están programados a las 5 de la tarde en el Chevron Park. En más información de béisbol, bueno, pues déjeme decirle que el día de hoy arranca la Serie del Rey y a como se ven los equipos puede estar bastante disputada y pues incluso se maneja la versión de que pudieran ser 7 los encuentros entre ambas novenas. La fronteriza y la tabasqueña, sí, se consolidaron como las mejores de la temporada de béisbol nacional, por lo que ahora buscarán coronarla con el título que tendrá su disputa en el Mobile Park, en el Estadio Centenario 27 de febrero, allá en la fronteriza ciudad de Tijuana. Los Toros están cerca de consolidar un proyecto que tiene su punta de lanza en Justin Turner, el ex liga mayorista que llegó al equipo de la frontera para esta temporada, pero los Olmecas demostraron también un poderío ofensivo en la serie de campeonato frente a los Pericos que, recordemos, eliminaron a los mismísimos Diablos Rojos del México. Así que, damas y caballeros, preparen las botanas y hagan sus apuestas porque esto se va a poner bastante candente entre los Toros de Tijuana frente a los Olmecas de Tabasco. Arely, no sé qué tan aficionada seas al béisbol, pero me gustaría escuchar tu comentario porque me llama la atención lo siguiente. En algún momento tuvimos un enfrentamiento de juego de finales entre Cañeros y Algodoneros. Uh-huh. Estamos hablando de, ¿qué te gusta? ¿40 minutos?
0: Sí.
4: ¿40 minutos? Ok, en esta ocasión es Tijuana, Tabasco.
0: De punta a punta.
4: Sí, la pregunta que quiero hacer. Supongamos que Arely es mega aficionada al béisbol, ¿sí? ¿Hace el viaje para apoyar a su equipo?
0: ¿A Tijuana?
4: Pues, o
0: bueno,
4: no sé.
0: Donde lo vayan a hacer.
4: ¿Sí?
0: Yo creo que sí.
4: ¿Tú crees que la gente lo va a realizar?
0: Sí, lo siguen, ¿eh?
4: Sí.
0: O sea, al menos, más cuando se fueron a la Serie del Caribe, pues hubo un grupo de aficionados y ahí van a hacer.
4: Sí, vienen de otros países, ¿verdad? Sí. Pero me llama mucho la atención, o sea, necesitas ser aficionado de hueso colorado, ¿no? Para aventarte un viaje de esos, vaya.
0: Pero también tienen club de fans y les apoyan, ¿eh? O sea, los que son fans de hueso colorado y que están en cada uno de los equipos, sí les apoyan para que al menos los traslados sean más accesibles.
4: Ok. Supongamos, ¿no? Siento que acá en Tijuana, por ser frontera, pudiera haber gente de Tabasco, ¿no? Que se va a buscar mejores oportunidades y a trabajar. Se me hace más viable a que los de Tijuana vayan hasta Tabasco, ¿verdad? Pero pues igual me puedo equivocar, ¿verdad?
0: Pudiera ser que sí. Yo digo que se puede generar, ¿no?
4: Ok, perfecto. Sí. Y bueno, tal vez a lo mejor no estás tan empapada, ¿verdad? Ajá. Pero si te dieran a escoger entre Toros de Tijuana y Olmecas de Tabasco, ¿con quién te quedas?
0: Toros de Tijuana.
4: Toros de Tijuana. Ajá. Ok, perfecto. Sí. Muy bien, me gusta la opción, ¿sí?
0: Norteño 100%.
4: ya me di cuenta. Muy bien.
0: En otra... Tabasco no quiero nada.
4: Ok, hace bastante calor allá. Sí, dicen que es muy bonito, no conozco, pero dicen que es muy bello.
0: Sí, muy bonito. Campeche está precioso.
4: Ok, perfecto. Cambiando de información, en la NFL, bueno, pues siempre lo hemos dicho, incluso aquí en este espacio, que son especialistas en el marketing, en hacer lana. Si alguien sabe manejar el dinero... invertirlo y reproducirlo es la NFL. En este 2026, bueno, pues marcará récord de internacionalización. 9 partidos de la temporada regular fuera de los Estados Unidos en 7 países y 4 continentes. Imagínense el calendario. Llevará la liga hasta Australia, hasta Brasil, Reino Unido, Francia, España, Alemania y obviamente su vecino país de México. Es una estrategia que busca mucho más que organizar partidos, convertir el interés internacional en afición permanente. El recorrido comenzará en Melbourne, Australia, con el duelo entre San Francisco 49ers y los Angels Rams, y va a continuar por Río de Janeiro, Londres, París, Madrid, Múnich y Ciudad de México. Así que ahí está esta nota en donde se están extendiendo los de la NFL. Sí, van a disputar hasta 10 partidos internacionales y bueno, pues lo de México es de llamar la atención. Aquí hay bastante afición, ¿verdad? A lo que es el fútbol americano. No sé si a ti te guste el fútbol americano, Arely.
0: No le entiendo.
4: No le entiendes.
0: Es de las pocas, mira, me lo han explicado con manzanas y peras y la verdad nomás no, ¿eh? Es de las pocas disciplinas que no le entiendo. O sea, nomás veo.

0: obviamente ya se sabe el resultado. Este partido se llevó a cabo a las 10 de la mañana y al final de cuentas, pues México pierde 2-1. Vamos a ver, pues, qué sucede con las muchachas que nos están representando en la categoría sub-20 del fútbol mundial. Y bien, ya para finalizar, hay un mexicano que pudiera entrar en la lista de 30 nominados al Balón de Oro. Sí, pasó de ser cuestionado por la afición a colocarse a las puertas de la distinción individual más prestigiosa del fútbol. Una historia que parecía improbable hace apenas unos años, está a punto de alcanzar una dimensión histórica para México. Déjeme decirle que Julián Quiñones, el colombiano mexicano, o mexicano-colombiano, bueno, pues pudiera estar nominado entre 30 para el Balón de Oro, ¿sí? Y pues la historia es bastante bonita porque recordemos que la Pantera terminó la Saudi Pro League como campeón de goleo después de marcar 33 tantos en 31 partidos con Al-Qadisha. Además aportó 4 asistencias, fue elegido jugador del partido en 14 ocasiones y consiguió 4 hat-tricks durante el campeonato. A esto le vamos a sumar que Quiñones también llegó al Mundial 2026 con una estadística que lo colocaba entre los delanteros más letales del planeta. De acuerdo con datos de Statistics difundidos antes del torneo, registraba un promedio de 1.11 goles por cada 90 minutos. Era el segundo mejor promedio entre todos los futbolistas que disputarían la competencia únicamente, superado por Don Harry Kane, quien promediaba 1.18. Julián marcó 4 goles y entregó una asistencia en los 5 partidos disputados con México. También anotó el primer gol, recordemos, del Mundial y terminó como el máximo goleador del tricolor e igualó la mayor cantidad de anotaciones conseguida por un mexicano en una misma edición mundial. Así que ahí está Julián Quiñones, que pudiera ser nominado, ¿verdad?, a este prestigiado trofeo. Incluso recordemos que le ganó la batalla de goleo, ni más ni menos que al compadre Areli, don Cristiano Ronaldo. Así que ahí está el morenito, de nombre Julián Quiñones, que bueno, ojalá que lo pudieran nominar. Veo difícil que lo gane, ¿verdad? Lo veo difícil porque también recordemos que es por votación y no es tan mediático como don Cristiano Ronaldo.
1: Totalmente de acuerdo.
0: Sí. Muy bien. Así la información.
1: Muy bien. Muchas gracias. Y nos vamos nosotros con más información. Ahorita estamos con el tema del campo. Y bueno, quien estuvo por acá en AOME y tuvo conferencia de prensa es la diputada local por el Partido Acción Nacional, Roxana Rubio, y hacía eco, ¿no?, en el tema de la crisis del campo, y bueno, ahí le dijo que Sinaloa vive del campo, pero hoy quienes durante generaciones han trabajado la tierra, pues están llegando a punto que debería preocuparnos a todos, ya que los productores ya no quieren sembrar, y hasta las tierras que estaban quedando, se están quedando sin quien las rente. Parte de lo que advertía la diputada local del PAN, Roxana Rubio Valdés, en el norte del estado, explicó: la renta de las tierras se ha desplomado, y dice también, pues, que los terrenos que antes se rentaban alrededor de 20,000 pesos al año, hoy apenas llegan hasta los 4,000, si es que tienen suerte de que le sigan rentando. Y bueno, esto habla de que, pues, es la crisis que se está viviendo en el campo sinaloense por falta de apoyos reales del gobierno federal a el campo mexicano y obviamente, pues, al sinaloense.
2: En este periodo también se han asegurado 34,353 armas de fuego, el 80%.
1: Pensé que te lo había mandado. No, déjame lo pongo, aquí lo tengo. Rapidísimo, te mando Roxana Rubio, aquí lo tengo para podértelo enviar. A ver, aquí lo pongo. No se escucha. A ver.
3: Sinaloa vive del campo, sobre todo aquí en el norte del estado. Hay familias que durante generaciones se han dedicado a sembrar, pero hoy estamos viviendo algo que debería preocuparnos a todas y a todos. Los productores, pues, ya no quieren sembrar y hasta las tierras se están quedando sin quien las rente. La renta de las tierras, pues, se ha desplomado. Terrenos que antes se rentaban alrededor de 20,000 pesos al año, hoy apenas llegan a 4,000. No porque la tierra haya dejado de servir, sino porque cada vez son...

0: menos los que están dispuestos a asumir el riesgo de sembrar. Y los números lo confirman. En el 2025, el valor de la producción agrícola de Sinaloa cayó a 32%. Los productores pidieron 7 mil millones de pesos para comercializar el maíz y solo se aprobaron 640 millones. Ni siquiera uno de cada 10 pesos que necesitaban. ¿Y qué ha hecho Morena? Pues desaparecer programas que ayudaban a producir, a tecnificar y comercializar al campo, como por ejemplo Proagro, Productivo, Fomento a la Agricultura, apoyos a la comercialización, concurrencia a las entidades federativas y productividad y competitividad agroalimentaria. Tan solo estos 5 programas llegaron a representar más de 15 millones de pesos. Y los pocos apoyos que quedaron, pues tampoco significan certeza para los productores. Son menos recursos, no alcanza para todos y siempre llegan tarde.
1: Pues ahí está, pues parte de la crítica que hace la diputada del PAN. Y bueno, pues ahí está el tema. Hablando de política, fíjense, esta mañana, pues allá en el Senado de la República, ya saben, el impresentable de Enrique Insunza, el senador sinaloense, que pues está acusado por el gobierno estadounidense de vínculos con el crimen organizado, y bueno, que pues ya se separa de la bancada de Morena, que por cierto, ayer pues lo daban a conocer los morenistas del Senado, que pues sí, iban a aceptar ya la salida de la bancada de Morena, pero no del Senado, o sea, no pide licencia, se queda con el fuero, pero sí estarán pues expulsándolo de la bancada de Morena. Dijo Ignacio Mier, anunció que Insunza dejará la presidencia también de la Comisión de Asuntos Legislativos. La razón oficial, pues, de que ya no pertenece a Morena, fíjense qué a gusto, ¿eh? No pertenece a Morena, entonces, pues bueno, ya no puedes estar tampoco en la comisión de en la presidencia de la Comisión de Estudios Legislativos. El senador sinaloense, pues, se convirtió, ahora sí que en el incómodo de la Cámara Alta, ya que pues ni sus amigos que se decían protegerlo, pues ahora lo quieren cerca. Y bueno, hablando de este impresentable, pues que llega hasta su lugar, ahí en el Senado, hasta su escaño, la senadora del PRI, Paloma Sánchez. Y vea usted ahí un video que ahorita está circulando ahí en las redes sociales donde lo encara, llevándole todas, bueno, una serie de carpetas, a ver cuántas lleva, como 8 carpetas, 8 carpetas se ven ahí, de todos los desaparecidos que hay en Sinaloa, donde pues son bastantes, y van y se las pone, ahí se ve la cara, se le deformó a Enrique Insunza al ver a que se acercaba a su lugar de donde está sentado ahí en la Cámara de Senadores, y pues empieza a entregarle ahí una por una las carpetas. No se escucha bien qué le dice ahí el senador, nada más se ve que le apunta con el dedo en dos ocasiones a Paloma cuando ésta se acerca. A ver si tengo un poquito más de audio. Y le entrega 1, 2, 3, 4, 5, 6, 7, 8. Ocho carpetas después de que ella utilizó la tribuna, pues haciendo referencia a lo que cuestionaba con Enrique Insunza. Escuchemos parte de lo que se está viviendo en estos momentos allá en el Senado entre los senadores sinaloenses, Paloma Sánchez del PRI y Enrique Insunza, sin partido o de Morena. Escuchemos.
2: Y hoy, un escaño del que debería de ser el honorable Senado de la República es ocupado por un criminal responsable de la narcoguerra en el estado de Sinaloa. Aquí está Enrique Insunza. Reconozco que aunque seamos de diferentes grupos parlamentarios, en todas las bancadas hay gente que vale la pena, pero su presencia mancha a esta soberanía. Se esconde en el Senado protegido por el fuero, mientras a las y los sinaloenses lo siguen matando. Es hora de que no puede justificar por qué no pide licencia. Enfrenta la ley. Es hora de que no puede justificar por qué se ocultó todos estos meses. ¿Quiere hablar de honorabilidad, senador? Mejor hablemos de dignidad. Ahora quiere venir a decir que es una persecución política, pero pues ¿quién va a quererlo perseguir políticamente? ¿Se dice víctima? No. No, los políticos no pueden ser víctimas. Para víctimas, las que están en el estado de Sinaloa. Y por eso le voy a dejar sus nombres, las fichas de búsqueda, algunas notas, los niños asesinados, los inocentes a los que la narcoguerra afectó. Cuando hablemos de política interior, hablemos de que en Sinaloa no hay seguridad, de que no hay gobernabilidad, de que no se cumple la ley, de que no se respetan los derechos humanos y de que como Morena es incapaz de controlar a sus acusados.
1: Pues ahí está parte del el mensaje que emitía Paloma Sánchez desde desde tribuna en el Senado, y al terminar pues llega y le entrega estas carpetas, que por cierto pues la cara no le gustó nada, ¿no? A Insunza le señalaba ahí con el dedo algo, le decía el senador de Morena que está a un lado de Insunza, hasta le aventó a los pies a Paloma Sánchez una de las carpetas, porque pues digo que le molestaba ahí en su escaño. Lo cierto es que pues ¿para cuándo, no? La pregunta real es ¿para cuándo resultados a las madres buscadoras? ¿Para cuándo resultado a los más de 80 feminicidios que van en este año, que se va a marcar este 2026 como el año más violento? El año pasado fueron 73, si mi memoria no me falla, y lo marcaron como el más violento. Ahora esto va a superar este 2026. Y bueno, ¿hasta dónde y hasta cuándo? Esa es la pregunta, entre pues si son de un partido, son de otro, que si representan una cosa u otra. Lo cierto es que pues el tema de la violencia es todos los días, ¿no? Y no vemos la luz en el camino, en el túnel, de qué va a pasar. En fin, así las cosas. Bueno, pues hay mucho tema, pero es martes, ¿y qué creen? Pues lo invito hoy al cuarto de guerra, porque obviamente pues vamos a comentar muchas cosas que están pasando en la vida pública, en la vida política, económica, social, pero los invitamos a que usted nos marque, nos mande su comentario, nos comente qué pasa, y nosotros pues con más razón estar acá en los micrófonos y pues obviamente en la retroalimentación de ustedes. Muchas gracias a quienes se reportan, a quienes están por acá con nosotros. Ah, cómo me he divertido con esto del tren de los 80, ¿no? Qué bárbaro, cómo recordar tantas cosas bonitas. Pero bueno, por acá, Alonso Rodríguez, muy buenas tardes, mi estimada amiga. Feliz cumpleaños para nuestra amiga Nora Arellano, que hoy está de manteles largos. Dios bendiga y que se la siga dando de salud y bienestar, ¿no? Ahí está. Pues dice Luis Alberto Castro Villa, la PAC Lomas Sánchez, ¿no? Bueno, pues al menos es lo único que la pueden golpear, ¿eh? Hasta ahorita, pues ¿qué? La verdad que qué lamentable que a las mujeres, independientemente de lo que hagan o dejen de hacer, siempre se les agreda en el tema físico, ¿no? Y que si son las no sé quién de quién sabe quién, que si la PAC, en fin.
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0: gracias. Muchas gracias.
1: Gracias, Cuberto. Gracias.
2: Otra, la gente quiere otra, allá en casita. Otra en casita, claro que sí. ¿Cuál te sabe? Vámonos, usted sabe cuál.
0: Vamos a hacer un experimento. Esto no está planeado. Dale por ahí.
2: Vámonos, se llama Gracias para toda la gente de Hermosillo, Sonora y todo el estado de Sonora. Karim León e Invasores de Nuevo León.

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4: Andamos mejor, viejón. De las composiciones. Solazo para compa Pablo y compa Privadas. Ahí le va.

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